6:11. Disfrutamos este temazo de Valentín Elizalde titulado Ebrio de Amor. Yo soy tu amiga Sherlyn de Alba y seguimos echando chismecito de forma digital por iHeartRadio y también aquí en La Comadre 104.5, puros éxitos.

0: 6:17 PM. Disfrutamos de este temazo de Grupo Firme. Yo soy tu amiga Sherlyn de Alba y seguimos echando chismecito de forma digital por iHeartRadio y también aquí en La Comadre 104.5, puros éxitos. 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Yo regreso con ustedes a las 6:38. ¿Con qué creen? Pues con el chismecito musical del día de hoy, así que no se lo vayan a perder. Quédense conmigo de forma digital por iHeartRadio y también aquí en La Comadre 104.5, puros éxitos. Yo soy tu amiga Sherlyn de Alba y son las 6:18 PM.
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2: Ya estoy de vuelta para seguir platicando del triunfo de la selección mexicana. Mateo Chávez compartió su sentir al anotar un gol tan especial en su carrera.
3: Hoy fue un primer partido, pero ellos lo vienen trabajando, yo lo vengo trabajando y tener esos frutos siento bonito.
2: Y Gilberto Mora afirmó que están muy ilusionados por lo que pueden lograr en este certamen.
4: Y bueno, la selección mexicana está para ser campeones.
2: Por otro lado, ya se confirmó que la selección de Marruecos jugará los 16avos de final en Monterrey. Esta escuadra regresa a esta ciudad como lo hizo en México 86, donde disputó los octavos de final frente a Alemania. Soy Arturo Sanguino, regreso más adelante.
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0: 6:38. Disfrutamos de este temazo de Los Ángeles Azules y Melissa Robles con Mi Nuevo Trauma Se Llama Tú. Yo soy tu amiga Sherlyn de Alba y seguimos echando chismecito de forma digital por iHeartRadio y también aquí en La Comadre 104.5, puros éxitos. Y mis compañitos piciosos, espero que estén listísimos porque ¿qué creen? Yo tengo aquí el chismecito musical del día de hoy, así que por favor mucha orejita. Pues resalta que el cantante Luis Ángel El Flaco presentó oficialmente su producción discográfica, o sea, su nuevo álbum, Tequila y Guaro. Un álbum diseñado para unir las culturas musicales de México y Colombia. Durante una convivencia con la prensa, el intérprete detalló que el disco divide su repertorio a la mitad. Una parte conserva la esencia pura de la banda sinaloense y la otra explora ritmos colombianos, creando una propuesta fresca para conectar con ambos públicos. Comadre, así como lo estás escuchando. Aunque la producción no cuenta con duetos, incluye un emotivo bonus track en memoria del cantante colombiano Jason Jiménez, con el respaldo y autorización de la familia del cantante. Así que, comadre, compadre, yo aquí te pregunto, ¿ya escuchaste este álbum? Si te gustó, cuéntamelo todo. Regreso con los primeros saluditos de este jueves a las 6:51. Así que no te me vayas a mover, quédate conmigo echando chismecito de forma digital por iHeartRadio. Y también aquí en La Comadre 104.5, puros éxitos. Yo soy tu amiga Sherlyn de Alba y son las 6:40.
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0: que avanza.
1: Avenida Revolución tiene carga ligera desde Jaime Nono hasta Glorieta Revolución y Boulevard Felipe Ángeles desde Hospital del Niño DIF hasta Zona Plateada.
0: Clima.
1: 17 grados. 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
1: 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Mónica Barrera.
2: La Concanaco aseguró que ya no se pueden permitir los plantones de la CENTE por las pérdidas económicas que generan. Marines Camacho.
3: El presidente de la Concanaco, Octavio de la Torre, afirmó que ya no se pueden permitir las movilizaciones que realizan maestros de la CENTE, ya que el daño económico y social es muy grande. Consideró que se debe legislar para ponerles un alto a ese tipo de expresiones.
4: Y si es necesario ya poner un alto. O sea, si es necesario, no nada más con esas expresiones, sino con cualquier otro tipo de expresiones. Y consideramos nosotros, y vamos a ser muy insistentes, en que se tiene que poner una regla muy clara, que si bien es cierto que existe la libre expresión, pues que la libre expresión tenga reglas claras de dónde se puede hacer, cómo se puede hacer sin que se afecte a la ciudadanía. Ellos viven del gobierno, ellos cobran un sueldo del gobierno, nosotros no. Nosotros generamos la economía para que existan recursos, para que se puedan pagar los sueldos que ellos perciben.
3: María Inés Camacho Romero.
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0: También aquí en La Comadre, 104.5, puros éxitos. Y mis compañitos piciosos, espero que estén listísimos, porque ya tengo aquí los primeros saluditos de este jueves. Quiero mandar un saludazo a nuestra comadre Sonia Escamilla, que nos escucha en Villas del Álamo. También a nuestro compadre Tito López, que nos está escuchando en Felipe Ángeles. Y también a nuestro compadre Chucho Mendoza, que nos está escuchando hasta Quinta Bonita. De verdad, compañitos, muchísimas gracias por tomarse el tiempo de escribir. Ya saben que les mando un fuerte totote, abrazo de oso y también un besote bien tronadísimo. Y no se me vayan a mover, sigan conmigo, porque en la próxima hora les traigo el datito curioso del día de hoy. Así que no se lo vayan a perder, quédense en digital por iHeartRadio y también aquí en La Comadre, 104.5, puros éxitos. Yo soy tu amiga Sherlyn de Alba y son las 6 de la tarde con 53 minutos.
1: Excelente jueves, compadre. Yo soy Dariet. Ya me despido con este informe vial. Conduce con cuidado.
2: Fluido.
1: Y aprovecha porque en Allende no te encuentras con nadita de carga. La zona ya se despejó desde Julián Villagrán hasta Monumento a los Niños Héroes. Avenida Constituyentes también es tu opción para llegar a tiempo. Sin asentamientos desde Avenida del Palmar a Glorieta Insurgentes. Y Boulevard Everardo Márquez. Nos conviene conducir desde Boulevard Panorámico hasta Río.

6:51. Disfrutamos de la arrolladora con el final de nuestra historia. Yo soy tu amiga Sherlyn de Alba y seguimos echando chismecito de forma digital por iHeartRadio.

0: 17 grados. 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

7:12, disfrutamos de Carin León con No Es Por Acá. Yo soy tu amiga Sherlyn de Alba y recuerda que tú y yo estamos echando chismecito hasta las 10 de la noche. No se te pase que en esta hora te comparto el datito curioso.

0: 7 de la noche con 19 minutos. Disfrutamos de este temazo de Grupo Duelo titulado Para que ya no duela. Yo soy tu amiga Sherlyn de Alba y seguimos echando chismecito de forma digital para iHeartRadio. Y también aquí en La Comadre 104.5, puros éxitos. Y mis compañitos piciosos, espero que estén listísimos porque, ¿qué creen? Es momento de soltar el datito curioso del día de hoy. ¿Sabías que el juego de mesa tradicional más famoso de México, la lotería, tiene un origen europeo? ¡Wow! Así como lo estás escuchando. Y déjame contarte, llegó a México en el siglo XVIII desde Italia y España, pero se volvió popular en todo el país porque los soldados de la Guerra de Independencia lo jugaban en sus campamentos y luego llevaron la tradición a sus pueblos. Además, las icónicas ilustraciones actuales que todos conocemos como el gallo o la chalupa fueron pintadas por el artista francés Don Clemente Jaques en 1887 para las latas de alimentos de sus fábricas, imagínense. Y terminaron básicamente convirtiéndose en el diseño oficial del juego. ¡Wow! ¿Qué tal, eh? Así que cuéntenme, ¿ustedes sabían esto? Bien interesante. Regreso con ustedes a las 7:41 con ¿Qué crees? Pues con información de iHeartRadio, así que no se me vayan a mover. Quédense conmigo echando chismecito de forma digital por iHeartRadio o también aquí en La Comadre 104.5, puros éxitos. Soy tu amiga Sherlyn de Alba y son las 7:20.
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7:42. Disfrutamos este temazo de la arrolladora titulado Si las miradas mataran. Yo soy tu amiga Sherlyn de Alba y seguimos echando chismecito en digital por iHeartRadio y también aquí en la comadre 104.5, puros éxitos. Y mis compañitos piciosos, espero que estén listísimos porque les traigo una pregunta. ¿Ya tienen nuestra aplicación iHeartRadio en su celular? 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Regreso contigo a las 7:51 con más saluditos. Así que no te los vayas a perder. Quédate conmigo de forma digital por iHeartRadio.

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noche con 51 minutos. Disfrutamos este temazo de Joan Sebastián titulado Más Allá del Sol. Yo soy tu amiga Sherlyn de Alba y seguimos echando chismecito de forma digital por iHeartRadio y también aquí en La Comadre 104.5, puros éxitos. Y mis compañitos piciosos, espero que estén listísimos porque ya traigo más saluditos. Quiero mandar un saludazo a nuestra compañera Pati Mesa, que nos está escuchando en Azoyatla. También a nuestro compañero Beto Fernández, que nos escucha en Toledo. Y a nuestro compañero Lalo Pérez, que nos está escuchando en la Colonia Doctores. De verdad, compañitos, muchísimas gracias por tomarse el tiempo de escribir. Ya saben que les mando un fuerte tutote, abrazo de oso y también un besote bien tronadísimo. Y sigan conmigo porque, ¿qué creen? En la próxima hora ya les traigo las despechadas nocturnas, ¿eh? Así que si quieres contarme la historia del primo de un amigo, ya sabes que lo puedes hacer a través del micrófono de La Comadre, que la encuentras en nuestra aplicación iHeartRadio o también por Facebook. Búscame como Sherlyn de Alba, locutora de La Comadre 104.5 Pachuca. Ya sabes que yo encantadísima de echar

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8 de la noche con 10 minutos. Disfrutamos este temazo de Grupo Liberación titulado ¿Cómo estás tú? Yo soy tu amiga Sherlyn de Alba y yo te traigo La Despechada Nocturna.

0: 8:15, mis compañitos, disfrutamos este temazo de Grupo Firme. Yo soy tu amiga Sherlyn de Alba y estoy listísima para soltarte la despechada nocturna. Y lo mejor es que la vas a escuchar de forma digital por iHeartRadio y también aquí en La Comadre 104.5, puros éxitos. Y ahora sí, mis compañitos, espero que estén listísimos para este chismesazo. ¿Ustedes creen que se vale romper el pacto del silencio con un amigo si descubres que le están pintando los cuernos a su esposa, quien resulta ser también su mejor amiga? Pues, comadre, compadre, hoy recibimos el caso de Daniela, que está atrapada en un callejón sin salida porque vio al esposo de su alma gemela, o sea, de su mejor amiga, abrazado con otra mujer afuera de un hotel. ¡Chon, chon, chon, chon! Así que, mis compañitos piciosos, quédense conmigo porque hoy vamos a decidir si la verdad va por encima de la hermandad o si es mejor aplicar el famoso "en pleito de casados no hay que meterse", ¿eh? Así que te traigo la despechada completitita a las 8:29. Así que no te me vayas a mover, quédate conmigo echando chismecito de forma digital por iHeartRadio y también aquí en La Comadre 104.5, puros éxitos. Yo soy tu amiga Sherlyn de Alba y son las 8:17.
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8:29, disfrutamos este temazo de banda Los Recoditos titulado Mi Último Deseo. Yo soy tu amiga Sherlyn de Alba y seguimos echando chismecito de forma digital por iHeartRadio y también aquí en La Comadre 104.5, puros éxitos. Y mis compañeros piciosos, espero que estén listísimos porque ya les traigo la despechada completita. Déjenme contarles todo el chisme de nuestra comadre Daniela. Ella es amiga desde la infancia de Ana y hace 5 años Ana se casó con Rodrigo, quien también se convirtió en uno de sus mejores amigos de Daniela. El problema es que el viernes pasado Daniela fue a una junta de negocios a un hotel ejecutivo allí en Ciudad de México y vio a Rodrigo salir de una habitación de la mano de una mujer que claramente no era Ana, comadre. Rodrigo la vio, se puso pálido, no. Y más tarde le mandó un mensaje suplicándole que no dijera nada, que fue un desliz y que si Ana se entera se va a divorciar y va a destruir su pequeña familia. Daniela no sabe si quedarse callada para no destruir un matrimonio o contarle todo a Ana y salvarla de una mentira. Y aquí, comadre, compadre, yo te pregunto, ¿ustedes qué harían? Quiero que me cuenten a través del micrófono de La Comadre que lo encuentran en nuestra aplicación iHeartRadio o también por Facebook. Búscame como Sherlyn de Alba, locutora de La Comadre 104.5, Pachuca. Ya sabes que yo encantadísima de recibir tu notificación. Regreso con más de esta despechada nocturna a las 8:41. Así que no te me vayas a mover, quédate conmigo. Yo te dejo con más música. Disfrutamos de Julián Álvarez con Rey sin Reina. Son las 8:31.

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0: 8:40 PM. Disfrutamos este temazo del Coyote y su banda Tierra Santa, sí, titulado Encerrado. Yo soy tu amiga Sherlyn de Alba y seguimos echando chismecito de forma digital por iHeartRadio y también aquí en La Comadre 104.5, puros éxitos. Y mis compañitos piciosos, espero que estén listísimos porque nosotros seguimos con más de esta despechada nocturna. Y es que tenemos que hablar con honestidad. El argumento de no te metas en vidas ajenas funciona para los vecinos o los conocidos, pero con tu mejor amiga, las reglas deben de cambiar por completo, comadre. Para mí el silencio en este caso te convierte en cómplice de esa traición. Si tú te callas y Ana se entera después de que tú también lo sabías, no solo vas a perder a tu amiga por culpa de las mentiras del fulano, sino que ella sentirá que la traicionaste y que la traicionaron ambas personas. Mi opinión para nuestra comadre Daniela es: habla con la verdad, pero hazlo con estrategia. Primero siéntate con Rodrigo y dale 24 horas para que él sea el primero en contar, ¿eh? Y si no lo hace, pues ni modo, vas tú. Pero bueno, esta es mi opinión. Quiero saber ustedes qué opinan de esto a través del micrófono de La Comadre, que le encuentran en nuestra aplicación iHeartRadio o también por Facebook. Búsquenme como Sherlyn de Alba, locutora de La Comadre 104.5 Pachuca. Yo regreso con más de esta despechada nocturna a las 8:51. Así que no se me vayan a mover, quédense conmigo echando chismecito en digital por iHeartRadio y también aquí en La Comadre 104.5 puros éxitos. Son las 8:42.
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8:51. Disfrutamos de Los Dos Carnales con Me Derrito. Yo soy tu amiga Sherlyn de Alba y seguimos echando chismecito de forma digital por iHeartRadio y también aquí en La Comadre 104.5, puros éxitos. Y mis compañitos piciosos, espero que estén listísimos porque ya tengo más de esta despechada nocturna. Pues por acá nuestra comadre Laura

nos dice: Daniela, no seas metiche, la gente herida siempre se desquita con el mensajero. Al rato ellos se van a perdonar y tú vas a quedar como la villana y la envidiosa de la historia. Así que mejor no deberías de meterte. Ay, es que sí, luego pasa eso. También nuestro compañero Ernesto nos dice: ni de chiste me callo. Si fuera mi mejor amigo, yo quería saberlo de inmediato. La lealtad real es proteger a quien amas del engaño. Y es que sí, Y también por acá nuestra compañera Tania nos dice: yo me callé una vez y mi amiga me dejó de hablar cuando descubrió que yo también sabía. Perdí una amistad para siempre. Y aquí ustedes, yo les pregunto, compañitos: ¿código de silencio o verdad total? ¡Chon, chon, chon, chon! Regreso con ustedes la próxima hora con la segunda despechada nocturna, así que no se la vayan a perder. Quédense conmigo en Digital por iHeartRadio y también aquí en La Comadre 104.5 Puros Éxitos. Soy su amiga Sherlyn de Alba y disfrutamos de Grupo Mojado con Piensa en Mí. Son las 8:52.

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Son las 9 de la noche con 11 minutos. Disfrutamos este temazo de Edwin Luna y La Tracalosa de Monterrey, titulado Fíjate que sí. Yo soy tu amiga Sherlyn de Alba y recuerda que en esta hora te traigo la segunda despechada nocturna. Así que no te la vayas a perder. Quédate conmigo en digital por iHeartRadio y también aquí en La Comadre 104.5, puros éxitos.

0: 9 de la noche con 17 minutos. Disfrutamos de la arrolladora con Si las miradas mataran. Yo soy tu amiga Sherlyn de Alba y seguimos echando chismecito en digital por iHeartRadio y también aquí en La Comadre 104.5. Puros éxitos. Y mis compañitos, espero que estén listísimos porque ya traigo la segunda despechada nocturna. ¿Ustedes creen que porque es su casa tienen derecho a poner la música a tope a la hora que se les dé la gana? ¿O el respeto al descanso del vecino es una regla de oro que nadie debe de romper? ¡Chon, chon, chon, chon! Pues tenemos el caso de Mauro, que ya no sabe qué hacer porque su vecino de pared armó un fiestononón. Ya saben, el día de ayer, que con karaoke a todo pulmón, sabiendo que Mauro se levanta a las 5 de la mañana a trabajar. Lo peor de todo es que Mauro y su vecino son amigos. Así que quédense conmigo porque vamos a decidir, ¿es buena vibra fiestera o una total falta de respeto a la comunidad? Quédense conmigo para echar chismecito. Regreso con la despechada completitita a las 9:28. Así que no te me vayas a mover. Quédate conmigo en digital por iHeartRadio. Y también aquí en La Comadre 104.5, puros éxitos. Soy tu amiga Sherlyn de Alba. Y son las 9:18.
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9 de la noche con 28 minutos, disfrutamos de Alfredo Olivas con El Paciente. Yo soy tu amiga Sherlyn de Alba y seguimos chismeando en digital para iHeartRadio y también aquí en La Comadre 104.5, puros éxitos. Y mis compañitos piciosos, espero que estén listísimos para, ¿qué creen? Pues para seguir con más de esta despechada nocturna. Pues ahora sí les cuento el chisme completitito. Mauro vive en una unidad de departamentos y hace un mes llegó un vecino nuevo, el Kevin. Un chavo de 20 y tantos años que jura que vive en Ibiza. El problema es que Kevin le da por armar los afters los días entre semana. El miércoles pasado a las 2 de la mañana, bueno, no, ya jueves, hoy en la mañana, la música retumbaba tanto que los vasos de la cocina de Mauro vibraban. Mauro fue en pijama a tocarle de buena manera para pedirle que le bajara porque el día siguiente tenía una junta importante, o sea, hoy. ¿Y saben qué fue lo que hizo? Pues le subió aún más, dijo, na, na, na, na, na, aquí tú no vienes a decirme. Y aquí, comadre, compadre, yo te pregunto, ¿tú qué opinas de esto? Quiero que me cuentes a través del micrófono de La Comadre, que la encuentras en nuestra aplicación iHeartRadio o también por Facebook. Búscame como Sherlyn de Alba, locutora de La Comadre 104.5 Pachuca. Yo regreso con más de esta despechada completitita a las 9:37. Así que no te me vayas a mover, quédate conmigo echando chismecito en digital por iHeartRadio y también aquí en La Comadre 104.5, puros éxitos. Soy tu amiga Sherlyn de Alba y disfrutamos de los dos de Tamaulipas con Ayúdame. Son las 9:30.

9:36 disfrutamos de Julián Álvarez con Terrenal. Yo soy tu amiga Sherlyn de Alba y seguimos echando chismecito de forma digital para iHeartRadio y también aquí en La Comadre 104.5, puros éxitos. Y mis compañitos piciosos, espero que estén listísimos porque yo sigo con más de esta despechada nocturna. Y aquí va mi humilde opinión. Tu derecho a la fiesta termina justo donde empieza mi derecho a dormir bien, ¿eh? Para mí escudarse en que es mi propiedad para mantener despierta toda una cuadra es el acto más egoísta y corriente que existe. Sí, compañito, se tenía que decir y se dijo. La casa de uno es para descansar, no para mudarte a vivir adentro de un antro. No, no, no. Si quieres gritar y poner tu reggaetón, todo, el cualquier tipo de música a las 4 de la mañana, pagas un salón o te vas a la discoteca, pero no juegas con la salud y el trabajo de tus vecinos. Mi opinión para Mau es nada de peleas directas que puedan terminar mal. Junta firmas con los demás afectados de la privada y metan una queja formal ante, pues, no sé quién podría ser, a la administración, y empiecen a aplicar multas de verdad, ¿eh? Porque sí, o sea, qué padre la fiesta, qué padre, pero, o sea, si ya está perjudicando tu manera, o sea, el cómo duermes y todo eso, no. Yo siento que lo mejor es que lo hablen y si ya lo hablaste, pues ni modo, recolección de firmas y pues una multa. Eso es lo que yo opino. ¿Ustedes qué opinan, mis compañitos? Yo con esto me despido. Muchísimas gracias por dejarme ser parte de tu día, de tu parte de, también de tu noche. De verdad, muchísimas gracias. Nos escuchamos el día de mañana a partir de las 4 de la mañana. De la tarde. ¿Dónde? Pues aquí en La Comadre 104.5, puros éxitos. Y también de forma digital por iHeartRadio. Yo soy tu amiga Sherlyn de Alba y te dejo con más música. Disfrutamos de Grupo Firme y Gerardo Coronel con ¿Qué onda perdida? Son las 9:38. Chao, chao, besitos, bonita noche.

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3: ¿Cómo están? Buenas noches. Continuamos con la información para todos ustedes en la emisión nocturna de Panorama Informativo, finalizando este jueves 25 de junio. Gracias, como siempre, el apoyo de Adrián Molina, Jackie Servín, Arturo Mora y el equipo de reporteros de ASIR Noticias. Ya están todos listos para atenderle como usted se merece. Pero, por supuesto, los saludo a su amigo y servidor Lalo Larrieta y esta es la información. Promueven en el Congreso del Estado de Hidalgo una iniciativa para regular las tarifas de grúas. La Unidad de Medicina Familiar número 35 del IMSS Mineral de la Reforma lleva a cabo una jornada de mastografías que concluirá el próximo 1 de julio. La Comisión Reguladora de Telecomunicaciones amplió el plazo para vincular las líneas telefónicas con el CURP y el nombre del titular, fijando como límite máximo el 31 de diciembre. El gobierno de Guadalajara ha recolectado más de 400 toneladas de basura durante las celebraciones del campeonato de fútbol. Transportistas firmaron una minuta con el gobierno federal solicitando mayor seguridad en carreteras. Esperarán 3 meses para que se cumplan sus peticiones. Hacemos una pausa y regresamos en esta noche del día jueves a través de las emisoras de Grupo ASIR aquí en Pachuca. Los saluda Lalo Larrieta.
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1: ¿Cómo están? Buenas noches. Continuamos con la información para todos ustedes en la emisión nocturna de Panorama Informativo. Los saluda Lalo Larrieta y esta es la información que tenemos preparada. Adelante.
2: Promueven en el Congreso del Estado de Hidalgo una iniciativa para regular las tarifas de grúas. Al respecto habla la diputada Mónica Reyes.
3: La presente iniciativa busca atender una demanda ciudadana legítima mediante la creación de reglas claras que establezcan obligaciones específicas para los prestadores de servicio. Entre ellas, la observancia obligatoria de tarifas autorizadas, su exhibición visible, su publicación en medios electrónicos oficiales, la entrega de comprobantes desglosados y la prohibición expresa de imponer conceptos no previstos en las tarifas autorizadas.
2: La unidad de medicina familiar número 35 del IMSS Mineral de la Reforma lleva a cabo una jornada de mastografías que concluirá el próximo 1 de julio.
4: El Instituto Mexicano del Seguro Social en Hidalgo realiza jornadas de mastografías con la finalidad de fortalecer la disposición de los servicios de prevención, diagnóstico y detección oportuna del cáncer de mama a la población femenina, las cuales concluirán el próximo 1 de julio. Es importante realizar el estudio cada 2 años, incluso si no hay síntomas o molestias, debido a que el cáncer de mama es una enfermedad silenciosa, por lo que una detección a tiempo aumenta las probabilidades de éxito en el tratamiento en caso de requerirlo. Las mujeres adscritas a la Unidad de Medicina Familiar número 35 de Mineral de la Reforma que deseen realizarse su estudio podrán acudir con aseo personal, sin desodorante, blusa con botones al frente, alimentación correcta y disponibilidad de tiempo. Es importante llevar copia y original del INE, CURP, constancia de vigencia de derechos, cartilla de citas. La directora de la Unidad de Medicina Familiar número 35, doctora Alma Yadira Rojas, indicó que el estudio dura aproximadamente 15 minutos, en la que se obtienen 2 radiografías de cada mama para obtener imágenes de alta calidad en caso de que los resultados sean negativos. Se citará a una nueva mastografía en 2 años. En caso de detectar alguna anormalidad, se canalizará al área correspondiente para atención especializada. Jacqueline Servín.
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2: La Profepa informó el fallecimiento de Losita Mina, recibía cuidados en la Fundación Invictus.
4: La Procuraduría Federal de Protección al Ambiente Profepa y la Fundación Invictus AC informaron el fallecimiento de la osa Mina el pasado 10 de junio a consecuencia de un paro cardiorrespiratorio. Los resultados de la necropsia fueron entregados el 23 de junio y en ella se explica que el fallecimiento fue consecuencia de una enfermedad cardíaca crónica avanzada que ocasionó un edema pulmonar severo e insuficiencia respiratoria aguda. Estos hallazgos son congruentes con los antecedentes clínicos previamente documentados de cardiomegalia e insuficiencia cardíaca. Desde el traslado de Mina a Invictus hace ya 9 meses, los esfuerzos de ambas instituciones se enfocaron en que Mina recibiera la mejor atención existente en el país y así garantizar su bienestar animal. La OSA recibió un cuidado permanente, todos los medicamentos y estudios necesarios para atender las enfermedades y padecimientos con los que había ingresado, entre ellos una desnutrición crónica que contribuyó a la cardiomegalia que padecía y severos y dolorosos problemas de piel que fueron aliviados. La Profepa agradeció a la Fundación Invicto su profesionalismo y compromiso para darle a Mina 9 meses de vida digna y cariño. Jacqueline Servín.
2: El gobierno de Guadalajara ha recolectado más de 400 toneladas de basura durante la celebración del campeonato de fútbol. Martín Beltrán.
5: El gobierno de Guadalajara informó que entre el 11 y el 23 de junio ha recolectado 470 toneladas y media de residuos en espacios públicos como parte de los operativos de limpieza implementados durante el campeonato de fútbol 2026. Tan solo después del partido entre Colombia y República Democrática del Congo se recolectaron casi 11 toneladas. Los festejos por el triunfo del tricolor dejaron casi 90 toneladas en el centro. Labores de limpieza se realizan desde la noche de los partidos o festejos en el FanFest y se prolongan hasta la madrugada para restablecer las condiciones del espacio público. Martín Beltrán.
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1: Vámonos a los deportes en esta noche.
6: Los saluda Arturo Sanguino con la mejor información deportiva y tenemos que hablar de la fiesta ocurrida en el Estadio Ciudad de México porque la selección mexicana venció 3-0 a la escuadra de Chequia y el Vasco compartió su análisis sobre este partido.

0: hizo vibrar a todo México.
1: No me gustaron los primeros minutos, ellos tuvieron la pelota en nuestro terreno las primeras dos ocasiones, las primeras dos llegadas al área, ajustamos algo ahí y mejoramos en la segunda parte, cayeron los goles, la despedida de Nemo, bueno, por lo menos esto, no sabemos si va a despedir o no, pero fue un buen homenaje.
0: Soy Arturo Seguino, ya lo saben, el mejor resumen y la mejor información del deporte está aquí en Panorama Hidalgo.
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2: La Concanaco aseguró que ya no se pueden permitir los plantones de la CENTE por las pérdidas económicas que generan. Marines Camacho.
3: El presidente de la Concanaco, Octavio de la Torre, afirmó que ya no se pueden permitir las movilizaciones que realizan maestros de la CENTE, ya que el daño económico y social es muy grande. Consideró que se debe legislar para ponerles un alto a ese tipo de expresiones.
4: Y si es necesario ya poner un alto. O sea, si es necesario, no nada más con esas expresiones, sino con cualquier otro tipo de expresiones. Y consideramos nosotros, y vamos a ser muy insistentes, en que se tiene que poner una regla muy clara, que si bien es cierto que existe la libre expresión, pues que la libre expresión tenga reglas claras de dónde se puede hacer, cómo se puede hacer, sin que se afecte a la ciudadanía. Ellos viven del gobierno, ellos cobran un sueldo del gobierno, nosotros no. Nosotros generamos la economía para que existan recursos, para que se puedan pagar los sueldos que ellos perciben.
3: María Inés Camacho Romero.
2: Nos despedimos de la emisión nocturna de Panorama Informativo a través de las emisoras de Grupo Asir aquí en Pachuca y también a través de iHeartRadio. Gracias, como siempre, a todo el equipo: Jackie Servín, Adrián Molina, Arturo Mora, el equipo de reporteros de Asir Noticias y Asir Deportes. A nombre de todos ellos se despide su amigo y servidor Lalo Larrieta, sin antes decirle que descanse, pásela bien, pásela rico, arriba el ánimo, arriba corazones, que cree le estamos pegando al viernes. Buenas noches, descanse.
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2: Soy Rafa.
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1: Damas y caballeros, recuerden que el estrés y la tristeza son nocivos para la salud. 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

0: punto, panorama informativo 88.9, información que sirve. Yo soy Alejandro Villalbazo, en X, en TikTok, arroba Villalbazo 13. Es viernes 26 de junio. Iñaki Manero, buenos días, Iñaki.
1: Buenos días, Alex Villalbazo, Alex Cervantes, amigos de la República Mexicana, de todas partes, por iHeartRadio, como siempre. Muchísimas gracias por despertar en Panorama.
0: ¿Viernes último de mes?
1: Sí, ya,
0: viernes,
1: ya
0: se nos sacó. Último de mes, todavía los chamacos la tienen fácil, porque viernes último de mes, ya sabemos que no van a la escuela en este viernes que empezamos con un clima bastante agradable, 13 graditos está marcando el termómetro, una mañana que está fresca, Iñaki, pero muy sabrosa.
1: Sí, sí, fíjate que tenemos 13 grados máxima de 24, también muy agradable, va a estar nublado, a medio nublado el transcurso del día, aquí con la novedad de que a las 10 de la mañana vamos a tener solecito, se va a empezar a nublar por ahí de las 4 o 5 de la tarde, pero vamos a tener un ratito de sol para que lo disfruten, para que no se les olvide que hay un sol.
0: Sí, y si llegara a llover, porque marca poca posibilidad, pero si llegara a llover sería por ahí de las 5 o 6 de la tarde. Ya estaremos en un ratito recorriendo la República Mexicana, el clima y la de 8 para conocer cómo estará la situación en el país con estos días de calor lluvia que nos regala el verano. Tráfico y clima cada 15 minutos. Mónica Villalobos.
2: Alejandro, gracias. Muy buenos días. Servicios de emergencia trabajan en la autopista México-Puebla, a la altura del kilómetro 67 hacia la Ciudad de México, debido a un accidente. En unos minutos, más información.
1: Muchas gracias, Moni. Vámonos con el panorama. Iniciamos con el panorama nacional. Ya suman más de 15 horas de un hombre que se atrincheró en un inmueble del fraccionamiento Los Héroes, Tecámac, sexta sección. Esto es en el Estado de México, donde presuntamente tendría como rehenes a cuando menos dos mujeres adultas y tres menores de edad. Esto movilizó a más de 100 elementos de seguridad del Estado que permanecen en el lugar y hasta el momento no hay ningún reporte oficial sobre la situación. Lo único que se sabe del interior del lugar es que una mujer difundió un video donde el sospechoso porta un arma larga, mientras que otro

0: Otra persona gritó por una ventana a los policías que no hay rehenes. Entonces, confusa la situación todavía a 15 horas de este atrincheramiento. Ya tendremos más información en un momento más. Por otra parte, el secretario general del Ayuntamiento de Los Cabos, Alberto Rentería Santana, informó que el chofer del vehículo involucrado en el atropellamiento de Cabo San Lucas durante los festejos por la victoria de la selección mexicana de fútbol permanece en calidad grave en uno de los hospitales de ese centro turístico debido a la golpiza que recibió tras los hechos, y adelantó que en los próximos eventos habrá operativos para bloquear calles de manera preventiva y evitar este tipo de cosas. El gobierno federal publicó en el Diario Oficial de la Federación un decreto que establece para el 30 de junio la implementación de, sí, del home office en las dependencias federales de Ciudad de México, además de la suspensión de clases en planteles públicos y privados dependientes de la Secretaría de Educación Pública. Esto como parte de las medidas para facilitar la movilidad durante los eventos de la mega cáscara. Los servicios esenciales van a continuar operando con normalidad. Y después de 57 días ausente del Senado de la República, adivinen quién. ¿Quién sí se decidió ir a trabajar? No, si somos patrones. Pepe Toño Morales.
1: Reaparece el senador morenista Enrique Insunza Cázares.
2: Preferentemente había que privilegiar una salida convenida a través de los mecanismos alternativos de controversias. Sin embargo, me parece que nos ha quedado un poco vacía la parte de la audiencia que tiene que ver ya con el centro del conflicto.
1: Esto sucedió durante los trabajos legislativos luego de casi dos meses de no participar en actividades presenciales ni virtuales del Senado. El legislador participó a distancia en la reunión híbrida de la Comisión de Justicia presidida por el senador Javier Corral Jurado. Insunza había notificado su reincorporación desde finales de mayo, pero no había tenido presencia en reuniones legislativas desde el 29 de abril. Para 88.9 Noticias, José Antonio Morales Díaz.
0: 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La oposición dice que no es suficiente con otorgar una prórroga para realizar el registro telefónico. Ayer te lo dábamos a conocer, va a ser escalonada dependiendo de la terminación de tu número celular. Isaac Castañeda.
3: Después de que la Comisión Reguladora de Telecomunicaciones anunció un aplazamiento del registro de usuarios de telefonía móvil, desde la oposición celebraron dicha acción, aunque solicitaron mayor información y orientación para las personas. El diputado por el PAN, Daniel Chimal, señaló como un logro que se haya otorgado la prórroga por parte de la CRT, lo que aseguró es resultado de la presión que ejerció la ciudadanía y la oposición. Puso en entredicho que el objetivo de dicha acción sea por la agenda de seguridad, como lo ha argumentado el gobierno federal en el marco de la estrategia contra la extorsión. Indicó que no se puede castigar a los ciudadanos por no realizar el registro telefónico, además de que la prórroga alivia temporalmente el problema. Acusó que persisten fallas para desvincular números que ciudadanos no reconocen. 88.9 Noticias, Isaac Castañeda.
0: Pues sí, sí se va a castigar ciudadanos si no cumples, finalmente es lo mismo. El gobierno de la capital del país manifestó su disposición para ayudar a damnificados venezolanos. Joana Flores.
4: La Ciudad de México apoyará al pueblo de Venezuela tras los sismos que devastaron aquel país.
5: La Ciudad de México sabe lo que significa levantarse después de que la tierra tiembla. Por eso ponemos a disposición de la presidenta Claudia Sheinbaum y de las autoridades venezolanas toda nuestra capacidad técnica, experiencia y ayuda para apoyar. Venezuela no está sola, la Ciudad de México va a apoyar. Y sabemos que aquí vive un pueblo maravilloso y solidario y tenemos expertos en trabajar.
4: Así lo dijo este jueves la jefa de gobierno Clara Brugada. Para 88.9 Noticias, Joana Flores.
0: Por cierto, el saldo hasta el momento de estos terremotos terribles allá en Venezuela es de 23, se habla de más de 100 personas fallecidas, más de 4.300 personas heridas, mientras que La Guaira y Caracas se mantienen como las ciudades más afectadas, con decenas de personas que continúan atrapadas y edificios enteros derrumbados, mientras que la ayuda internacional ya comienza a llegar, entre los cuales están 240 efectivos del ejército, 11 de la Fuerza Aérea, 10 de la Guardia Nacional, binomios caninos y el grupo de rescate Topos de México, así como más de 7 toneladas de equipo de rescate e insumos médicos, eso por parte de México, más toda la ayuda internacional que se desbordó desde el primer momento. 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Vámonos a los deportes. Alex Cervantes, muy buenos días.
6: ¿Qué tal, Iñaki? Amigos, muy buen día para todos. Arrancamos con los resultados de este jueves en la justa futbolera. Paraguay y Australia no se hicieron daño, 0-0. Turquía en gol de compensación derrotó 3-2 a los Estados Unidos. Mientras que Países Bajos se queda con la victoria 3-1 ante Túnez. Japón y Suecia empataron a 1. Ecuador en una victoria histórica derrotó a Alemania 2-1 en Nueva York, cortándole una racha de 11 victorias consecutivas al equipo europeo. Mientras que Costa de Marfil derrotó 2-0 a Curazao. La jornada para este viernes en el grupo I a la 1 de la tarde, Noruega contra Francia en Boston y Senegal-Irak en Toronto. En el grupo H a las 6 de la tarde, en Houston, Cabo Verde ante Arabia Saudita. Y en Guadalajara, partidazo, Uruguay contra España. Y en el grupo G a las 9 de la noche en Seattle, Egipto-Irán. Y en Vancouver, Nueva Zelanda contra Bélgica. Por ahora es todo en la información deportiva.
0: Muchas gracias, Alex. Alex Villalbazo, Alex Cervantes, Iñaki Manero en Panorama Informativo en 88.9 Noticias. Información que sirve por iHeartRadio. Moni Villalobos, el tráfico, el clima cada 15 minutos. Hola otra vez, Moni.
7: Hola, Iñaki, gracias. Muy buenos días. Hoy nos circulan autos con holograma 1 y 2 de verificación engomado azul. Terminación de placas 9 y 0, así como permisos. En unos minutos más información.

0: Muy buenos, lluviosos y calurosos días para este viernes 26 de junio. Las lluvias muy fuertes hoy van a caer en el Golfo y en el Pacífico, allá en Veracruz y en Oaxaca. Lluvias muy fuertes por allá, nos dice el meteorológico. Las temperaturas arriba de los 45 grados, superando el infierno de los 45 grados, Baja California y Chihuahua. Vamos a empezar el recorrido por la República Mexicana, allá en el norte, en Monterrey, Nuevo León. Jorge Maldonado, 22 grados. Jorge, buenos días.
1: Buenos días, ya llegó el tornado ausente, como dice la canción, pero bueno.
0: Se andaba ahí en tu tierra, Jorge.
1: Sí, yo no sé qué andabas acá. ¿Cómo te fue?
0: Les fui a enseñar la carnita asada, cómo se prepara, no, cómo se hace una buena carne asada, Jorge.
1: Ya tenía preparado los huevos y los tomates para arrojártelo.
0: No, pues todo el mundo pedía la receta de la carnita asada ahí en el estadio.
1: Todo el mundo estaba pidiendo la receta de los cueritos que haces.
0: Dale, Jorge.
1: 22 grados a esta hora de la mañana, Alejandro, un cielo nublado. Y se espera una temperatura máxima para el día de hoy de 33 grados centígrados, Alejandro.
0: La de 8, Jorge.
1: Se desató el infierno en la carretera Monterrey-Laredo, a la altura del kilómetro 165, en los límites de los municipios de Anáhuac, Nuevo León y Vallecillos. La imprudencia, Alejandro, conducir a exceso de velocidad y una aparente dormitada ocasionó un muy aparatoso accidente entre tres trailers. Con lo fuerte del impacto, una de las unidades comenzó a incendiarse. Cuando llegan los paramédicos, encuentran muy gravemente lesionados a dos conductores, son trasladados de inmediato al hospital, llega bomberos, comienza a sofocar el incendio y al controlarlo encuentran el tercer conductor totalmente calcinado y ya sin vida, Alejandro.
0: Ay, Dios mío. Pues sí, ¿no? Siempre lo dicen, si estás cansado, pues no manejes, mucho menos en carretera, mucho menos un tráiler, porque estas cosas sí, sí ocurren. Gracias, Jorge Maldonado, desde Monterrey, Nuevo León. 14 grados para León, Guanajuato. René Funes, ¿cómo te va, René?
2: ¿Qué tal, Alejandro? Muy buenos días, gusto de saludarte. Hoy una máxima de 26 y una mínima de 14.
0: ¿Y la de 8, René?
2: El Congreso del Estado de Guanajuato aprobó que la Auditoría del Estado realice revisiones a los dos trienios de la presidenta municipal de León, Alejandra Gutiérrez Campos. Las auditorías se dan luego de denuncias públicas y algunas que ya han escalado incluso ante la Fiscalía por posibles hechos de corrupción donde estaría relacionado un esquema de presuntas empresas fantasmas. La aprobación de las auditorías llevó a reclamos cruzados entre diputados del PAN y de Movimiento Ciudadano, el nuevo partido de la presidenta municipal de León, luego de que renunciara al partido blanquiazul. A esto se suma que ayer en sesión de ayuntamiento la regidora independiente Norma López Zúñiga anunció que presentó

0: presentará una denuncia ante Contraloría Municipal por el presunto financiamiento con dinero público de espectaculares para promocionar a un exfuncionario municipal cercano justamente a la presidenta municipal. El reporte.
1: Bien, gracias, René Funes, desde León, allá en Guanajuato. Para hoy, lluvias fuertes en el norte del país, Chihuahua, Durango, Sinaloa, y nos vamos hacia el Pacífico, Nayarit, Jalisco, Colima, Michoacán. Lluvias fuertes en Guanajuato, Querétaro, Estado de México, y hacia el sur, en Guerrero, Chiapas, Campeche y Quintana Roo. Calorón, el infierno de los 40 a los 45 grados. Baja California Sur, Sonora, Sinaloa, Coahuila, y hasta 40 grados en Nayarit, Jalisco, Colima, Michoacán, Guerrero, Oaxaca, Chiapas, Durango, Nuevo León, Tamaulipas, Tabasco, Campeche, Yucatán y Quintana Roo. Son las 6:15, hacemos una pausa. Panorama informativo.
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1: Me gusta el olor que tiene la mañana.
0: Primer traguito de café que nos tomamos con calor lluvia en la República Mexicana. Ya le decía, en lo más extremo, las lluvias muy fuertes para hoy. Esas lluvias que vienen acompañadas de descargas eléctricas, de caída de granizo. Esas lluvias que generan encharcamientos e inundaciones, vientos que tiran árboles o anuncios publicitarios, que provoca también bancos de niebla, todo eso que reduce en visibilidad en tramos carreteros y zonas urbanas, va a ocurrir en Veracruz y en Oaxaca con las lluvias muy fuertes. Y el infierno de los 45 grados o más, ese que te tira de un golpe de calor, que te puede matar de un golpe de calor. Temperaturas arriba de los 45 grados en Baja California y Chihuahua. En el recorrido por el país, estamos en el Estado de México, 8 grados. Sonia Vilchis, ¿cómo te va, Sonia?
2: Gracias, Alejandro. Muy buenos días. Hoy Toluca registrará un día mayormente nublado con una temperatura máxima de 20 grados y probabilidad de lluvia por la tarde, Alejandro.
0: ¿Y la de 8, Sonia?
2: Comentarte que dos personas fueron rescatadas luego de que quedaron atrapadas en el municipio de Jalatlaco debido a una inundación en el paso inferior de un puente vehicular ubicado sobre el bulevar Moctezuma. Se trató de un hombre y un adolescente quienes se encontraban a bordo de una camioneta tipo Nissan color rojo, la cual quedó varada cuando el nivel del agua alcanzó cerca de un metro de altura tras la intensa lluvia que se registraba la tarde de ayer jueves. Elementos de Protección Civil y de los cuerpos de seguridad implementaron un operativo para poner a salvo a los ocupantes y realizaron el cierre preventivo de la vialidad. Alejandro, así la información.
0: Gracias, Sonia Vilchis, desde Toluca, en el Estado de México. 14 grados, René Ponce, en la Ciudad de México. Buenos días, René.
3: ¿Qué tal, Alejandro? Efectivamente, mañana fresca, 14 grados, y para la tarde una máxima que oscilará entre los 25 y 27 grados centígrados. También hay probabilidad de lluvia, Alejandro.
0: De 8, René.
3: Pues en el marco de la aplicación del programa Conduce Sin Alcohol, este se realiza todos los días durante esta fiesta futbolera, y entre el 11 y el 24 de junio la Secretaría de Seguridad Ciudadana ha realizado más de 127 mil pruebas alcohol-stop, es decir, al interior del vehículo, así como 1,572 pruebas de alcoholemia por aire expirado. Lo anterior ha derivado que nada más 505 conductores que superaron el límite permitido de alcohol en la sangre hayan sido remitidos al centro de sanciones administrativas, más conocido como el Torito, mientras que 502 vehículos fueron remitidos a un depósito vehicular. También han realizado estas llamadas pruebas amistosas, tanto a los asistentes a los festivales futboleros, así como al fanfest del Zócalo, el perímetro de la última milla y los puntos Park and Ride. 500 personas ya han pisado el Torito, Alejandro, durante este operativo.
0: Bien, gracias, René Ponce, desde la Ciudad de México. 24 grados para Coatzacoalcos, al sur de Veracruz. Julio Escobar, ¿cómo estás, Julio?
4: ¿Qué tal? ¿Cómo estás? Te saludo con gusto desde el sur de Veracruz. Amanecemos con una temperatura de 24 grados. Se espera una máxima de 30 y una mínima de 25. Cielo nublado, mayormente nublado en el día, y se espera pues una probabilidad de lluvias con 40-50%. Vientos del norte noreste moderados de 21 a 30 kilómetros por hora. Es el clima.
0: ¿Y la de 8, Julio?
4: En estos momentos está trascendiendo una información basada al tema de Roxana. Te comento que fue cercanas a las investigaciones señaladas que la tarde de este jueves 25 de junio, autoridades de la Fiscalía General del Estado de Veracruz realizaron diligencias en las inmediaciones de un rancho ubicado en el municipio de Moloacán como parte de las acciones de investigación relacionadas con la desaparición de la comunicadora Roxana Guzmán. De acuerdo con la información obtenida de manera paralela, elementos de la Secretaría de Seguridad Pública habrían detenido a un hombre identificado como José del Carmen, quien, según las primeras líneas de investigación,

0: investigación sería investigado o relacionado por su posible participación en la privación de la libertad de la reportera ocurrida el pasado 2 de junio en el municipio de Nanchital, al sur de Veracruz. Las investigaciones recabadas indican que el detenido podría ser uno de los involucrados armados que aparecen en el video difundido en redes sociales, en el que se observa el momento en que un grupo de personas ingresa al domicilio de la comunicadora. Sin embargo, esta información aún forma parte de las investigaciones. Es el reporte que tenemos.
1: Sí, y de ella, pues nada, ¿no? Nada. Se sabe, 2 de junio, 24 días han pasado, 3 semanas ya de que le dieron levantón a Roxana Guzmán, de prácticamente la sacaron de su cama. Gracias, Julio Escobar, desde Coatzacoalcos, al sur de Veracruz. 28 grados para Cancún, Quintana Roo. Carlos Mendieta, ¿qué hay, Carlos?
2: Muy buenos días, Alex. Así es, amanecemos con 28 grados, el cielo otra vez nublado, ha llovido muy poquito, va a ser un viernes lluvioso, dice el meteorológico, pero tampoco ha llovido hasta el momento. La máxima de 32 grados, Alex.
1: Y la de 8, Carlos.
2: Mira, tras los reportes de suplantación de identidad y diversos delitos de grupos de WhatsApp, la Secretaría de Seguridad Ciudadana aquí en Quintana Roo emprendió una vigilancia donde identificaron 350 a 400 perfiles o páginas de en la web, Alex, o cuentas de WhatsApp que se dedican al fraude. Las modalidades de extorsión se realizan con la creación, Alex, de perfiles falsos para suplantar la identidad, amigos, empresas, comercios. También utilizan mucho la técnica de hacerse pasar por dependencias gubernamentales. Aquí, ahora que vienen las vacaciones, pidieron extremar precauciones con el tema de ofertas, de paquetes, hoteles, parques, cuidado con eso. Y también, la modalidad del phishing, que es cuando se ajusta a una situación de tu vida. Por ejemplo, estás esperando un paquete, de repente te llama un supuesto repartidor y ajusta con lo que está sucediendo en tu vida, y tú das algún dato importante, un número, una clave, para que ellos puedan ingresar a tus cuentas. Así que 350, 400 páginas y se siguen sumando, Alex.
1: Sí, además esto que ayuda no solamente a la gente en Quintana Roo, Carlos, que pues finalmente al estar ahí metido en la red, pues ayuda a otros por otros lugares, ¿no? Que pueden evitar ser víctimas de algún tipo de ciberdelito. Y entonces eso creo que es un mayor impacto. Gracias, Carlos Mendieta, desde Cancún, Quintana Roo. Son las 6:25. Vamos a hacer una pausa. Programa informativo 88.9, información que sirve. Volvemos.

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5: Muy buenos días, arrancando Panorama Informativo en esta mañana con el avance a esta hora del día. Gracias por estarnos acompañando a través de las emisoras de Grupo Asir aquí en Pachuca y también a través de Alca Radio. Los saluda Lalo Larrieta y nos vamos con la información. La Agencia de Investigación Criminal aseguró más de 7,000 dosis de droga y armas de fuego en el municipio de Tlaxcuapan. El gobernador Julio Menchaca entregó reconocimientos a los ganadores de la Olimpiada del Conocimiento Infantil 2026. Este viernes es el último día para registrarse al curso de verano de la Presidencia Municipal de Pachuca. Vive la Casa de Cultura, un verano de descubrimientos. Recuerda que los espero con toda esta información a partir de las 8 de la mañana en el 92.5 Mix FM desde Madero, restaurante en Madero. Ahí nos ubicará perfectamente. Los saludo, Lalo Larrieta.
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0: Les recuerdo que es viernes 26 de junio, viernes último de mes. No hay clases, los chamacos no van a la escuela. Y les damos a ustedes los muy buenos días si se despiertan 6:30 de la mañana con nuestra dulce y tierna voz. Prácticamente se arma el puente. Prácticamente, o sea, es que es viernes sin clases. Luego, el próximo martes ya se avisó, por lo menos para la Ciudad de México, suspensión de actividades home office. Pues es que juega otra vez la selección. 16avos de final. Entonces ya se avisó, ya salió el decreto publicado esta mañana. Ya sale publicado que pues con motivo de los partidos, ¿qué creen? Que hay que quedarse en casa, los niños no van a la escuela y los burócratas pues no trabajan, por lo menos en la Ciudad de México. Y se pide, en la misma que se ha estado pidiendo, se solicita a aquellas personas de la iniciativa privada que no tengan bronca, pues que manden a los suyos también a hacer home office. Todo esto para el próximo martes 30 de junio, que juega otra vez la selección, 7 de la noche. Hay que esperar rival. Todavía no se sabe contra quién.
1: Mañana, ¿no?
0: Mañana ya. No sé si mañana o hasta el sábado, pero bueno, ya 16avos de final quedarán definidos. Y entonces el partido es en el Estadio Ciudad de México, igual 7 de la noche, próximo martes. Y esperemos que vuelva a ser la locura, ¿no? Esperemos que si en los festejos se han ido casi dobleteando los los mexicanos reunidos en todas plazas públicas y Reforma y el Ángel de un partido con otro, pues esperemos que ahora para el próximo martes 1,600,000 estemos festejando en las calles.
1: Aunque se sigan transformando en ajolotes. ¿Lo viste nadando ahí en la inundación?
0: Buenísimo. ¿Qué imágenes? ¿Qué imágenes nos ha regalado el campeonato? ¿No vieron al cuate que se hizo su máscara con el algodón?
1: Sí, se puso
0: donde
1: en el surtidor de algodón.
0: Donde está saliendo el dulce, ¿no? Y le cubre, le hace máscara.
1: Como una bolsa de algodón.
0: Maravilloso, la verdad es que de un ingenio.
1: Solo en México.
0: Sí, vaya ingenio que se ha tenido. Decía, el otro día leía estas reflexiones, no muy chiquilla, pero decía, la FIFA escogió como mascota al...
1: ¿Al pato?
0: No, al jaguar.
1: Ah, al jaguar, sí, oficialmente.
0: Ajá, la gente eligió al pato.
1: Sí, claro.
0: La FIFA puso 500 canciones. La gente eligió hasta que te conocí de Juan Gabriel, porque esa se ha hecho viral para musicalizar videos. Y luego, la FIFA eligió que los influencers estuvieran en los estadios para dar a conocer al mundo lo que estaba ocurriendo. Y los verdaderos influencers han sido los ciudadanos.
1: Claro.
0: Con este tipo de videos que se han vuelto más que virales, ¿no?
1: ¿Quién se acuerda del jaguar ahora?
0: Y todo el mundo se acuerda del pato.
1: Desapareció.
0: Y todo el mundo se acuerda del pato. Sí. Entonces, ese ha sido este 2026. Bueno, y mucha suerte para México el próximo martes, porque lo han hecho hasta el momento, lo han hecho de 10. Hasta el momento, lo han hecho de campeonato. Recorrido por la República Mexicana. Vámonos a Tuxtla Gutiérrez, en Chiapas, 21 grados, Fer Cantón. ¡Córrele, Fer!
2: ¿Qué tal, Alex? Muy buenos días. Hoy habrá lluvias puntuales fuertes y temperaturas de hasta 40 grados. En Tuxtla Gutiérrez, 32 grados de temperatura con probabilidad de lluvia por la tarde. Así el clima en Chiapas.
0: ¿Y la de 8, Fer?
2: Un fatal accidente de tránsito entre un tractocamión y tres motocicletas dejó como saldo 4 personas sin vida la tarde de ayer jueves en el municipio de Suchiate. Elementos de Protección Civil acudieron al lugar del percance, donde al realizar la valoración de las víctimas, pues bueno, se confirmó el fallecimiento de 2 mujeres y 2 hombres. Las autoridades, pues correspondientes, revisaron las diligencias de ley para el levantamiento de los cuerpos. Así el panorama es de
0: Chiapas. Gracias, Fer Cantón. Tuxtla Gutiérrez, en Chiapas, en el bello y devastado puerto de Acapulco. Adriana Covarrubias, 26 grados. Vecina, buenos días.
3: ¿Qué tal, vecino? Buenos días. Buenos días a la altura. La máxima será de 33 grados. Se tendrá cielo parcialmente nublado. Las lluvias de moderadas a fuertes se pronostican en el municipio de la Sierra, montaña y parte alta de la zona centro de Guerrero.
0: ¿Y la de 8, Adriana?
3: Te comento que las movilizaciones de la CETEC y de los normalistas de Ayotzinapa provocaron que cayeran los pronósticos de venta al considerarse Acapulco la playa del Mundial por las amenazas de esos grupos radicales que arruinaron la estrategia de promoción que se hizo para el destino. Esto lo dio

0: a conocer el corredor de Concanaco en Guerrero, Alejandro Martínez Sidney, quien dijo que no vino el turismo extranjero que se esperaba al ser México sede del Mundial, y todo fue un verdadero fracaso por la toma de casetas y carreteras por parte de la CETEC y normalistas de Ayotzinapa. Atribuyó que también afectó la alerta de viajero de nivel 4 que emitió el gobierno de Estados Unidos para sus connacionales de no viajar a destinos de México. Es el reporte.
1: Gracias, Adriana Covarrubias, desde el bello y devastado puerto de Acapulco. Cerramos en Guadalajara, Jalisco, 16 grados. Martín Beltrán, adelante, Martín.
2: Efectivamente 16, hoy la máxima será de 27, hay pronóstico de lluvia por la tarde, en Teocaltiche se registra la mínima con 11, la máxima será en Autrán de Navarro con 35, este es el panorama.
1: ¿Y la de 8?
2: Aunque no pudo llegar a tiempo para el concierto del tenor Plácido Domingo la noche de este jueves, el rey Felipe VI de España estará en el encuentro de la selección ibérica contra Uruguay en el Estadio Guadalajara. El gobierno de Jalisco apoya el protocolo de seguridad que está a cargo del gobierno federal. Su majestad Leticia regresa a Guadalajara 31 años después de que estuviera en tierras zapatillas para realizar una maestría en periodismo en la Universidad de Guadalajara en 1995. Esto es el panorama.
1: Sí, se espera un partidazo, un agarrón, Uruguay-España, España-Uruguay. ¿Qué partidos les tocaron, Martín? México, Corea del Sur.
3: Muy bueno.
1: Colombia estuvo para allá también en un partidazo. Ahora España-Uruguay se rayaron. Y ayer la serenatota que se organizó el Potrillo. Nombre, gran fiesta, Martín.
2: Efectivamente, una fiesta que reunió 250,000 personas, superó los 170,000 de Maná y saldo blanco, por lo menos hasta ahorita es lo que informan autoridades.
1: Gracias, Martín Beltrán, desde Guadalajara, Jalisco. Tráfico y clima cada 15 minutos. Mónica Villalobos.
4: Alejandro, gracias. Muy buenos días. Les comento que van a encontrar avance lento sobre el eje 3 Oriente debido a un accidente, pasando el metro Escuadrón 201 con dirección a Calzada Ermita Iztapalapa. En unos minutos, más información.
3: Gracias, Moni. Y así como colofón, hablando de Maná, fue ahí en Guadalajara en donde la ahora reina Leticia conoció a Fer. De Maná se hicieron grandes amigos.
1: De acuerdo.
3: Y ya después, bueno, pues ya vino lo que vino, ¿no? Pero bueno, ahí se hicieron cuates. Vámonos con la información. Ayer se realizó otra importante captura en Sinaloa, Gibran Casas.
5: Autoridades de Sinaloa, del Ejército y la Marina detuvieron en Escuinapa a Misael Guerrero Pérez, alias Güero Pin, presunto jefe de plaza de los Chapitos en esa zona del sur del estado. Junto a él fueron detenidas otras personas, entre ellas el exdirector de Seguridad Pública y Tránsito de Escuinapa, Hilario Martínez, y se decomisaron armas de fuego. El operativo para detenerlo provocó un enfrentamiento contra las Fuerzas Armadas y bloqueos carreteros. Así advirtió a la población el alcalde de Escuinapa, Víctor Manuel Díaz Cimental.
6: Hay que salir estricto a lo indispensable. Esperemos recuperar la calma lo más pronto posible.
5: Para CIR Noticias, Gibran Casas.
3: El Banco de México decidió mantener sin cambios su tasa de referencia, María Inés Camacho.
7: Con la presencia de todos sus miembros, la Junta de Gobierno del Banco de México decidió por unanimidad mantener el objetivo para la tasa de interés interbancario a un día en 6.50%, con efecto a partir de este viernes 26 de junio. En su reporte de política monetaria, destaca que hacia adelante, la Junta de Gobierno considera que será apropiado mantener la tasa de referencia en su nivel actual. Agrega que la postura monetaria es adecuada para enfrentar los retos del entorno macroeconómico, incluidos aquellos derivados del contexto internacional. En este sentido, continúa anticipando que la inflación general converja a la meta del 3% en el segundo trimestre del 2027. Para 88.9 Noticias, María Inés Camacho Romero.
3: Y más sobre la convocatoria que tuvo el Potrillo Alejandro Fernández en Guadalajara, Lalo González. Dios
8: Alejandro Fernández rompió cualquier récord de convocatoria que se había registrado en la glorieta de la Minerva de Guadalajara, ya que anoche reunió a más de 270,000 personas con el concierto que ofreció para exaltar el ambiente en la máxima fiesta del fútbol. El Potrillo no estuvo solo en la velada, ya que a él lo acompañaron Julián Álvarez, Alfredo Olivas y sus hijos Camila y Alex Fernández. Aunque Alejandro hizo un repaso por sus canciones pop y románticas, claro, lo más aplaudido fue el repertorio de mariachi y el recuerdo que hizo de su padre, el fallecido Vicente Fernández. El concierto terminó a la medianoche, después de 3 horas de música. Para 88.9 Noticias, Lalo González.
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0: 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Vamos a los deportes. Don Alex Cervantes.
1: Muchas gracias, Iñaki. Continúa la actividad de la Copa 2026. Selecciones clasificadas a los 16avos de final: México, Estados Unidos, Alemania, Argentina, Francia, Noruega, Colombia, Suiza, Canadá, Bosnia, Brasil, Marruecos, Sudáfrica, Alemania, Costa de Marfil, Países Bajos, Japón, Suecia y Ecuador. Por su parte, los eliminados: Haití, Turquía, Túnez, Jordania, Panamá, Qatar, Chequia y Curazao. Ya al momento tenemos partidos definidos de la siguiente fase. Hablamos de Sudáfrica contra Canadá. Países Bajos se enfrentará a Marruecos. Este partido se disputará el próximo lunes en Monterrey. Y Brasil, que enfrentará a Japón. Rusia podría volver a participar en un torneo oficial de la FIFA 4 años después del comienzo de su veto por el conflicto bélico contra Ucrania. Recibió la invitación para formar parte del Mundial Sub-15 de este año, a celebrarse en el mes de octubre. Por ahora es todo en la información deportiva.
0: Muchas gracias, Alex. Alex Villalbazo, Alex Cervantes, Iñaki Manero en Panorama Informativo en 88.9 Noticias. Información que sirve y por iHeartRadio. Moni Villalobos, el tráfico, el clima, cada 15 minutos. ¿Qué hay, Moni?
2: Hola, Iñaki, gracias. Les comento que van a encontrar que por Retiro de Logística hay reducción de carriles en los centrales de ambos sentidos de Reforma, entre la Glorieta del Ángel de la Independencia y la Diana Cazadora. La alternativa es Avenida Chapultepec o Circuito Interior. En unos minutos, más información.
3: La trivia, Iñaki.
0: Gracias, Alex. Si me permiten, con mucho gusto, la trivia de ayer. Un adjetivo en nuestro Jueves de Palabras surgió al cambiar el orden del apellido de una familia. Es una de las historias que cuentan sobre esto. Hay otras más, pero bueno, esta es la que escogimos. Cambiaron el orden del apellido de una familia que no era muy querida por ciertas actitudes chocantes. ¿De qué estamos hablando? Pues bueno, cursi. La palabra cursi. Se dice que migrantes franceses que se apellidaban Sicur, con K, se establecieron en Cádiz, en el sur de España, y eran tan sangrones que la gente, para hablar mal de ellos, ¿no? Ahí van los Sicur, ¿no? Sicur, ¿no? Cursis, ¿no? Entonces, para que no se enteraran que estaban hablando mal de ellos, ¿no? Como eran franceses, todavía no le cascaban muy bien al español. Entonces le pusieron cursi, y cursi se quedó como un adjetivo para representar a una persona muy afectada, muy sangrona, ¿no? Que se viste de una manera que a lo mejor al resto de la gente no le gusta o le choca, ¿no? Uh-huh. Resulta chocante. Entonces ahí viene, fíjate, curioso, ¿no? De dónde viene el nombre de las palabras que utilizamos toda la vida. Y es que todos tenemos un cursi. Todos somos cursis de alguna forma. Lo que para una persona es cursi, para otra no, ¿no? Uh-huh. Por ejemplo, a ti te gusta un tipo de música, pero algunas personas pueden ser cursi y a ti no.
3: De acuerdo.
0: ¿No? Entonces cada quien tiene su propio cursi. Vámonos con la trivia de hoy. Hoy es trivia deportiva. Fíjense que en uno de los certámenes internacionales, una de las megacáscaras, había en algún momento, porque ha habido equipos y ha habido países que han sido castigados. México ha sido castigado. Uh-huh. Por ejemplo, en Italia, con el tema de los cachirules. Hubo 3 castigados en un momento, 3 países castigados, pero a uno se lo perdonaron, porque uno de los ciudadanos hizo un acto heroico. Uno de los ciudadanos de ese país hizo un acto heroico. ¿Cuál fue? Ayúdanos con esta trivia. ¿A qué país le perdonaron el no ir a uno de estos certámenes? www.889noticias.mx. En WhatsApp 5582-5589 y el talkback a través de iHeartRadio. La respuesta en 2 horas.
3: ¿Y los 3 países fueron castigados en el mismo evento?
0: Los 3 países fueron castigados de no ir al siguiente evento.
3: ¿Al siguiente?
0: Al siguiente evento.
3: Ok. Uh-huh.
0: Y a uno de ellos sí se lo perdonaron. Por alguna causa estaban castigados, ¿no? Pues había que saber de qué causa es, en la respuesta de la trivia lo diremos. Pero a uno de ellos se lo perdonaron porque un ciudadano de ese país hizo un acto heroico.
3: Okay.
0: ¿Qué fue? Relacionado con el deporte.
3: Okay. Supongo que esto fue por allá del siglo pasado.
0: El siglo pasado, sí. Okay. Fue el siglo pasado.
3: Muy bien, pistota que acabo de dar.
0: Sí, man.
3: Siglo pasado.
0: Pues sí, si es el siglo pasado, es este.
3: Bueno, 50 y 50%.
0: Está bien, está bien. De probabilidades. Ya tienes un 50%.

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1: El no, ya lo tienes.
0: Cuarto para el asiento.
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0: pasó en la madrugada? ¿Qué nos cuenta René Ponce? Adelante, René.
1: ¿Qué tal, Alejandro? Pues en la calle de Abraham González, esquina con Jesús García, en la colonia Los Héroes, Tecámac, sexta sección. Estamos hablando del municipio de Tecámac, Estado de México. Un hombre intoxicado de unos 35 años de edad, identificado como Miguel N., continúa atrincherado y con armas de fuego al interior de su vivienda, donde mantiene además como rehenes a su esposa, a sus dos suegros y sus tres hijos menores de edad. Se ha informado que la madrugada de ayer se enteró que iba a ser internado en una clínica de rehabilitación, por lo que toma la decisión de tomar una subametralladora y una pistola corta y amenaza a su familia, por lo que su esposa solicita el apoyo de la policía. Al lugar arriba, tanto la policía municipal como estatal y también la Guardia Nacional, continúan estos dialogando con este sujeto sin que hasta el momento lo hayan convencido de salir. Situación en la que también han participado representantes de un centro de rehabilitación. No obstante, hasta el momento todo ha sido en vano, pues para que motivar que esta persona deje de amenazar a su familia y salga y se entregue a las autoridades. Sobre estos hechos se ha conocido un video en el que se observa a este sujeto armado y asomándose parcialmente por una ventana. Se espera que en el transcurso de la mañana los agentes del orden continúen con su labor de convencimiento a través del diálogo y del manejo psicológico para evitar que todo esto termine en una lamentable tragedia. Por otra parte, cerca de las 3:30 de la mañana se registró un choque entre dos vehículos en calles de la colonia Roma Norte. Esto es perímetro de la alcaldía Cuauhtémoc. Dejó como saldo uno de los conductores heridos que había quedado prensado al interior de su vehículo en color blanco, que resultó con los mayores daños, sobre todo en la parte frontal. Este hombre fue valorado por paramédicos que decidieron trasladarlo a un hospital donde se reportó estable y sin lesiones que pusieran en peligro su vida. Fue necesaria la presencia de apoyo de bomberos para liberarlo de su vehículo. Mientras tanto, cerca de las 4 de la mañana, bomberos de esta capital acuden también, pero a las calles de la colonia Galeana, en la alcaldía Álvaro Obregón, donde las llamas consumían dos vehículos particulares, entre ellos una camioneta tipo pick-up, así como seis motocicletas. Todo indica que alguien habría rociado algún tipo de combustible a todos estos vehículos con el objetivo de causarles daño. La policía capitalina investiga ya estos hechos a través del análisis de cámaras en la zona y de entrevistas a los propietarios para saber el origen de este presunto ataque. Finalmente, casi a la misma hora, pero en la calle Rey Azteca, en la colonia Jusco, perímetro de la alcaldía Coyoacán, se registró un incendio en un lote baldío donde se ubicaba una pequeña choza elaborada con plásticos y madera, dejando como saldo tres personas adultas lesionadas por quemaduras en diversas partes del cuerpo, por lo que fueron trasladados en ambulancia a un hospital cercano para recibir atención médica especializada. Los bomberos continúan todavía a esta hora en la remoción de escombros, todo esto con el objetivo de evitar que el fuego se reavive. Es el panorama, Alejandro.
0: Oye, René, a ver, vamos a regresarnos al tema de Tecámac, allá en la colonia Los Héroes, Tecámac, sexta sección. Este tipo, ¿cuál es el contexto, René? ¿En qué momento se atrinchera? ¿Se sabe un poco? ¿Ha trascendido el por qué? ¿Qué puedes comentar de esto?
1: Sí, Alejandro, se sabe que alrededor de la 1 de la mañana más o menos se entera de que va a ser trasladado, que va a tener una intervención, va a ser llevado centros de rehabilitación, porque esta persona es adicta. Se ha conocido que consume pues metanfetamina, y sería con lo que estaría intoxicado todavía en estos momentos. Y entonces, cuando se entera que va a ser internado en uno de estos centros de rehabilitación, él por supuesto se opone, toma dos armas de fuego que ya tenía adentro de su casa, y entonces toma como rehenes a su familia, les dice que no se va a dejar internar porque afuera ya había pues personal de este centro de rehabilitación que se lo iba a llevar. A esto se opone, entonces los amenaza también con armas de fuego, se solicita la presencia de la policía, y desde la 1 de la mañana de ayer, pues este sujeto continúa al interior. Incluso su esposa ha pues salido a una de las ventanas a gritar que no pasa nada, que se encuentra todo bien, que no hay nadie que los esté amenazando. Por supuesto, esto pues al parecer por indicaciones de su esposo. El objetivo era que la policía se fuera, por supuesto, no se del lugar, únicamente se han alejado. Ya más de horas. Al momento, pues ya serían prácticamente 29 horas ya que este sujeto permanece al interior de su hogar, Alejandro.
0: Sí, 30 horas atrincherado, 30 horas que está esta tensión al momento, ¿no? Hablamos al momento. ¿Han tenido, más allá de lo que la mujer ha gritado por la ventana, se ha tenido algún otro tipo de comunicación, es decir, por teléfono celular, algún otro detalle, René, o no sabemos?
1: Al momento no se sabe. Al parecer el único contacto que se tuvo fue al inicio, y eso fue con la esposa, que es la que hace la llamada telefónica a la policía para solicitar el apoyo para que se presenten a este lugar y los ayuden a salir. Sin embargo, al parecer todo desde ese momento se ha cortado la comunicación, y todo sería a través de un altavoz y a través de gritos en donde se han comunicado, pero al parecer este sujeto no ha dado pues ninguna señal de comunicación o de intercambio o de interés en querer salir de este lugar. Y pues te decía, incluso mandaba a la esposa a gritarle a la policía que no pasaba nada y que se retiraran del lugar.
0: Oye, recuérdanos nada más, ¿cuántas personas tiene como rehenes?
1: Están como rehenes su esposa, que es la que hace la llamada a la policía, sus dos suegros, y también obviamente serían los papás de su esposa y sus tres menores hijos, quienes pues desde ayer en la madrugada pues se mantienen al interior, no han podido salir.
0: En total 6 personas como rehenes. ¿Sabemos la edad de los niños?
1: Dicen, hasta el momento se conoce que oscilan, y esto por versiones de vecinos, entre los 5 y los 12 o 13 años de edad.
0: Ok. Sí, finalmente son versiones, ¿no? Pues de lo que ahí se puede conocer, aunque finalmente pues los vecinos conocen, y sobre todo pues ya alguien que se atreve a hacer eso, alguien que además tiene dos armas en su casa, digamos que no es gratis el tema, ¿no? Te da que pensar a lo que se pueda dedicar y hacer este tipo, René.
1: Así es, Alejandro. Pues según versiones también de los propios vecinos, que obviamente se encuentran muy asustados, pues este sujeto ya tiene antecedentes de consumir drogas, y entre estos cristal, metanfetamina, y entonces es por esto que ya iba a ser intervenido. Sin embargo, pues este sujeto, quien al parecer ya también habría estado en algún centro de rehabilitación, en esta ocasión decide no me van a internar de nuevo.
0: Bueno, pues ahí están los de la Marina, los del Ejército, la Guardia Nacional, la Policía.

0: policía estatal, la policía municipal, los agentes ministeriales. Se dice, hay 150 policías ahí rodeando la casa, van más de 30 horas. Y los detalles, hasta ahorita, de lo poco que se conoce, creo que todo los ha ido desmenuzando así de manera puntual. René Ponce, pendiente, René. Son 5 para las 7.
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0: 7 en punto, panorama informativo 88.9, información que sirve. Yo soy Alejandro Villalbazo en X, en TikTok, arroba Villalbazo 13. Es viernes 26 de junio, Iñaki Manero. ¿Cómo estás, Iñaki?
1: ¿Cómo estás, Alex Villalbazo? Perdónenme, hijo, cuesta arrancar a veces. Alex Cervantes, amigos de la República Mexicana, de todas partes, por ahí, Jorge, muchísimas gracias por seguir en panorama.
0: Los mensajitos en el WhatsApp 5580-255-889. Mensajito de cumpleaños, Anselmo Gutiérrez, autofelicitación. Hoy es su cumple. Dice, saludos para ustedes, bendiciones igualmente, gracias por las bendiciones, Anselmo. Los que cumplas, porque no quisiste revelar tu edad como el tocayo Cervantes. Anda. Los que cumplas, muchas felicidades. Mauricio, mensaje para su esposa Monse, Montserrat Freire, que cumple 31. Hombre, Mauricio está enamorado. Un placer compartir la vida con alguien tan especial como ella. Mujer maravillosa, esposa amorosa, madre increíble. Uy, no, hombre. Andas, Mauricio, pero que te traen de la oreja. Felicitaciones para ti, Monse. De parte de tus hijos Mariano y Majito. Y claro, de Mauricio, que hoy Mauricio. Y en viernes, Monse. Uy, festejo, pero a lo grande. El tocayo. Dice, mañanitas para su hermosa esposa Elizabeth, cumple 45 primaveras. Y aunque sean con el potrillo, ¿cómo que aunque sea? ¿No viste lo que hizo ayer el potrillo, tocayo? 270,000 personas ahí en la Minerva. Nada más, nada más. Las mañanitas más grandes del... Las mañanitas. La serenata más grande del mundo. Le puso el potrillo. Ruth Elena...

0: Mañanitas para su mamá Lolita. Cumple 85, Lolita. ¿Apenas, Lolita? Uy, los que faltan. No, los que faltan, dice. Anda como de 60. Pues cumple, mira, 85, pero nos presume Ruth. Anda como de 60. No,
1: está mejor que nosotros dos, seguro.
0: Pero sin falta.
1: Nos da la vuelta.
0: Dice, también es cumpleaños de mi sobrina Dani. Ella cumple 26 añitos, disfrutando juventud y éxito. Ernesto, años las dos mujeres de la casa, su esposa Erika y su hija Estefanía. Claro que les dedicamos las mañanitas y con todo el cariño, porque ellas, Erika y Estefanía, esposa e hija, son los motores que impulsan la vida de Ernesto. Así es que muchísimas felicidades para todos ellos y para aquellos que están hoy, este viernes 26 de junio, festejando la vida. Son las 7:04, tráfico y clima cada 15 minutos. Mónica Villalobos.
2: Alejandro, gracias. Les comento que hay afectación vial en el cruce del Eje 5 Sur y Calzada de la Viga, Alcaldía Iztacalco, debido a un choque. En unos minutos, más información.
1: Muchas gracias, Moni. Vámonos al panorama. El secretario general del Ayuntamiento de Los Cabos, Alberto Rentería Santana, informó que el chofer del vehículo involucrado en el atropellamiento de Cabo San Lucas durante los festejos por la victoria de la selección mexicana permanece en calidad grave en uno de los hospitales de ese centro turístico debido a la golpiza que recibió tras los hechos. Y adelantó que en los próximos eventos habrá operativos para bloquear calles de manera preventiva. El titular de la Fiscalía General del Estado de Chiapas, Jorge Luis Llaven Abarca, informó que un hombre tzotzil, identificado como Andrés N., fue detenido por el delito de cohabitación forzada, debido a que pretendía vender a su hija de 12 años por 25 mil pesos en el municipio de San Andrés Larrainzar. El fiscal agregó que el sujeto que pretendía comprar a la menor de edad también va a responder ante la ley. El gobierno federal publicó en el Diario Oficial de la Federación un decreto que establece para el 30 de junio la implementación de home office en las dependencias federales de Ciudad de México, además de la suspensión de clases en planteles públicos y privados dependientes de la Secretaría de Educación Pública, esto como parte de las medidas para facilitar la movilidad durante el próximo encuentro de México. Los servicios esenciales continuarán operando con normalidad. Y el sector empresarial respaldó el calendario de vinculación de líneas de teléfonos móviles. María Inés Camacho.
3: A pesar de haber manifestado su total rechazo a una prórroga al registro de las líneas de celulares, la Concanaco respaldó el calendario de vinculación de líneas móviles como medida que fortalece la seguridad digital y protege a los negocios familiares. En un comunicado destacó que la economía mexicana depende cada vez más de herramientas digitales para realizar pagos, transferencias, cobros, compras y operaciones comerciales. En este contexto, explicó que la correcta identificación de los usuarios se convierte en un elemento fundamental para brindar mayor certeza tanto a consumidores como a empresas. Actualmente, dijo, millones de negocios familiares utilizan diariamente aplicaciones bancarias, terminales móviles y plataformas digitales para administrar recursos, realizar pagos a proveedores y atender a sus clientes. 88.9 Noticias, María Inés Camacho Romero.
1: Y dicen autoridades estadounidenses que cada pulgada de la frontera con México está controlada por el crimen organizado. Gibran Casas.
4: El secretario de Seguridad Nacional de los Estados Unidos, Mark Wayne Mullen, confirmó que 9 cárteles del narcotráfico tienen el control de la frontera con México. Escuchemos parte de su declaración ante la Cámara de Representantes. No hay ni una sola pulgada de la frontera norte de México que no esté cubierta por una plaza. Hay 9 cárteles que la controlan. Siempre están buscando vulnerabilidades para cruzar drogas y migrantes a través de la frontera y se están volviendo muy buenos en eso. Incluso están utilizando drones. El funcionario de la administración de Donald Trump defendió la construcción de más muros y el uso de cercas inteligentes con sensores de calor para blindar la frontera. Para CIR Noticias, Gibran Casas.
1: Vamos al panorama internacional. El saldo hasta el momento por los terremotos en Venezuela es de 589 personas fallecidas, el saldo más reciente, actualizado, y más de 2.980 personas heridas. En La Guaira y Caracas se mantienen como las ciudades más afectadas, con decenas de personas que continúan atrapadas y edificios enteros derrumbados. En tanto, la ayuda internacional ya comenzó a llegar. 240 efectivos del ejército mexicano, 11 de la Fuerza Aérea, 10 de la Guardia Nacional, binomios caninos y el grupo de rescate Topos de México, así como más de 7 toneladas de equipo de rescate e insumos médicos, y la Cruz Roja Mexicana abrió una cuenta bancaria para apoyar a las víctimas. Esta puede ser checada a detalle a través de la

0: página web www.cruzrojamexicana.org.mx. La agencia de prensa saudí anunció que fueron suspendidos los viajes para sus ciudadanos a la República Democrática del Congo, Uganda y Sudán del Sur, además de que fue interrumpida la emisión de todo tipo de visas y la entrada de turistas procedentes de los tres países como una medida de precaución contra el avance del ébola. El Consejo de Regulación de Alquileres de Nueva York decidió congelar el alquiler de cerca de 1 millón de viviendas en la ciudad, esto a partir de octubre, por lo que no podrán aumentar sus alquileres al renovar el contrato por periodos de 1 o 2 años. Vámonos a los deportes, Alex Cervantes.
1: Gracias, Iñaki. Llegó el momento de darle una vuelta a la Copa 2026, que por ahora, con un total de 3.605.357 aficionados presentes en los estadios, ya es el torneo con mayor asistencia de toda la historia. Gonzalo Plata fue la figura de Ecuador, que anotó el gol del triunfo 2-1 ante Alemania y que selló la clasificación a los 16avos de final. Luis de la Fuente, director técnico de España, aceptó ser admirador de Marcelo Bielsa, su próximo rival en el Estadio Guadalajara. España guardó un minuto de silencio por las víctimas del terremoto que sacudió a Venezuela. Y el partido de este viernes en Seattle, entre Irán y Egipto, ha sido bautizado como el Juego del Orgullo LGBTQ+. Por ahora es todo en la información deportiva, pero recuerden que esta y más información la pueden consultar en nuestra página de internet www.889noticias.mx.
0: Muchas gracias, Alex. Alex Villalbazo, Alex Cervantes, Iñaki Manero en Panorama Informativo por 88.9 Noticias. Información que sirve por iHeartRadio. Moni Villalobos, tráfico y clima cada 15. ¿Qué nos platicas, Moni?
2: Iñaki, gracias. Les recuerdo que se implementan carriles reversibles en Doctor Río de la Loza y su continuación Fray Servando Teresa de Mier de Topacio Doctor Vértiz, así como en circuito interior de la raza a Leibniz y de Alfonso Reyes a Benjamín Franklin hasta las 9 de la mañana. En unos minutos más información.

0: 7:10, panorama informativo 88.9, información que sirve. Yo soy Alejandro Villalbazo, en X, en TikTok, arroba Villalbazo 13. Los mensajitos son en el WhatsApp 5580-255-889. ¿Qué está pasando en Jalisco? Hay quien le pone ya el justiciero de Lagos. Hay quien lo llama el Batman de Jalisco. O podríamos ponerle como aquella clásica, ¿se acuerdan aquella clásica? El Vengador Anónimo.
1: ¿Cómo no? Charles Bronson.
0: Sí, qué peliculón.
1: Era varias películas.
0: Sí,
1: de,
0: eso, sí,
1: de un cuate que se
0: fue saga.
1: A vengar, ¿no? A vengar a la sociedad.
0: Pues es que eso está ocurriendo. Eso está sucediendo en Jalisco, en Guadalajara y zona metropolitana. Martín Beltrán, buenos días, Martín.
2: Efectivamente, también le dicen el Vengador de la Noche, o simplemente es un sujeto anónimo, no saben si se hace acompañar o cómo, de qué manera hace estas acciones. Cinco sujetos amordazados, amarrados en postes junto a motocicletas presuntamente robadas por ellos mismos, pero hay una situación que es bastante complicada y es la compraventa y robo de motocicletas en la región de los Altos de Jalisco. Este Vengador Anónimo pues se hizo presente la semana pasada. Dice el fiscal de Jalisco, Salvador González, que ya investigan los casos, pero la autoridad dice que por ahora ellos son las víctimas. Escuchemos.
3: Desde luego iniciamos las carpetas de investigación, estamos en ello, bueno, pues estamos tratando de investigar pues efectivamente si estas personas se dedican a ello, pero con independencia de ello, bueno, pues en este caso, en estos momentos ellos son víctimas.
2: El primer caso surgió el 12 de junio, después el 15, el 17 y el 19, sumaron cinco hombres exhibidos públicamente al final de la semana pasada. Aparentemente el modus operandi de este Vengador Anónimo es que lo hace por la noche y los deja amarrados con cinta canela, cinta blanca y cinta gris en un poste, les marcan la frente con un marcador, ponen rata, y bueno, pues eso es lo que

0: de una manera de humillación pública, como un método de castigo ejemplar y como una característica. Incluso les pintan bigotes de ratón dibujados en el rostro, en la boca. Junto a los sujetos amarrados, el del autodenominado justiciero anónimo suele dejar cartulinas fosforescentes con mensajes intimidatorios y advertencias severas. En estos textos se acusa directamente a los individuos de dedicarse al robo de motocicletas en la región de Los Altos, amenazando con represalias peores si continúan delinquiendo. Así está el panorama.
1: Oye, Martín, ¿por qué dice el fiscal que ahora estos que han aparecido así, inmovilizados, con la cinta canela, abandonados en la vía pública, con la palabra rata escrita en la frente, ¿por qué dice que ellos son ahora las víctimas?
0: Pues primero porque se supone que no es la forma en la que debe actuar, nadie debe hacer justicia por su propia mano. Ese es un principio que la autoridad siempre antepone. Y luego, pues que no está correcto humillarlos, atenta contra sus derechos humanos, y se tiene que investigar si en verdad ellos son rateros, o sea, ellos son presuntos delincuentes que robaron esas motos. Es más o menos lo que explica el fiscal.
1: Sí, bueno, pues se tendría que investigar, ¿no? Finalmente es esta parte. Ahora, pues alguien está haciendo la chamba que no hace la fiscalía. Digo, eso debería de preocuparle también a la fiscalía, al fiscal, a los comandantes, a los agentes ministeriales. Que por ahí anda un cuate haciéndole al justiciero y dejándoles puestos a los asaltantes. Gracias, Martín.
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3: Carga que avanza.
2: Hay que tomar nota, y es que así se encuentra el Boulevard Felipe Ángeles entre Tec de Pachuca y hasta Plaza de Toros. Ya por el Boulevard Colosio también aumenta el tránsito desde el Palmar y hasta Glorieta Miguel Hidalgo.
3: Fluido.
2: En cambio, el Boulevard del Minero Libre entre Centro de Reinserción Social y hasta Emiliano Zapata. El Boulevard Panorámico te conviene desde Avenida Industrial La Paz y hasta el Boulevard Rojo Gómez. También abasolo desde Fernando Soto y hasta Dos Caminos.
3: Clima.
2: 13 grados, marca el termómetro. 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Soy Andrea, bienvenidos a la 104.5.
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0: 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Siete y veinte, panorama informativo 88.9, información que sirve. Yo soy Alejandro Villalbazo, en X, en TikTok, arroba Villalbazo 13. Los mensajitos en el WhatsApp 5580-255-8889. Este fin de semana se van a cumplir los 60 días. ¿60 días de qué? Los 60 días de que Estados Unidos le pidió a México que detuviera con fines de extradición al narcogobernador Rubén Rocha y pandilla. En esa pandilla hay que contar al narcosenador Enrique Insunza, al narcoalcalde de Culiacán Juan Gámez, al narcovicefiscal, al narcosecretario de seguridad, al... imagínense nada más. Y así, ¿no? Hay que contar a 10 de esos narcopolíticos. Dos de ellos, hay que recordar, se entregaron ya a los Estados Unidos. Quedan 8. ¿Qué tendría que pasar con esos 8 si se van a cumplir ya este fin de semana los 60 días? ¿Qué tendría que pasar con Enrique Insunza, por ejemplo, que además reapareció, imagínense, a casi 60 días de no presentarse a trabajar, reapareció, pero no crean que presencial, desde una ubicación desconocida, se conectó a una sesión virtual, el senador Enrique Insunza. Qué cinismo de estos hijos de... Participó en la reunión de la Comisión de Justicia. El senador acusado de ser aliado del narco apareció de forma virtual desde una ubicación desconocida para participar en la reunión de la Comisión de Justicia del Senado de la República.
1: Una cosa es el sistema penal y otra cosa es el sistema administrativo sancionador. El sistema penal se activa cuando se ha cometido una conducta que está tipificada como delito. Este sistema está reservado para aquellas conductas que alteran la paz social, pero que no tienen la entidad para ser llevadas o tipificadas como delito y no lo están.
0: ¿Qué tal? Un narcosenador hablando así en una reunión de la Comisión de Justicia del Senado de la República. De los que estaban ahí, de los otros senadores, ninguno

0: le preguntó, lo cuestionó en dónde estaba. Nadie le dijo, Enrique, ¿dónde andas? ¿Por qué no has venido a trabajar? Nadie. Ninguno. La mayoría de los que estaban ahí en esa reunión de la Comisión de Justicia, pues afines.
1: Claro.
0: Afines. Javier Corral, Jesús Lucía Trasviña, Alejandra Barrales, Marta Lucía...
1: Michel.
0: O sea, afines. Pero ninguno le preguntó nada. Ninguno le preguntó nada.
1: Que es como para decir, oye, manito, ¿no? Cobras y bien, ¿eh? Y sigues cobrando.
0: Tienes dos meses que no vienes a trabajar. ¿Dónde? Cualquiera le diría a un compañero de trabajo, cualquiera, que tiene dos meses de no ir a trabajar y que de pronto se conecta a una sesión virtual, cualquiera de nosotros le diría al compañero de trabajo, oye, güey, ¿y tú qué onda,
1: Sí.
0: Aunque no seas el jefe, ya de igual, igual. Porque tú te le has seguido fletando. ¿Sí? ¿Y por qué el otro no? ¿Y por qué sigue cobrando?
1: Sí.
0: Cualquiera le diría, oye, ¿por qué no has venido a trabajar? ¿En dónde andas, Quique? ¿No?
1: Sí, pues cualquiera. Y además hay algunos compañeros de trabajo que a lo mejor pues, se enferman y cualquier y no tienen el mismo trato, ¿eh? Entonces, y este pues porque a lo mejor lo andan teniendo ahí como perseguido político. Ya sabes que inventan de repente, ¿no?
0: Oye, y además
1: le
0: pagan por fuera.
1: Ajá.
0: Porque como tiene cuentas congeladas.
1: Claro.
0: Le pagan su sueldo por fuera. Me preguntaba yo, y lo vamos a preguntar ahí en el Senado, ¿no? Porque además son tan cínicos que dicen, y no es al único que se le paga por fuera, ¿eh? Muchos de ellos prefieren así el pago, de los senadores. ¿A nombre de quién saldrá el cheque?
1: Ah, ¿sí?
0: Si él no puede cobrar porque no tiene...
1: no tiene forma
0: no
1: de...
0: No tiene cuenta.
1: Ajá.
0: O sea, se lo dan al portador y él llega al...
1: O a la cuenta de alguien más y él recibe la lana.
0: Pero eso no ya sé. Es lavado de dinero, ¿no?
1: Claro. Ya sabes que aquí todo se
0: puede. Ok. Se cumplen los 60 días, ¿eh? Se cumplen los 60 días. ¿Qué tendría que pasar... Pues miren, los malpensados como yo, pues tendría que pasar que los atoren. Pero los exquisitos del Tratado de Extradición México-Estados Unidos dicen que no. Que no tendría que pasar nada. Que el plazo de los 60 días no aplica, por lo menos en esta etapa, de la solicitud de detención urgente. ¿Y saben por qué no aplica? Porque México no lo ha detenido. Entonces, como no hay detención, no empieza a correr el plazo.
1: Claro.
0: Vean nada más cómo le dieron la vuelta a estos mañosos.
1: Pero están torciendo un artículo del convenio de extradición entre México y Estados Unidos.
0: Sí.
1: El artículo 11.
0: Entonces, oye, yo te solicito que lo agarres. A partir de que lo agarras, entonces yo tengo 60 días para mandarte mis pruebas. Claro, pero no lo quieres agarrar, no lo vas a agarrar nunca, pues entonces yo no puedo empezar a correr el plazo para mandarte mis pruebas.
1: Así es.
0: Qué abusados, ¿eh?
1: Sí.
0: Qué abusados. Está de mafioso eso.
1: No.
0: ¿No?
1: Torciendo el derecho.
0: Imagínate de los abogados ahí de la mafia. No, mira, si hacemos esto y el otro y aquello, por acá no nos agarran. Ah, entonces hazlo. Y así ya pasaron dos meses. 7:25.
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2: Tengo más información para todos ustedes en el arranque de este fin de semana, viernes 26 de junio del 2026. Muchas gracias por estar con nosotros con Panorama Informativo en Avance. Los saluda Lalo Larrieta y aquí tienen la información que vamos a compartir con todos ustedes. La Agencia de Investigación Criminal aseguró más de 7.000 dosis de droga y armas de fuego en el municipio de Tlaxcuapan. El gobernador Julio Menchaca entregó reconocimientos a los ganadores de la Olimpiada del Conocimiento Infantil 2026. Este viernes es el último día para registrarse al curso de verano de la Presidencia Municipal de Pachuca. Vive la Casa de Cultura, un verano de descubrimientos. Este más información la tendré a partir de las 8 de la mañana, no se lo puede perder, porque estaré desde Madero Restaurante transmitiendo con todo el equipo de Panorama, en esta ocasión, la emisión matutina de Panorama Informativo. Desde Avenida Madero, ahí estaremos con todo el equipo. Los saludo, Lalo Larrieta.
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0: para
1: tu gasto. Y hasta me compras mi alipús.
0: Mi alipús.
1: No, todo eso con $2.
0: Cuando rendía, ¿eh? Ahora rinden los de $200.
1: Eso eso rinden, imagínate.
0: Puedes llevar a tu hijo a estudiar a Inglaterra.
1: Claro.
0: Y te siguen rindiendo, ¿eh?
1: No, y a los más grandotes les puedes comprar loropiana. Sí. Y rinden los 200 pesos.
0: Hijo, qué bárbaro. Buena administración.
1: Sí. Bueno, por si algún pendiente traen, por si algún pendiente traen de pago, pues saquen los $2, los 200. Y hay que pagar para que no se nos venga el... ¡Ay, verificación! Estamos a fin de mes, de junio. ¿Qué le toca? Verificación, vamos a ver. Verificación.
0: Sí, ahorita debe ser...
1: Estamos en...
0: ¿Junio? En junio. Debe ser ya... Debe ser el azul todavía, ¿no? Debe ser el del viernes.
1: Calendario de verificación vehicular, estamos mayo y junio azul. 9-0. Abusados los azules,
0: sí.
1: Se les acaba y ya,
0: sí, porque en julio empiezan los amarillos otra vez.
1: Ajá.
0: Me toca a mí.
1: Entonces abusados, se nos va la verificación y ya saben que hay que pagar la multota. Más de $2,000 de multa. Entonces, pónganse abusados. 7:32, tráfico, clima cada 15 minutos. Mónica Villalobos.
2: Alejandro, gracias. Les comento que si el último número de sus placas es 9-0 con engomado azul, su vehículo debe verificar antes del 30 de junio. En unos minutos, más información.
0: Muchas gracias, Moni. Peso sobre peso se llama la canción de Chaffles.
1: Ah, ok.
0: Pero es que la conocemos popularmente como Oye Bartol.
1: De acuerdo.
0: Sí. Vamos con Marinés Camacho desde el Aeropuerto Internacional de Ciudad de México. ¿Cómo amanecieron el dólar y el euro? Hola, Mari, muy buenos días.
3: Hablando de números, Iñaki, muy buenos días al auditorio. El dólar en las casas de cambio del Aeropuerto Internacional de la Ciudad de México esta mañana se está comprando en promedio en 17.20 pesos y se vende en 17.90 pesos. El euro 19.10 pesos a la compra, 20 pesos cerrados a la venta. El panorama, Iñaki, muy buenos días.
0: Muchas gracias, Marínez Camacho. A las 9:30 de la mañana, ¿cómo abre la Bolsa Mexicana de Valores y el gasolinazo nuestro de cada día? Toda esta es información que a ti te sirve y que puedes encontrar también a través de iHeartRadio. Vámonos a Celaya, Guanajuato, porque se dan varios robos a comercio, tipo cortinazo, esto en pleno centro. Clau, ¿cómo estás? Muy buenos días.
4: Hola, buenos días, Iñaki, buenos días a todo el auditorio. Sí, así como lo comentas, en lo que va del mes se han registrado por lo menos 10 robos a tiendas de diferentes giros en la zona central Celaya, incluyendo una joyería y conocidos como tipo cortinazo, aunque las autoridades dicen que ya tienen identificados a los responsables no detenidos. Incluso se informó que ya llevan a cabo operativos y reconocieron que no han escuchado las alarmas a tiempo. Gustavo Palo Alto, jefe de gabinete, reconoció que se trata de una situación preocupante, aunque mencionó que se están tomando todas las medidas necesarias para atender la situación, y dijo que no existe una disminución en el número de elementos de la Policía Municipal, porque al contrario, se está fortaleciendo la labor preventiva y los operativos de vigilancia, Iñaki, que como te comentaba, pues no han resultado en nada, no hay detenidos y solamente llegan después de que ya se dieron estos robos a los comercios. Hasta aquí mi reporte, Iñaki.
0: Te agradezco mucho, Claudia Padilla, desde Celaya, Guanajuato, donde nos hace el favor de escuchar a través de iHeartRadio. ¿Dónde nos vamos? ¿Al Estado de México? Bueno, vámonos entonces a los deportes. Alex Cervantes.
5: Muchas gracias, Iñaki. Amigos, continuamos con más información. La selección mexicana de fútbol continúa con sus entrenamientos en el centro de alto rendimiento y por la tarde tuvieron convivencia con sus familiares. Por cierto, se metió entre los 10 primeros lugares del ranking FIFA después de vencer a Chequia. Más de 54 millones de personas observaron el partido ante el cuadro europeo en ambas televisoras. Luego del triunfo ante Alemania, Ecuador aumentó las posibilidades de ser el rival de México dentro de los 16avos de final el próximo martes en la cancha del Estadio Ciudad de México. Y el boleto más barato para este partido alcanza los 65 mil pesos. Por otra parte, Katitzel García hizo historia al convertirse en la primera mexicana en ser árbitra central de un partido de Copa en el duelo entre Túnez y País.

0: Países Bajos. Por ahora fue todo en los deportes.
1: Muchas gracias, Alex. 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Ahí están todas tus estaciones en las memorias de iHeartRadio. ¿Con quién vamos, productora? Vámonos con Vero. Bueno, con Sonia Vilchis al Estado de México. Dicen que en el Estado de México se ha avanzado de manera importante en la aplicación de servicios de interrupción legal del embarazo. Allá en Toluca, Rebeca Morales. Rebe, ¿cómo estás? Muy buenos días.
2: ¿Qué tal? Muy buenos días. Pues en efecto, el tema de la interrupción legal del embarazo es uno en los que se está poniendo especial interés con el objetivo de dar acceso a las mujeres a este derecho y de esta manera pues evitar tanto los abortos que pudieran resultar clandestinos como poner en riesgo la vida de las madres. Y es que de acuerdo con los estudios que se han hecho y a través del Instituto Simón de Beauvoir, la despenalización del acceso al aborto y la Contraloría Social en el diagnóstico para el aborto legal es un hecho que ha ido avanzando en el Estado. El estudio que se desarrolló con una serie de mediciones sobre disponibilidad, accesibilidad y también la calidad del servicio revelan que se ha avanzado en el tema de infraestructura. Sin embargo, una de las limitantes principales que se tienen es justamente el que esto se pueda dar desde la atención primaria a la salud, y es que la mayor parte de las atenciones en Ciudad de México que serán de otros estados son justamente de mujeres que vienen del Estado de México. Se habló sobre la información, el que esto se pueda dar a través de medicamentos y no a través de legrados quirúrgicos, además del poder tener pues la información justamente para que las mujeres puedan tomar decisiones en este sentido. Finalmente se habló de que durante el último año el 4.6% de los casos que se dieron de violencia sexual fueron interrumpidos a través justamente de un aborto legal, lo que habla todavía de los retos y desafíos que se tienen en esta materia. El panorama desde el Estado de México.
1: Te agradezco mucho, Rebeca Morales, desde Toluca, Mix 90.1 de tu frecuencia modulada. Somos Alex Villalbazo, Alex Cervantes, Iñaki Manero, en Panorama Informativo, por 88.9 Noticias, información que sirve y por iHeartRadio. Moni Villalobos, el tráfico, el clima, cada 15 minutos. Hola, Moni.
3: Iñaki, gracias. Les recuerdo que se implementan carriles reversibles en Doctor Río de la Loza y su continuación Fray Servando Teresa de Mier de Topacio Doctor Vértiz, así como en circuito interior de la raza a Leibniz y de Alfonso Reyes a Benjamín Franklin hasta las 9 de la mañana. En unos minutos más información.
4: Pistas de la trivia, Iñaki.
1: Gracias, Alex. Es tiempo de la segunda llamada de la trivia. Y platicamos la trivia de ayer. Un adjetivo en nuestro jueves de palabras surgió al cambiar el orden del apellido de una familia que no era muy querida por ciertas actitudes chocantes. Estamos hablando pues de la palabra cursi. Una de las historias, una de las probables orígenes de esta palabra, se dice que migrantes franceses de apellido Sicours se establecieron en España, en el sur, en Cádiz. Pero eran tan desagradables y tan sangrones que la gente, para hablar mal de ellos, cambiaban el orden de las letras por cursi. Y el resto, pues ya lo sabemos, es historia, las cursilerías. Vamos con la trivia de hoy, trivia deportiva. Tres países fueron castigados con no jugar la siguiente megacáscara futbolera, pero uno fue perdonado porque uno de sus ciudadanos fue considerado como héroe por la federación. Hizo algo durante mucho tiempo que después se consideró como un acto heroico, y entonces en nombre de esto, este país al cual él representaba fue perdonado y sí pudo jugar. ¿De qué estamos hablando? Ayúdanos con esta trivia en www.889noticias.mx, WhatsApp 5580-255-889 y el TalkBack por iHeartRadio, y es un acto heroico relacionado con el deporte.
4: Ok.
1: ¿Cuál será?
4: Oye,
1: sí, señor.
4: Tres selecciones. Ay, es que si te hago la pregunta, creo que ya voy a llevarla a una.
1: Ajá.
4: un pequeño nicho.

0: Não, mas pergunta é o Sapo.
1: Não é esse, não me sei se
0: é
1: o Sapo.
0: Não. É...
1: E se me perguntas quais são as três eleições, pues sí te diría que...
0: No, no, no, no, no. No, pero entonces sí te lo voy a preguntar.
1: Ajá.
0: ¿Alguna de esas elecciones ha ganado el campeonato?
1: ¿Alguna de esas elecciones ha ganado el campeonato? A ver, dame un segundo, ahorita te digo. Sí.
0: Sí. Ok.
1: Dos de ellas, de hecho.
0: ¿Dos de ellas?
1: Ajá. Una no, una nunca.
0: Una nunca.
1: Y dos de ellas, sí.
0: Ok. Me parece muy bien.
1: Buena pista.
0: ¿Eh?
1: Es buena pista.
0: Una pista totota. Por eso te decía que no te la quería preguntar.
1: Sí. Sí, son protagonistas, digamos. Dos de ellas sí son protagonistas.
0: Ok.
1: Una también, ¿no? También hace cosas maravillosas, pero nunca ha ganado.
0: Nunca ha ganado.
1: Nunca ha ganado. Bueno. Pero sí, esa selección brilla mucho cada vez que juega en uno de esos certámenes. Uh-huh. Luego platicamos por qué.
0: Ok. Esa selección que nunca ha ganado, uh-huh, que brilla. Esa selección está... ¿Es parte ahorita de las 48?
1: De las que están, sí.
0: Sí.
1: Sí, sí está.
0: Ok.
1: Sí, sí está. Está jugando en más al norte.
0: Uh-huh.
1: Le toca.
0: Está bien. Pues ya está ahí.
1: ¿Hasta ahí? Sí. ¿Lo vamos pensando? Sí. Al 5580-255-88, nuevo WhatsApp. Ahí nos puedes ayudar a resolver la trivia y el talk back por Ajuri. La respuesta en una hora, 7:40.
2: Eso.
3: Ayúdalo. Vamos, papá, vamos, ya estamos acá.
4: Con cuidadito, vamos.
5: Tranquila, tranquila, que ya
4: estamos.
5: Tranquilo,
4: tranquilo. Bravo, bravo. Se pudo. Amén. Ayúdala ahí, ayúdenla.
0: Son estas historias de vida dentro de la tragedia. Acabamos de escuchar cómo es el rescate que se da en Venezuela después de estos terremotos de 7.2 y 7.5. La cifra de muertos al momento, 589, y ya sabemos que esto, pues desafortunadamente, sigue para arriba. Son 2.980 personas al momento las que se cuentan como lesionadas. Igual, un número que desafortunadamente pues sigue conforme las horas van pasando. Desaparecidas, se habla de decenas de personas desaparecidas y más de 2,000 familias damnificadas. Vamos a escuchar al presidente de la Asamblea Nacional Venezolana, Jorge Rodríguez.
6: 157 personas desaparecidas. Hasta ahora hemos contabilizado más de 200 personas atrapadas entre los escombros de los edificios, 2.927 familias damnificadas. La infraestructura afectada o perdida corresponde a 250 edificios, principalmente en el estado de La Guaira, 8 hospitales afectados, 20 centros comerciales deteriorados, 68 obras de infraestructura dañada también.
0: Ahí está el balance, el saldo oficial. En esto que les digo siempre, estas historias de tragedia que regalan historias de vida, vamos a escuchar cómo fue el rescate de un bebé.
7: Vente, mi niño, vente para acá, ven. Agarra a los niños y otra niña más.
8: Somos tres ahí.
7: Somos tres. ¿Son hermanos? ¿Ustedes?
8: Sí, somos tres.
7: Quédense ahí, es para alumbrarlo, quédense ahí.
0: Tres niños, tres hermanitos. Lo sacaron con vida. 7:45.
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0: 10 para las 8, panorama informativo 88.9, información que sirve. Yo soy Alejandro Villalbazo en X, en TikTok, arroba Villalbazo 13. Los mensajitos en el WhatsApp 5580-255-889. Que el niño saldrá bien rezongón este año. Que se espera que este fenómeno climático del niño sea de fuerte a muy fuerte. Si ahora ya lo ponemos eso en términos generales de lluvia o de calor, ¿qué significa eso, Pepe Toño Morales? Buenos días, Pepe Toño.
1: Efectivamente, ese es el término. Fuerte a muy fuerte, así prevén justamente los especialistas este fenómeno, y precisamente por estas características, ¿no?, de las que se acaban de hablar. De hecho, el niño se espera de fuerte a muy fuerte, de acuerdo con Jorge Zavala Hidalgo. ¿Quién es él? Él es investigador del Instituto de Ciencias de la Atmósfera y Cambio Climático de la Universidad Nacional Autónoma de México. Eso significa que es más probable que disminuyan las lluvias, que haya calor intenso, que aumente el número de incendios y que generen más huracanes de categoría superior.
2: Los pronósticos más recientes, por ejemplo, de la NOAA, la Organización Meteorológica Mundial no ha actualizado, creo que desde mayo, pero por ejemplo la NOAA ya sacó una actualización en junio y habla de que la probabilidad de que tengamos una condición del niño muy fuerte hacia el final de año, principalmente hacia noviembre y diciembre, es muy alta, más del 50%.
1: Fíjate que la NOAA, Alex Iñaki, es la Administración Nacional Oceánica y Atmosférica de los Estados Unidos, pero por sus siglas en inglés justamente es que se le llama NOAA. Bueno, de acuerdo con este organismo, existe una muy alta probabilidad de que en los últimos meses de 2026 esté...
0: Ah, se nos fue, ¿verdad? Ahorita recuperamos a Pepe Toño Morales cuando nos decía de que la Administración Nacional Oceánica y Atmosférica de Estados Unidos, la NOAA, está advirtiendo que es altísima la probabilidad de que para el cierre de este 2026 se establezca este fenómeno del niño en México, Pepe Toño.

0: Efectivamente, y de eso se eso tiene implicaciones en territorio nacional, evidentemente también en el mundo, y por eso el especialista nos explicaba justamente estos porcentajes y qué implica.
1: La probabilidad de que tengamos condición el niño es más del 95%. O sea, vamos a tener un niño. Lo que no está muy claro es si será muy fuerte o fuerte, poco probable que sea moderado. O sea, es más probable que sea fuerte, muy fuerte. Pero en los pronósticos climáticos, pues siempre hay una cierta incertidumbre, ¿no? Eso más o menos es la condición en la que nos estamos encontrando.
0: Así están las cosas, Alex. Eso hace que cambien, evidentemente, las condiciones del clima en todo el país. De hecho, el físico, el doctor en oceanografía física, indicó que a partir de julio, pues es la próxima semana, se espera que en México disminuyan las lluvias con respecto al promedio. Esto es, sí va a llover, pero menos, y todo parece indicar que esta condición se mantendrá incluso durante la primavera de 2027 y en el centro y sur del país, así como en la península de Yucatán. Ahora bien, es una pregunta que nosotros hicimos. ¿Cómo se mide el niño? Es decir, ¿qué es lo que determina que los especialistas hablen de que ese fenómeno natural será más o menos fuerte? Jorge Zavala hizo un resumen de los parámetros que se consideran para esas mediciones.
1: Según el tamaño de la variación de la temperatura, se le asigna como niño débil, niño moderado, niño fuerte o niño muy fuerte. Sería la traducción.
0: Sí, porque son parámetros que están en inglés. A todo lo anterior, Alex Iñaki, se deben agregar factores que son el resultado, en parte, de esas condiciones climáticas. Por ejemplo, la calidad del aire. Cuando hay más calor y menos lluvias, es muy probable que se generen más incendios y eso evidentemente eleva la cantidad de partículas y compuestos volátiles que favorecen ese forme ozono. Si a ello se agrega la radiación solar por la disminución de la nubosidad y temperaturas altas, pues esto provoca un aumento del estrés sobre las plantas, las cuales también emiten algunos compuestos que favorecen la formación de esos contaminantes. Esta circunstancia puede ocurrir durante primavera de 2027, dijo Zavala Hidalgo. Resumen, Alex Iñaki, amigos del auditorio. Segundo semestre de 2026 y primavera de 2027, altas temperaturas, menos lluvias y probablemente más momentos con mala calidad del aire. Y ya sabemos que en la Ciudad de México y en algunas otras ciudades del país, pues eso implica probablemente contingencias ambientales. Estoy con ustedes, Alex.
2: Sí, le llaman ya el super niño lo que viene, ¿no? Lo mencionas, esto de noviembre del 26 a enero del 27 es cuando se espera que sea lo más extremo, Pepe Toño.
0: Y fíjate que esto lo estamos viendo, no podemos decir que sea de forma directa, pero estamos viendo ya algunos efectos, estaba explicando este especialista, del otro lado del mundo. Me refiero, por ejemplo, en Europa, en lugares como España, en donde se han registrado temperaturas altísimas que han evadido todas las barreras que se tenían antes, no nada más España, también incluso países como Francia, y ya sabemos, por ejemplo, que por cuestiones de la geología, esto nos ocurre poco tiempo después, ¿no? Imagínate las enfermedades que se dan primero allá y luego terminan en México, así lo hemos visto. Entonces es más o menos un parámetro, dice el especialista, de lo que podría verse en la República Mexicana, y la recomendación es tomar evidentemente precauciones nosotros, más allá de lo que puedan hacer los gobiernos en materia de política pública, Alex.
2: Oye, Pepe Toño, ¿cómo nos va a afectar para este invierno, o decías la primavera ya del 2027, ¿nos va a afectar con temperaturas extremas? ¿Se nos va a afectar con más lluvias? ¿Hablabas de frentes fríos?
0: Sí, en este caso va a ser, ¿te acuerdas el año pasado, Alex? Platicabas con Iñaki en este mismo lugar y decías antes de que entrara de lleno el invierno que iba a ser un invierno caluroso. Bueno, eso más o menos es un parámetro que nos ayuda a dar el ejemplo de lo que se avecina para esto, pero un poco más. Es un invierno, imagínate, con un poco más de calor, vamos a sentir menos frío, para muchos de nosotros eso es conveniente, pero también hay otras afectaciones, porque también vamos a tener, ojo con esto, es muy importante, menos lluvias y por lo tanto menos almacenamiento en lugares, por ejemplo, como el Cuzamala, y evidentemente vamos a tener más días muy calurosos y es altamente probable que se rompan los límites de las temperaturas máximas que hemos tenido, Alex.
2: Estamos hablando de otra vez un invierno caluroso entonces.
0: Efectivamente, eso es lo que por lo pronto se prevé para este fin de año y la primavera del próximo año.
2: Bien, gracias, Pepe Toño Morales. Super Niño nos amenaza. 5 para las 8. Más.

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1: ¡Hey! ¿Qué ondita, comadre y compadre? Para mí es un gusto estar acompañándolos y aquí va de nuevo más información vial.
0: Carga que avanza.
1: Y es que así continúa el bulevar Colosio desde el Palmar y hasta Glorieta Miguel Hidalgo. Además también el bulevar Felipe Ángeles lleva ligera carga desde Tec de Pachuca y hasta Plaza de Toros.
0: Fluido.
1: Hay que aprovechar en cambio que el bulevar del Minero sigue libre desde Centro de Reinserción Social y hasta Emiliano Zapata. Avenida Universidad conviene desde el viaducto Rojo Gómez y hasta Crucero del Seúl. También abasolo desde Fernando Soto y hasta Dos Caminos. Río de las Avenidas libre entre Antigua Carretera La Paz y el bulevar Everard Márquez. Y sin tráfico, el bulevar panorámico entre Avenida Industrial La Paz y hasta el bulevar Rojo Gómez.
0: Clima.
1: 13 grados, pero esperamos alcanzar una máxima de 21 grados. 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

0: 8 en punto, panorama informativo 88.9, información que sirve. Yo soy Alejandro Villalbazo en X, en TikTok, @Villalbazo13. Es viernes 26 de junio. Iñaki Manero, ¿cómo estás, Iñaki?
1: ¿Cómo estás, Alex Villalbazo? Alex Cervantes, amigos de la República Mexicana y de todas partes por iHeartRadio. Mitad del camino ya en panorama.
0: Los mensajitos en el WhatsApp 5580255889. Información urgente de la toma de rehenes en Tecámac, Estado de México. René Ponce, danos nada más el avance, René, por favor.
2: ¿Qué tal, Alejandro? Pues luego de 31 horas de permanecer atrincherado al interior de su hogar localizado en lo que es el municipio de Tecámac, Estado de México, Miguel N., de 35 años, se entregó a las autoridades sin oponer resistencia, sin que pues se accionaran armas de fuego. Su familia, que permanecía como rehén, se encuentra bien, Alejandro.
0: Es el avance. Ahorita nos vamos al detalle. Gracias, René Ponce. Tráfico y clima cada 15 minutos. Mónica Villalobos.
3: Alejandro, gracias. Hoy la zona Secopark, Polanco y Roma Hipódromo tienen horario habitual de 8 de la mañana a 8 de la noche y horario extendido de 8 de la noche a 1 de la mañana del día siguiente. En unos minutos, más información.
1: Muchas gracias, Moni. Vámonos al panorama. Una jornada violenta dejó un saldo de 6 personas muertas en Culiacán, Sinaloa, ayer jueves. El primer caso ocurrió en la colonia Solidaridad Infonavit, donde hombres armados irrumpieron en un domicilio y asesinaron a 3 integrantes de una familia, mientras que en la colonia Santa Anita, un repartidor de comida fue asesinado mientras circulaba por las calles. Poco más tarde, el cuerpo de un hombre fue hallado debajo de un puente en las inmediaciones del aeropuerto internacional. Y finalmente, en la colonia República Mexicana, una mujer murió al ser atacada junto con su pareja por sujetos armados que irrumpieron en su domicilio, pero estamos atendiendo las causas. Ayer, un conato de incendio en el Hospital General de Zona número 7 del Instituto Mexicano del Seguro Social movilizó a cuerpos de emergencia y obligó a evacuar de forma preventiva pacientes, familiares y personal de algunas áreas. El incidente ocurrió durante trabajos de mantenimiento en un elevador, cuando restos de soldadura alcanzaron una malla plástica. El fuego fue controlado sin que se reportaran personas lesionadas y, tras ventilar el inmueble, las actividades médicas continuaron con normalidad. Los casos de gusano barrenador del ganado en México aumentaron 83.5% en poco más de 3 meses, al pasar de 16.628 en marzo a 30.522 al corte del 24 de junio. De acuerdo con la Secretaría de Agricultura y Desarrollo Rural, la plaga se ha desplazado hacia el norte del país e incluso llegó a Texas, por lo que México y Estados Unidos reforzarán su combate mediante la producción y liberación masiva de moscas estériles, esto con el objetivo de erradicarla en los próximos 5 años. Familiares de pacientes internados en la Torre de Pediatría en Veracruz expusieron las sábanas y batas rotas que apenas les acaban de entregar. Verónica Huerta, desde Jalapa, Vero, buenos días.
4: Hola, Iñaki, buenos días. Efectivamente, en el municipio de Veracruz, en la Torre Pediátrica Infantil, las madres exhibieron la ropa hospitalaria, que supuestamente es nueva y que envió el INS Bienestar hace 15 días a Veracruz, pero además de que se necesitaba pues batas para niños y las mandaron en tallas de adultos. Las mamás exhiben que las telas están podridas y las costuras desechas. Explicaron que la ropa de cama y batas deben ser nuevas debido a que es ocupado por menores de edad que reciben quimioterapias y tratamientos oncológicos. Pero además, a la entrega de ropa en mal estado se suma el desabasto de medicamentos oncológicos, que es una queja recurrente desde el 2023,

0: porque vulnerabiliza a los niños con cáncer, que de por sí ya luchan contra el cáncer, y si no hay medicamentos, pues ellos regresan, no avanzan para poder sanar. Es la información, Iñaki, que tenemos en Veracruz.
1: Igualito que en Dinamarca. Gracias, Vero Huerta, desde Xalapa, Veracruz. Allá nos hace el favor de escuchar a través de iHeartRadio. Pescadores de Salina Cruz denuncian afectaciones por derrame de petróleos mexicanos. Vámonos a Oaxaca capital con Giselle Melchor. Hola, Giselle, muy buenos días. Se cortó la comunicación. En un momentito más vamos a tener la comunicación con Giselle. Y vamos con los boletos. 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los deportes! ¿O ya nos vamos a Oaxaca? Antes, perfecto, vámonos a Oaxaca. Giselle, te saludamos, buenos días.
0: ¿Qué tal? Muy buenos días. Te comparto que pescadores de La Ventosa reclamaron a representantes de Petróleos Mexicanos Pemex durante una reunión realizada en el Palacio Municipal de Salina Cruz con autoridades estatales y municipales, en la que exigieron respuestas por los derrames de hidrocarburos y la contaminación en la bahía. Sin embargo, los pescadores señalaron que no hubo compromisos concretos de Pemex para atender el impacto ambiental. Francisco Javier García Gutiérrez, del área de atención social de Pemex, se limitó a escuchar los reclamos y aseguró que informaría a sus superiores sobre los planteamientos expuestos. Aunque los pescadores difundieron videos en los que presuntamente se observan manchas negras de residuos petroleros en el mar como evidencia de la contaminación que afirman ha afectado su actividad y el ecosistema. Pese a ello, Pemex rechazó las acusaciones mediante una tarjeta informativa en la que negó que exista evidencia de un nuevo derrame y aseguró que la playa se encuentra limpia, en condiciones normales y sin presencia de hidrocarburos. Sin embargo, al término de la reunión, la preocupación creció luego de que el representante de la Comisión Estatal para la Protección contra Riesgos Sanitarios de Oaxaca recomendó de manera preventiva evitar el consumo de productos marinos provenientes de la bahía de La Ventosa tras el derrame ocurrido a principios de este mes. La recomendación generó incertidumbre entre los pescadores, quienes advirtieron que además de enfrentar posibles afectaciones ambientales, ahora resienten el impacto directo en la comercialización de sus productos, por lo que exigieron una respuesta inmediata de autoridades y de Pemex. Es el panorama.
1: Te agradezco mucho, Giselle Melchor, desde la bella y verde Antequera, Oaxaca, donde nos escuchas a través de iHeartRadio. Capturaron al Sierra 1, presunto líder criminal en la zona oriente de Morelia, Michoacán. Desde allá, desde Morelia, Cristian Gutiérrez. Muy buenos días, Cristian.
2: Hola, Iñaki, buenos días. Pues mira, como resultado de un operativo entre instituciones de seguridad, se logró el día de ayer la detención acá en Morelia de Ernesto Rafael N. Él lo apodan el Sierra 1 y ha sido identificado como un objetivo prioritario por su probable participación en el asesinato del maestro mezcalero Sergio R. Eso sucedió en 2025 aquí en Morelia. Y ayer mismo por la tarde fue detenido Alfredo N., el Sierra 2, por su probable responsabilidad en delitos contra la salud y violación a la Ley Federal de Armas de Fuego y Explosivos. Para las autoridades, Iñaki, ambos detenidos, el Sierra 1 y el Sierra 2, eran generadores de violencia precisamente en la capital de Michoacán. Es el panorama en este estado.
1: Te agradezco muchísimo, Cristian Gutiérrez, desde Morelia, Michoacán, MIX 101.7 de frecuencia modulada. Nos vamos al estado de Hidalgo porque promueven en el Congreso del Estado la ley Ingrid para sancionar la difusión de imágenes relacionadas con feminicidios. Desde Pachuca, capital, Jacqueline Servín. Jackie, muy buenos días.
3: Hola, hola, Iñaki, buenos días para ti y para todo el auditorio. Comentarles que la diputada Joana Montserrat Hernández promovió una iniciativa que reforma el Código Penal para el Estado de Hidalgo con la finalidad de incorporar de un tipo penal específico que sancione la divulgación, publicación, difusión o exposición de imágenes, videos, audios, datos o elementos de investigación relacionados con casos de feminicidio cuando con ello se vulnere la dignidad de la víctima, se afecte la intimidad y privacidad de sus familiares o se produzca revictimización. Si te parece, vamos a escucharla.
4: Al responsable de este delito se le impondrá una pena de 3 a 6 años de prisión.

0: o de 20 a 500 días de multa. Adicionalmente, se impondrá la destitución definitiva del empleo, cargo o comisión público e inhabilitación para el desempeño de cualquier otro puesto de servicio público por un tiempo igual a la pena de prisión impuesta. La punibilidad prevista se aumentará hasta la más de la mitad cuando el material difundido corresponda a niñas o adolescentes, cuando la filtración afecte el debido proceso y el cauce de la revictimización de los familiares.
1: Y aquí es el panorama.
2: Te agradezco mucho, Jackie. Jacqueline Servín desde Pachuca, Hidalgo, La Comadre, 104.5 de FM, 1240 de amplitud modulada. Vamos a los deportes. Alex Cervantes.
3: Iñaki, tenemos información de la Liga MX. Tijuana concluyó con sus trabajos de playa en Mazatlán. Regresaron a la frontera para continuar con la pretemporada. El paraguayo Walter Clark es nuevo refuerzo del Atlante procedente del Chapecoense de Brasil. Firmó contrato por los próximos 2 años. Comienza el fin de semana del Juego de Estrellas en la Liga Mexicana de Béisbol. Este viernes, gala de premiación a lo mejor de la temporada anterior. Para el sábado, alfombra roja con jugadores, celebridades y el Home Run Derby. Y el próximo domingo, la selección mexicana, comandados por Benjamín Gil, enfrentan a las estrellas de la liga, comandadas por Lorenzo Bondi. Y este fin de semana se corre la fecha 10 de la Fórmula 1, el Gran Premio de Austria. El domingo la carrera a partir de las 7 de la mañana. El líder en la clasificación mundial de pilotos es Kimi Antonelli de Mercedes con 156 puntos. Hasta aquí los deportes.
2: Muchas gracias, Alex. Alex Villalbazo, Alex Cervantes, Iñaki Manero en Panorama Informativo en 88.9 Noticias. Información que sirve por iHeartRadio. Moni Villalobos, tráfico y clima, cada 15 minutos te asomas y ¿qué encuentras, Moni?
4: Hola Iñaki, gracias. Les comento que hay avance lento en Río Churubusco debido a un choque a la altura de Avenida México, Coyoacán, con dirección a Universidad. En unos minutos, más información.
5: Ocho y cuarto, Panorama Informativo 88.9, información que sirve. Yo soy Alejandro Villalbazo en X, en TikTok, arroba Villalbazo 13, los mensajitos en el WhatsApp 5580-255-889. ¿Qué historia la que hemos estado platicando? ¿Qué historia? Toma de rehenes. Toma de rehenes en Tecámac, en el Estado de México. Un tipo que, pues, embrutecido, intoxicado, se metió quién sabe qué tanta porquería. Que su familia le dijo, nos tienes hasta la madre, Miguelito, y nos vamos al centro de rehabilitación. Y entonces el Miguelito les dijo, yo no voy a ningún lado, a mí no me llevan. Estaban la esposa, sus suegros y sus 3 hijos. Y dijo, a mí no me llevan, y como Miguelito es el don chingón, pues tomó como rehenes a los suyos. Se atrincheró en su casa, allá en Tecámac, en la colonia Los Héroes Tecámac, sexta sección, armado, 2 pistolas, y dijo, de aquí me sacan con las patas por delante. Bien intoxicado. Imagínense el terror que se vive en una casa así.
2: Pesadilla.
5: 30 horas, 31 horas, ¿no? 31 horas en esta tensión. Llegó la Marina, el Ejército, la Guardia Nacional, los estatales, los municipales, los ministeriales, llegaron todos para echarle grito con el megáfono. ¡Miguel, ríndete! Con el altavoz de las patrullas. ¡Miguel, entrégate! No, el Miguel, pues ni salía ni se entregaba. Mandaba a la esposa a decir, todo está bien. Ella era la que se asomaba y decía, no, ustedes váyanse, aquí todo está bien. Cuando ella misma había hecho la denuncia de lo que estaba ocurriendo en ese infierno llamado hogar. ¿Qué ha pasado? Nos adelantaba René Ponce. Se entregó Miguel. Ahorita vamos al detalle, son las 8:15. Una pausa, Panorama Informativo 88.9, información que sirve.
6: Por fin viernes, comadres, compadres. Para mí es un gusto estar acompañándolos y vamos por una hora más de información vial.
7: Lento,
6: ya por la carretera México-Pachuca desde San Antonio y hasta Matile.
7: Carga que avanza.
6: Justo en el Boulevard Colosio entre El Chacón y el Boulevard Nuevo Hidalgo. También Avenida Madero con ligera carga desde Avenida Universidad y hasta la calle No Me Olvides. A esta hora también el viaducto Rojo Gómez lleva ligera carga desde José María Bandera y hasta Pino Suárez.
7: Fluido.
6: Aprovechalo por Avenida Revolución desde la calle 16 de Enero y hasta Escuela Primaria Presidente Alemán.
7: Accidente.
6: De último momento se registra un percance en el Boulevard Las Torres antes del crucero de Real Toledo y en dirección a Ciudad Sagún. Personal de emergencia ya se encuentra en el punto. Te pido conduzcas con mucho cuidado.
7: Clima.
6: 15 grados y llegaremos a la máxima de 21 grados. 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
1: Negro se entrega a las autoridades del Estado de México, también del gobierno federal, sin oponer resistencia para ser trasladado a bordo de una camioneta color blanco. Todo indica ante una agencia del Ministerio Público en este municipio. Miguel N. subió a esta camioneta acompañado de su suegro, un hombre de la tercera edad de cabello cano, que posteriormente junto con él y rodeado por supuesto de policías, pues se retiraron de este sitio. En tanto, las personas que permanecían como rehenes, que se trataban, recordemos, de sus dos suegros, su esposa y tres hijos menores, han sido resguardados por las autoridades de los tres órdenes de gobierno, quienes se encuentran aún afuera de este domicilio. Se espera que en cualquier momento pues los uniformados puedan ingresar, ya que se conoce, ya ha llegado hasta este punto ministeriales con una orden de cateo para poder ingresar al domicilio, porque de lo contrario solo podrían hacerlo con la autorización de la familia y no se las habían otorgado. Sin embargo, pues ya están esperando que pues la familia les abra la puerta y les permita ingresar con esta orden de cateo, que te informo pues ya fue liberada hace unos minutos por un juez del Estado de México. Y bueno, hasta el momento, pues señalar que por tratarse de delitos del ámbito federal y local, como es la posesión de arma de fuego de uso exclusivo de las Fuerzas Armadas, porque recordar, Miguel N. tenía una subametralladora y también tenía en su poder una pistola. Esto es lo que había trascendido y lo que se observaba también en un video que fue dado a conocer a través de redes sociales. La presunta privación ilegal de la libertad que habría sufrido su familia, esta corresponde al ámbito local. Esta persona sería llevado primero ante la Fiscalía del Estado de México, posiblemente después puesto a disposición del ámbito federal, aunque dependerá si en este cateo, que pues tienen que permitir ya la familia, porque cuentan con una orden los uniformados, si en este cateo encuentran las armas al interior del domicilio. Finalmente, todos los menores, la esposa y la suegra, pues ya se encuentran siendo revisados, por lo menos es lo que se informa, por lo que son paramédicos del Estado de México que llegaron a bordo de una ambulancia y que se espera, pues hasta el momento se conoce, se encuentran en perfecto estado de salud, Alejandro.
2: Oye, René, se entrega, pero lo suben en una camioneta particular, una camioneta blanca, y según se menciona es una camioneta justo de estos centros de apoyo para adictos, de estos centros de rehabilitación. Es decir, no lo subieron una patrulla ni de la Marina, ni del Ejército, ni de la Policía Estatal, ni de la Fiscalía. Se subió un vehículo particular, René.
1: Así es, Alejandro, todo indica que pues sería como una de las peticiones que habría hecho, que sería que sea llevado ante lo que es este centro de rehabilitación. No obstante, sabemos que pues esto no va a ocurrir. Ya esta camioneta está fue custodiada por elementos policíacos, tanto policía estatal como policía de la Guardia Nacional Federal, y todo indica será llevado ante el Ministerio Público. Una cosa es lo que le hayan prometido y una cosa es lo que vaya a suceder. Y bueno, afortunadamente, a través de esta negociación en la que se le dice que va a ser trasladado a un centro de rehabilitación y no ante pues las autoridades, es que esta persona accede a entregarse, y es que pues parte de este lugar, pero eso sí, te reitero, acompañado, custodiado por la policía, y todo indica será ante la Fiscalía a donde va a ir primero a rendir su declaración, Alejandro.
2: Oye, René, también se menciona que primero permitió que salieran los suegros, sus hijos, y una vez que salieron pudo entrar la policía y accedió a entregarse, René.
1: Lo que ocurre, Alejandro, es que hace unos 20, 25 minutos sale la esposa, salen los niños y los suegros. Él no sale, la mujer platica con la policía, señala que no se encuentran retenidos, que no son rehenes de su esposo, que se encuentran bien. Los niños también salen, caminan frente al domicilio, vuelven a ingresar todos. Pasan unos minutos, se permite el ingreso de dos personas vestidas de civil, que trasciende, uno de ellos sería pues un representante de estos centros de rehabilitación y otro sería un policía ministerial, un policía de la Fiscalía vestido de civil. Hay un diálogo después de, te reitero, unos 20, 25 minutos, salen estas dos personas de civil. Sale detrás de ellos Miguel N., sube a esta camioneta y se retiran del lugar.
2: Ha pasado, a lo mejor se le bajó el efecto, ¿no?

0: tanta porquería que se había metido, claro. Y una vez que se le bajó el efecto, ¿qué estoy haciendo? Y en esos dos segundos de conciencia, presta, lo atoraron. Ahora, esto no puede quedar nada más así, ¿no? Porque estaba yo pensando cuando te escuchaba, René, de que lo pueden acusar de portación ilegal de arma y portación y privación ilegal de la libertad. Y estaba yo pensando, no vayan a salir con que se necesita denuncia y a lo mejor la familia no denuncia, ¿no? Pero esto tendría que hacerse de oficio, pues 30 horas allá trincherado en una casa con su familia como rehenes, con armas, arma larga. Pues no es ningún angelito, René.
1: Así es, Alejandro, una subametralladora, una pistola, y bueno, esto ya caería en el ámbito federal, y todo indica que sí, ya hay una, si hay una orden de cateo es porque un juez ya está fundamentando y respaldando lo que acusa la Fiscalía del Estado de México.
0: Bien, pues ahora dale el seguimiento, nos platicas el lunes en qué termina la historia, René.
1: Claro que sí, Alejandro, estamos pendientes.
0: Gracias, son las 8:25.
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0: 8:30, panorama informativo 88.9, información que sirve. Yo soy Alejandro Villalbazo en X, en TikTok, arroba Villalbazo 13. Los mensajitos en el WhatsApp 5582-5588-9. Solo para recordarles que el próximo martes 30 de junio no hay escuelas en la Ciudad de México. No hay burócratas en la Ciudad de México. El llamado a los privados es el que quiera sumarse al home office que se sume. Es que juega la selección 16avos de final. Estamos esperando rival. Hombre, un montón de posibilidades. Un montón de posibilidades. 3-4 que nos pueden tocar por ahí. Ecuador, hasta el sorprendente Cabo Verde.
1: Iba a ser Escocia, ¿no?
0: Uno Escocia puede ser.
1: Candidatos, ¿eh?
0: Cualquiera de esos está perfilado para que le toque a México. Cualquiera de esos. ¿Qué hay que esperar? Pues a que termine la ronda y entonces se vayan alineando astros.
1: Sí.
0: Pero se gana, ¿no?
1: Sí, yo creo que sí. La siguiente ronda sí se gana. O sea, el siguiente partido.
0: 16avos.
1: Ya después ya.
0: ¿Ya veremos? Ya no te atreves a dar
1: pronóstico. O sea, llegar al quinto partido, yo creo que sí se llega.
0: Okay.

0: del centro de Europa y los empezaron a hacer crecer como seleccionado.
1: Y ahora este mundial, no sé si ustedes estén de acuerdo, pero este campeonato ha sido de esas sorpresas, de esos equipos que de pronto no das un peso, y ¡ay, qué bien jugaron! Esos equipos que, como el nuestro, ¿no? Que de pronto dan un campanazo y le ganan un grandote y ya es el triunfo de la vida. O como el nuestro, que este campeonato, pues lleva de 3-3, invicto, sin goles en contra. Han destacado mucho los analistas el hecho de que ha utilizado prácticamente a todos los jugadores. De 26 ha usado a 25.
0: Sí.
1: Y yo creo que ahí se va a quedar. Porque el 26, el único que no ha jugado es el tercer portero.
0: Sí.
1: Y no creo que tenga chance.
0: No creo que lo meta.
1: Pero de 26 usar a 25 y bien usados y bien movidos, ¿no? El Vasco ahorita, pero está como para lo que quieran. ¿Cuántos sabemos?
0: No, es que todos sabemos. Somos analistas.
1: ¿Cuántos sabemos? 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Contestas preguntas y ganas. 8:33, tráfico y clima cada 15 minutos, Mónica Villalobos.
2: Alejandro, gracias. Hay reducción de carriles en la autopista México-Querétaro, a la altura del kilómetro 68, con dirección a la Ciudad de México, por un tractocamión descompuesto. En unos minutos, más información.
0: Muchas gracias, Moni. Vámonos con el panorama. Las pequeñas y medianas empresas tienen un papel estratégico para el desarrollo económico del país, Isaac Castañeda.
3: Los sectores productivos de electrónica, agroindustria y alimentos de alto valor agregado impulsarán a las micro, pequeñas y medianas empresas y a la economía mexicana en los próximos años. Así lo aseguró Juan Carlos Ostolaza, director general del Centro de Competitividad de México. Durante el webinar MIPYMES Mexicanas, el motor detrás de las celebraciones familiares, destacó que las MIPYMES tendrán un papel relevante por la priorización del contenido regional del T-MEC.
4: Veo muy fuerte y México siempre ha sido líder, pero creo que se va a consolidar ese tema de agroindustria y alimentos de alto valor agregado. Un tema donde México siempre ha sido fuerte, el tema de infraestructura, construcción y energía.
3: 88.9 Noticias, Isaac Castañeda.
0: Bueno, y recuerda que puedes consultar más acerca de este y otros temas. 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Autoridades investigan una riña familiar en Guadalajara en la que un adolescente resultó lesionado. Martín Beltrán.
5: Un menor de 8 años lesionó con arma punzocortante a su primo de 17 durante una riña familiar registrada en la colonia El Rastro en Guadalajara. El adolescente llegó a la vivienda y presuntamente agredió verbalmente a su tía e intentó golpearla. Al observar la situación, el menor tomó un objeto punzocortante y lo hirió en la espalda baja. Paramédicos de la Cruz Verde trasladaron al joven a un hospital en estado regular para detectar lesiones en órganos vitales. Las autoridades realizan las investigaciones para determinar las circunstancias del hecho y el procedimiento legal a seguir. Para Panorama Informativo desde Guadalajara, Martín Beltrán.
0: El Instituto Mexicano del Seguro Social llamó a reforzar las medidas de prevención para detectar a tiempo el cáncer de piel. Moni Barrera.
6: La acción más efectiva para prevenir el melanoma, el tipo más agresivo de cáncer de piel originado por el crecimiento descontrolado de las células que le dan pigmento, es proteger la dermis de la radiación ultravioleta y una autoexploración constante para una detección temprana. A través de un comunicado, el IMSS informó que en 2025 se brindaron 15.876 consultas con diagnóstico de melanoma, que puede aparecer como un lunar nuevo o con cambio en uno existente. La mitad no es igual a la otra. Bordes irregulares, tonalidades variadas, diámetro superior a 6 milímetros, aunque pueden ser más pequeños, y cambios de tamaño, forma, color o sangrado. En 88.9 Noticias, Mónica Barrera.
0: Y vamos con Lalo González. ¿Qué hay sobre la salud de Luis Miguel?
7: La semana termina con rumores menos preocupantes sobre la salud de Luis Miguel. Si bien en días

0: Pasado subo alarma porque se mencionó que tuvo que ser operado de emergencia del corazón y que se encontraba delicado. Ahora se indica que ya está fuera de peligro. Inclusive se menciona que el sol está en México. Por otro lado, las versiones, el programa de televisión El Gordo y la Flaca señalan que el cantante de 56 años fue dado de alta del Hospital Monte Sinaí de Nueva York, donde fue sometido a 2 cirugías. Por otro lado, la revista española Hola asegura que Luis Miguel no ha presentado problemas de salud y que se encuentra en México por motivos profesionales. Para 88.9 Noticias, Lalo González.
1: Vamos al comentario deportivo con Toño de Valdés. Hola, Toño.
2: ¿Qué tal, amigos de Panorama? Un placer saludarles. 6 partidos el día de ayer en la jornada, destacando, por supuesto, la victoria de Países Bajos, 3-1 frente a Túnez, lo que manda al equipo neerlandés a jugar a Monterrey los 16avos de final en contra de Marruecos. Un autogol de Skiri muy temprano en el partido y después Broby y Van Heek lograron los tantos para Países Bajos. Mastouri marcó para el equipo de Túnez, que no le alcanza, por supuesto, y queda fuera. Mientras tanto, también en el grupo F, Japón y Suecia terminaron 1-1, lo que provocó que en este grupo Japón concluyera en el segundo sitio y Suecia con 4 unidades seguramente calificará a la siguiente fase como uno de los 8 mejores terceros lugares. Maeda y Elanga hicieron los goles en este partido. Hablando del grupo D, Estados Unidos perdió el paso perfecto, cayó con Turquía, muy tarde para Turquía en esta reacción, a pesar de un gol muy temprano de Trosti, empató Arda Güler, después Ilmaz puso el 2-1 para Turquía, Berhalter empató en el segundo tiempo y ya en la compensación Ayhan logró la victoria para los turcos, que terminan últimos de su sector y a pesar de tener 3 unidades ya no hay nada que hacer para ellos. Mientras tanto, Paraguay y Australia terminaron 0-0. Eso le permite a Australia ser segundo de grupo, hacer historia al meterse a la siguiente ronda. Y Paraguay seguramente también va a calificar en este sector al terminar con 4 unidades. Y bueno, otro resultado que no se esperaba, el de Ecuador venciendo a Alemania 2-1. Qué resultado para los sudamericanos. Sané marcó el minuto 2, pero muy rápido Angulo empató. Y en el segundo tiempo Plata le dio el 2-1 a los ecuatorianos, que califican y que podrían ser rival de México en los 16avos de final. También Costa de Marfil consiguió su calificación, primera vez que avanza a la siguiente fase, 2-0 frente a Curazao, con 2 goles de Pepe, que de esta manera le da a los africanos el boleto y accede a la siguiente ronda. 6 partidos, intensa actividad el día de ayer en la jornada. Un saludo para todos ustedes, amigos de Panorama.
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1: Muchas gracias, Toño. Alex de Albazo, Alex Cervantes, Iñaki Manero en Panorama Informativo en 88.9 Noticias. Información que sirve por iHeartRadio. Moni Villalobos, tráfico y clima cada 15 minutos. ¿Qué hay de nuevo, Moni?
3: Hola, Iñaki, gracias. Les comento que se implementa corte a la circulación en Bucareli a partir de Emilio Donde, debido a manifestantes a la altura de General Prim. Las alternativas son Paseo de la Reforma y Valderas. En unos minutos, más información.
4: La respuesta de la trivia, Iñaki.
1: Vámonos, Alex, platicamos hace una hora o hace 2 horas, depende a qué hora amablemente nos ha estado escuchando aquí en Panorama. 3 países fueron castigados, así como muchos países son castigados, pues por hacerle al cachirul, como por ejemplo México. Pero en este caso, estamos hablando de parte del siglo XX, 3 países fueron castigados con no jugar la siguiente mega cáscara futbolera, pero uno fue perdonado porque uno de sus ciudadanos fue considerado héroe por la federación. ¿De qué estamos hablando? Jorge Albazo.
4: Pues mira, los 3 equipos.
1: Ajá.
4: Alemania.
1: Ajá.
4: Italia.
1: Sí.
4: Y Japón.
1: Muy bien.
4: Correcto. Y esto fue acá en los años de la Segunda Guerra Mundial.
1: Uh-huh.
4: Y entonces resulta que el vicepresidente de la Federación Italiana.

0: italiana, uh-huh. un cuate llamado Ottorino Barassi, uh-huh. Fue considerado héroe nacional, uh-huh. y por eso perdonaron a Italia.
1: Y fue héroe nacional porque en una caja de zapatos durante la guerra, uh-huh. guardó la copa para que los nazis no se la... Es que los nazis lo que veían se lo llevaban, se lo clavaban. Por eso llenaron subterráneos de obras de arte, ¿no? uh-huh. que las querían, se las querían quedar ellos cuando ganaran la guerra y hacer el super país alemán que pues, Hitler ilusionaba. Entonces hubo comisiones para estar buscando este tipo de objetos. Y varios soldados e incluso oficiales de la Gestapo se la pasaban en todas las los museos de Europa buscando obras de arte para clavárselas, para llevárselas. Y uno de ellos dicen que por el mandato especial de Adolfo Hitler, uh-huh. era la Copa de Europa. Y este cuate, el vicepresidente de la FIFA, Ottorino Barassi, pues dijo, la voy a guardar. Y la metió en una caja de zapatos debajo de su cama.
0: Sí, ese detalle está maravilloso. Ahí increíble, abajo de la cama. ¿No?
1: Sí. Llegaron efectivamente oficiales de la Gestapo a tocar a la puerta de Barassi. Oiga, ¿usted es el vicepresidente? Sí. ¿Y no sabe usted dónde está la copa? No, porque desapareció. Mire, entre los bombardeos y demás y el desmadre, pues desapareció. Yo no sé dónde está. Uh-huh. ¿Podemos entrar? Sí, pásenle. No, pues tampoco había que pedirles permiso, ¿verdad? Pero empezaron a registrar por todos lados. No, ni siquiera le tomaron importancia a la caja de zapatos. ¿Qué es ahí? Zapatos. Ah, bueno, está bien. Y se fueron. Y ahí estaba la copa. Y durante el resto de la guerra, la copa permaneció ahí. Ya después la sacó y se pudieron seguir jugando los demás festivales, ¿no? Uh-huh. Y este cuate, en agradecimiento por parte de la federación del acto heroico de haber guardado la copa, Italia, pues fue perdonada, pero Italia era parte del eje. Uh-huh. Italia debió haber sido también sancionada.
0: De acuerdo. Era para Brasil 50, la sanción, ajá. aplicada para Brasil.
1: Para 50. Brasil 50, exacto. Que fue el famoso Maracanazo, uh-huh. ¿no? Ahí. El estadio de Maracaná, uno de los mejores estadios del mundo. En aquel uh-huh.
0: Entonces, bueno, pues para ese campeonato era para cuando aplicaba la sanción, uh-huh. y vámonos. Hoy de estos tres, hace rato que te preguntaba en las pistas, ¿no?
1: Sí.
0: El que nunca ha sido campeón, que es Japón, de los tres, pues ahí la lleva.
1: Que juega muy bien, la verdad. Sí. ¿No? Juega muy rápido, ya está uh-huh. desarrollando un muy buen estilo, un estilo propio, a pesar de no ser un país futbolero, uh-huh. más bien un país beisbolista. Desde la Segunda Guerra Mundial, justo pues, los gringos les llevaron el béisbol y se convirtieron en grandes jugadores de béisbol, pero el fútbol no le pegaban mucho. Y de unos años para acá llegan y por lo menos mucho entusiasmo si le ponen,
0: sí, de acuerdo.
1: A los encuentros los samuráis azules. No sé cómo estén ahorita. Creo que sí pasaron, me parece, a la sí. siguiente ronda. Están ahí, están de lleno. Vamos a ver qué tal les va. Pero todavía no tienen lo suficiente como para llegar a ser campeones del mundo. Y no así Italia y Alemania, pues ya sabemos.
0: Bueno, Italia tiene cuatro mundiales que no juega.
1: Que no juega, exactamente. Sí. También porque ha bajado mucho su juego.
0: Sí,
1: y Alemania
0: sí.
1: tampoco han sido sus mundiales, ¿eh?
0: Uh-huh.
1: Desde que ganaron en 2014, no ha dado pie con bola, literalmente.
0: Hasta ahorita, en 16avos, México, Estados Unidos, Alemania, Argentina, Francia, Noruega, Colombia, Suiza, Brasil, Países Bajos, Canadá. Ya nada más dependiendo ahí si se acomodan primero o segundo, ¿no? Algunos ya están firmes con el primer lugar, como México, ¿no? Sea un cuarto para el otro.
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0: A 9 años de la Segunda Gran Guerra, Alemania vivió el denominado Milagro de Berna, ciudad suiza, testigo del primer mundial en la historia de los bávaros, con el 3-2 ante la Hungría de Puskás.
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3: Diez para las 9, panorama informativo 88.9, información que sirve. Yo soy Alejandro Villalbazo en X, en TikTok, arroba Villalbazo 3, en los mensajitos en el WhatsApp 5580-255-889. Vamos a ponerle mucha atención a esto, mucha atención. Porque es de estas cosas que empiezan a ocurrir y que empiezan a escucharse que ya está sucediendo en Durango. Y al ratito ya está ocurriendo, no sé, en el sur, en el centro. Y empiezan a extenderse y se salen de control. Y hablo de la alerta que lanza la Coparmex en Durango, es la Confederación Patronal de la República Mexicana. Y en un comunicado denuncia que empresarios y productores del sector económico que le pongan, del sector productivo que quieran, están siendo víctimas de despojo patrimonial, de venta forzada de bienes y de presiones para entregar parte de sus ingresos a los malos. A ver, esto último, pues es algo que empezó así, el derecho de piso, ¿no? Esa presión para que de lo que te ingresa, a mí me des dinero. Eso justo empezó a hablarse, no, es que a los productores de aguacate les está pasando, no, luego a los de limón, no, y luego a los del maíz, y así. Empezó a suceder, y hoy a cualquier productor o a cualquier negocio van y le cobran derecho de piso. Pero escucharon los otros dos temas que platiqué, despojo patrimonial o ventas forzadas de sus bienes. Es decir, están llegando estos hijos de la chingada de la delincuencia organizada, llegan al negocio de la esquina, que puede ser tu negocio, llegan y me lo vendes. ¿Qué te vendo? Tu negocio. No, ¿cómo crees que te voy a vender? No, sí, de aquí vivo. No, ¿cómo crees? La familia y... Es que no te estoy preguntando. Me lo vendes. Claro, te lo pagan en lo que quieren.
4: Claro.
3: En lo que quieren. O el despojo. Ni siquiera te dan una lana, ¿eh? Llegan, te sacan y se meten. Lo otro, lo del derecho de piso, ¿cuántas veces hemos dicho es el impuesto de la delincuencia, no?
4: Sí.
3: Pues yo le pondría a esto nuevo que estamos platicando, nuevo por lo menos para mí, no sé, a lo mejor alguien ya tiene referencia, a esto del despojo del negocio, o del me lo vendes porque me lo vendes, le llamaría yo la expropiación de la delincuencia. Ya están expropiando negocios. ¿Así?
4: Bye. ¿No? Uh-huh. Y te quedas sin tu patrimonio.
3: Sin tu forma de vida.
4: Pero pues nadie te hace caso, nadie responde por ti, nadie te pela.
3: Esto que estamos compartiendo, insisto, es un comunicado de la Confederación Patronal de la República Mexicana de la Coparmex en Durango, firmado por el presidente de Coparmex en Durango, un cuate que se llama Francisco Esparza Martel. Y él afirma que ya en años, comercio, industria, el campo, los ganaderos, el campo en lo agrícola, el sector minero, el transporte, ha enfrentado estas amenazas de la extorsión del derecho de piso. Y hoy enfrenta esto de me vendes tu negocio y te voy a dar lo que se me pega la gana. Porque bueno, a lo mejor con el terror dices, pues, está bien, ya estuvo. Mi negocio cuesta 10,000. ¿Qué? Te voy a dar 500, hombre. Vámonos.
4: Y con eso vas.
3: Y con eso, y ni digas porque ni los 500.
4: Da gracias.
3: Claro que esto, además de ser un delito que tendría que perseguir una autoridad, claro que va provocando que la confianza se pierda.
4: Claro.
3: Y cuando se pierde la confianza, Iñaki, pues no hay inversión. Y cuando no hay inversión, no hay crecimiento, no hay generación de empleo, no hay desarrollo económico.
4: Me llevo mi dinero a otro lado. No. Esto de llegar a tu casa, esto ya es antes incluso de la 4T, por ejemplo, en estados como Chihuahua. Llegaban, tocaban a la puerta de tu casa, oye, tu casa está muy bonita, ¿no la tienen en venta? No, se la compro. ¿Cuánto pide por ella? No, es que no tiene precio. No, ¿cuánto pide? Mira, a ver, ¿en cuánto está evaluada? No, pues en tanto, no, yo le doy el doble. Pero nada más que tienes que salirse de su casa. Nada más que antes eran, digamos, entre comillas, suficientemente decentes, ¿no? Como para darte un precio superior, ¿no? Al que tú la tienes tasada, pero te hacían que sacaras la casa en 5 minutos, ¿no? Y ellos ocupaban la casa. No, ahorita no. Ahorita te la dan al menor precio si es que te pagan por ella. Y te acuerdas que ahorita ya hemos estado platicando de que a los ciudadanos incluso llegan a pedirles impuesto por vivir en su casa.
3: Sí.
4: Además del predial.
3: O el despojo.
4: O el despojo.
3: También hemos hablado de a cuántos abuelitos, sobre todo, llegan y lo sacan de su casa y se meten. Y vámonos. Y no hay poder humano. Porque la ley, además, no está de tu lado.
4: Sí. No te hacen caso.
3: No hay quien te soporte, no hay quien te apapache, no hay quien vea por ti. Dice Coparmex, ¿no? Oigan, gobiernos, y se refiere federal, estatal o municipal, a lo que le llaman los tres órdenes del gobierno. Oigan, gobiernos, ¿y si nos respaldan? ¿Y si se fortalece algo que en algún momento se llamó en este país Estado de Derecho? Para que además la gente pueda y tenga confianza de denunciar. Una denuncia anónima, porque luego ya sabemos bien en represalias. Que se evite lo que también se califica ya como el patrimonio arrebatado. Cuidado, con los conceptos que estamos platicando.
4: Sí.
3: En un viernes 26 de junio 2026. La expropiación de la delincuencia o el patrimonio arrebatado.
4: Qué fuerte se oye eso.
3: Vuelvo al punto, es Durango. Coparmex Durango. ¿Qué estará pasando en otros lugares del país? ¿Qué dirá Coparmex?
4: Sinaloa, Chihuahua,
3: Guanajuato, Tamaulipas. Platicamos de eso en la semana. 5 para las 9.
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5: Comadrita, compadrito, ¿qué tal? Para mí es un gusto estar acompañándolos y aquí va de nuevo más información.
2: Lento.
5: Déjame platicarte que así continúa la carretera México-Pachuca entre San Antonio y hasta Matile.
2: Carga que avanza.
5: Ya por el Boulevard Felipe Ángeles entre Colón y El Cedoría y hasta Club de Gol. Ahorita también el Boulevard Colosio lleva ligera carga entre el Chacón y el Boulevard Nuevo Hidalgo. Además también antigua carretera La Paz con un poquito de asentamientos entre Río de las Avenidas y Centro Minero.

0: es mejor aprovechar en cambio que Avenida Revolución va libre desde la calle 16 de Enero y hasta Escuela Primaria Presidente Alemán. La carretera Pachuca-Actopan en la misma condición entre el Boulevard Colonia Santa Catarina y hasta Monumento al Bombero.
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0: 15 grados marca el termómetro. Aún esperamos alcanzar una máxima de 21 grados. Soy Andrea, sigue escuchando la 104.5, no le cambies.
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4: Nueve en punto, panorama informativo 88.9, información que sirve. Yo soy Alejandro Villalbazo, en X, en TikTok, arroba Villalbazo 13. Los mensajitos en el WhatsApp 55 82 55 88 9. Es viernes 26 de junio. Iñaki Manero, ¿cómo estás, Iñaki?
5: ¿Cómo estás, Alex Villalbazo, Alex Cervantes, amigos de la República Mexicana, de todas partes por iHeartRadio? Una hora más de panorama.
4: Los mensajitos en el WhatsApp, ya les había dicho, así, 5580-255-889, haciendo la de todos, ya saben que nos encanta. Y Pau nos manda un video. Dice Pau, haciendo la de todos, mi papá, mi hermano y yo, siempre los escuchamos, cuando vamos al trabajo. Y queremos reportar este bache, lo pone entre comillas, ubicado en la entrada de San Mateo a Atenco. Dice, nada más así, tiene años, años, y no hacen nada. Solo le ponen por ahí una llanta o un cono para que, pues más o menos, alguien lo vea. No, y nos manda el video, Pau. Es de las cosas que puede uno decir que eso no es bache. Uh-huh. El pavimento está roto en un carril. Roto el pavimento en un carril. En la entrada de San Mateo a Atenco.
5: Está pues, pegadito a Toluca. Pues,
4: pónganse los zapatos, sí. Y pónganse a chambear, ¿no?
5: Exactamente.
4: Allá en San Mateo a Atenco, esta tierra justamente
5: zapatera.
4: Zapatera.
5: Sí.
4: Pónganse las autoridades de San Mateo a Atenco en los zapatos de sus ciudadanos. Pónganse a trabajar. Inviertan. Y cambien el pavimento de esa calle. A ver, no sirve que vayan y le echen chapopote, ¿eh? Así como nos manda el video, Pau, eso necesitan ir y levantar el piso y repavimentar. Es lo que necesitan hacer. Y ahí te encargo, Pau, si quieres, ¿no? Una vez a la semana nos recuerdas, ahí sigue el bache y ahí sigue el bache. Y nosotros seguimos jorobe y jorobe, haciéndola de tos. Hasta que llegue el ajolotiux. Pues sí. ¿No dicen?
5: Sí.
4: ¿No dicen que hay que tomarnos el ajolotiux? Bueno, pues.
5: Para la tos, para
4: cómo,
5: no ser la de
4: ¿sabes
5: tos?
4: ¿Cómo se puede tomar el ajolotiux? La gente que todos los días pasa por esta entrada de San Mateo Atenco y ve ese bache. Pues con repavimentación. Vendría muy bien la pastillita de la repavimentación.
5: Oh, ¿de dónde viene la lana, no? La lana para repavimentar, ¿dónde viene? De lo que yo pago, ¿no?
4: Uh-huh.
5: Luego, ¿qué están haciendo con ese dinero?
4: Cúmplele.
5: ¿Dónde se está yendo ese dinero?
4: Cúmplele. Autoridades de San Mateo Atenco, Estado de México, Tierra Zapatera, pónganse los zapatos de los suyos, porque luego no anden llorando, ¿eh? ¿Por qué la gente ya no nos quiere? ¿Por qué ya no podemos ir ni a un estadio? Nos mientan la madre si nos aparecemos por ahí. ¿No ha habido ninguno?
5: Pero tenemos.
4: No los hemos visto. No hemos visto a ningún moreno paseando por Guadalajara, Ciudad de México.

0: México, Monterrey, no los hemos visto.
1: No.
0: No, no, no.
1: Nomás andaba el de Hacienda de Quintana Roo ahí en en las finales de básquetbol.
0: Ah, en la NBA.
1: Pero tuvo la pésima suerte de que se sentó abajo de Trump. No, entonces pues, la cámara lo tomó y todo el mundo lo reconoce. No, dijo, pues, aquí nadie me va a ver, ¿no? El básquetbol, ¿no?
0: Boleto como mundialista de 370 mil pesos para arriba.
1: Así es, a él y su acompañante.
0: Su chavito, su hijo. ¿Eh? Pero no, no los hemos visto aquí echándole porras a México.
1: No.
0: No, ¿verdad? Yo no he visto a Noroña en el Estadio Ciudad de México.
1: No,
0: no. No lo vi en Guadalajara. No, para nada. No, no, no. ¿Dónde andarán?
1: Y con tanta aprobación. Que no se placeen y que no, ¿no?
0: Oye, ¿por qué no habrá
1: ni... Año de pueblo.
0: Ah, Clara tampoco va.
1: No, tampoco ha ido.
0: No, no, no. Ni al Ángel ha ido.
1: No.
0: No se ha dado una vuelta por allá donde andan los ajolotes nadando en el Ángel.
1: No, o los remeros, pues que están haciendo al vikingo.
0: Sí, sí, sí. No, no han, no se han dado la vuelta con tanta popularidad.
1: Fíjate.
0: No, es que la gente
1: qué
0: igual.
1: Humildes son.
0: Igual y la gente los ve y les hace el quiere volar.
1: Ándale.
0: Quiere volar.
1: Y les hacen su manteada. No,
0: pero volar a la. Estaría bien que se dieran una vuelta. Todavía tienen chance el próximo martes, hombre.
1: Se dan un baño de pueblo.
0: Noroña, ve al Estadio Ciudad de México. Por allá nos saludamos. Digo, porque quienes chambeamos para poder ir, pues sin bronca, ¿no?
1: Sí, claro,
0: no vamos, pero imagínate los que andan por ahí escondiéndose de ver el fútbol. Se escondieron de ir al partido del campeonato.
1: A la inauguración.
0: Así andarán, ¿eh? Así andarán. El único que se paró por ahí fue el Cuau. Creyó que el Cuau iba a llegar en su calidad de exfutbolista.
1: No.
0: No, a pura mentada de madre la gente lo despidió. Bien custodiado por la Guardia Nacional el Cuau, pero a pura mentada de madre lo despidió la gente. No, no se han aparecido. No, o sea, los austeros, es que ya no les alcanzó.
1: Dicen que...
0: A esos que se van de vacaciones a Japón.
1: Austeridad republicana.
0: ¿No? Andy. No ha ido Andy a ningún partido.
1: No, se va a las tiendas de Fifi a comprarse suministros, ¿no? Su par de zapatos, así como mandan los cánones.
0: Sí, sí, sí.
1: ¿Eh? Aunque sean de 20,000 varos, pero su par de zapatos.
0: Oye, Jesús Ernesto, el más chamaco, ¿a poco no le ha ganado la euforia de ir a un partido de México con sus chavos y sus cuates, llevándose el vapeador? Ah, porque él sigue vapeando. Aunque esté prohibido, ¿no? ¿Dónde lo consigue? ¿Quién sabe? Pero él sigue vapeando.
1: Y luego nos vamos a cenar filetotes con oro, ¿no?
0: Con la sal, con estilo.
1: La sal con estilo y el oro hacia arriba.
0: ¿No los hemos visto?
1: No, no han salido.
0: No, pero para nada.
1: Pero desaparecieron, ¿eh?
0: Sí. Quizá dónde. Igual iban el martes. Sí. Aprovechando que son 16avos, igual iban para allá. Bueno, igual, si veo a uno, se lo saludo.
1: Ay, por favor.
0: ¿No? Si veo a alguno de ellos, se los saludo.
1: Mándale mis parabienes.
0: Sí, ¿no? Si quieren, háganme la lista de recados. Si veo a alguno de ellos, ¿qué le digo?
1: Con música de viento.
0: Ah, ¿qué le digo?
1: Eso es bueno. Escríbanos.
0: ¿No? 9:08, tráfico y clima cada 15 minutos. Mónica Villalobos.
2: Alejandro, gracias. Les comento que hay afectación vial en periférico debido a un choque. A la altura de San Jerónimo, con dirección a Insurgentes. En unos minutos, más información.
1: Muchas gracias. Gracias, Moni. Vámonos con el panorama. Nuevamente salió a la luz pública un video en el que policías cometen tortura contra una persona. En esta ocasión ocurrió en Colima y se trataría de elementos municipales de Coquimatlán, por lo que la Comisión de Derechos Humanos del Estado informa que ya inició una investigación del caso. El ayuntamiento señaló que los elementos que se observan en el material serán investigados y tendrán consecuencias tanto jurídicas como administrativas, a ver si es cierto. El consumo de metanfetaminas en México se ha convertido en un problema de salud pública. Se la pasaron negándolo durante varios años. Esto lo advirtió la Oficina de las Naciones Unidas contra la Droga y el Delito en su Informe Mundial sobre Droga 2025. El organismo señala que entre 2015 y 2023 los tratamientos por adicción a esta sustancia se multiplicaron por 25 y las hospitalizaciones de emergencia relacionadas con estimulantes crecieron 7 veces. Esto refleja un aumento en el consumo interno y en los daños que provoca esta droga en el país. El secretario de Educación.

0: Pública Mario Delgado informa que en agosto, durante la fase intensiva del Consejo Técnico Escolar previa al ciclo 2026-2027, iniciará una consulta en todas las escuelas del país para construir una propuesta que sustituya a la unidad del sistema para la carrera de las maestras y los maestros, el USICAM. Continúan las investigaciones por el enfrentamiento armado en Acapulco, cuyo saldo aumentó a 5 personas fallecidas, pero estamos atendiendo las causas. Adriana Covarrubias.
1: A menos de 24 horas del violento enfrentamiento entre civiles armados y fuerzas de seguridad en la colonia Palmazón, en la parte alta de Acapulco, las autoridades localizaron el cuerpo de otro presunto delincuente, con la que la cifra de víctimas se elevó a 5. El hallazgo ocurrió la tarde de este jueves, luego de que una llamada de emergencia alertara a las corporaciones policíacas sobre un cuerpo sin vida en el andador de la cerrada Abasolo de la unidad habitacional Foviste. Según los informes, el hombre habría resultado herido durante la balacera del miércoles y logró darse a la fuga. Sin embargo, falleció en el lugar debido a la gravedad de sus heridas. El saldo inicial del enfrentamiento fue de 3 civiles abatidos en el lugar y un agente de la Guardia Nacional falleció en el cumplimiento de su deber. Panorama informativo desde Acapulco, Guerrero, Adriana Covarrubias.
0: 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La falta de infraestructura, inversión y capacitación mantiene rezagada la adopción de inteligencia artificial en el país. María Inés Camacho.
2: México enfrenta un rezago estructural, esto es, entre 3 y 5 años detrás de los mercados líderes en adopción real de inteligencia artificial. Lo anterior lo reveló el sexto informe de madurez digital en México 2026, realizado por la American Chamber México y empresas especializadas en tecnología, donde destaca que las compañías no avanzan del todo en la adopción de la inteligencia artificial. Como lo explicó 88.9 Noticias, Bernardo González, director de operaciones de Keyoid Services.
3: ¿Y cuáles son los problemas que tiene México principalmente? Por ejemplo, los datos es el número uno que sale en el estudio. La mayoría de las empresas mexicanas, si bien tienen un buen grado de adopción de digitalización, es decir, pero los sistemas todavía están en silos en diferentes plataformas y no están bien estructurados. Y para la inteligencia artificial es fundamental.
2: El especialista detalló que las empresas mexicanas alcanzan el 47% de madurez digital. 88.9 Noticias, María Inés Camacho Romero.
0: En el panorama de los espectáculos, famosos venezolanos siguen pidiendo ayuda para su país. Lalo González.
4: Los llamados de ayuda para Venezuela por parte de las estrellas de la televisión del país sudamericano se mantienen en redes sociales. El actor y conductor Edward Gassen contó que 3 de sus mejores amigos están desaparecidos y no sabe si siguen con vida. Subrayó que esto evidencia la falta de preparación del gobierno venezolano para emergencias. En tanto, la actriz Vanessa Suárez destacó la necesidad de apoyo internacional para salir adelante. Eso mismo expresó la cantante María Conchita Alonso en Instagram.
5: Es demasiado doloroso lo que pasó, lo que está pasando allá en mi querida Venezuela. Y estamos aquí para ayudar lo más que podamos, pero necesitamos apoyo.
4: Para 88.9 Noticias, Lalo González.
0: Vámonos a los deportes, don Alex Cervantes.
6: Muchas gracias, Iñaki Tocayo. La última y nos vamos. No sin antes recordarles que este sábado concluye la fase de grupos de la Justa Futbolera 2026 y estos son los partidos. Croacia se mide a Ghana, Panamá contra Inglaterra, Colombia-Portugal, República Democrática del Congo enfrentará a Uzbekistán, Argelia-Austria y Jordania contra Argentina. El próximo domingo estarán iniciando los partidos de los 16avos de final, arrancando en Los Ángeles a la 1 de la tarde con el Canadá ante Sudáfrica. Y recuerden, el lunes en Monterrey, Países Bajos contra Marruecos. Por ahora fue todo en la información deportiva.
0: Muchas gracias, Alex. Alex de Albazo, Alex Cervantes, Iñaki Manero en Panorama Informativo en 88.9 Noticias. Información que sirve por iHeartRadio. Moni Villalobos, tráfico y clima cada 15 minutos. Moni.
7: Hola, Iñaki, gracias. Se habilita modo reversible en Avenida Juárez, del eje central a Doctor Mora. En unos minutos, más información.

0: allá es un 9¼.
1: ¿Ya?
0: Así de rápido.
1: Pero así pateando.
0: Así de rápido. Pues es que nos quedamos platicando lata de aquellos fifís que no fueron. Yo sí he estado pensando en dónde andarán viendo los juegos. Ni videos suben, ¿verdad?
1: Sí, no, ya sabemos que
0: de ni de sus festejos. ¿No les gustará el fútbol?
1: A deportivos, ¿no? Se van a ir a competir con la gente.
0: ¿Dónde verá el partido Rubén Rocha?

0: Lo verá con insunza. Oye, Quique, vente, vamos a ver el juego.
1: Yo pongo la botana.
0: No. ¿Dónde verá el partido? Los hermanos, los juniors López Obrador, ¿en dónde estarán viendo los Juegos de México? En el estadio, no se han parado. No.
1: En los fans.
0: No, y tampoco es que dice el ingeniero. No, imagínate, en la plaza pública. Ya no es de ellos. 9:15.
2: Comadrita, compadrito, ¿qué tal? Para mí es un gusto estar acompañándolos y aquí va de nuevo una hora más de información ya.
3: Carga que avanza.
2: Hay que considerar que ahorita el Boulevard Nuevo Hidalgo lleva ligera carga desde Puente del Venado y hasta Puerta de Hierro. También el Boulevard Colosio desde Bosques del Peñar y hasta Avenida Ferrocarril Central.
3: Fluido.
2: Por el Boulevard Felipe Ángeles entre Venta Prieta y hasta Estadio Hidalgo. Ahorita Allende te conviene entre Julián Villagrán y Monumento a los Niños Héroes. También Avenida del Palmar desde Avenida Constituyentes y hasta Avenida 8. Sin tráfico Vicente Segura desde la calle 16 de Enero y hasta Cerecedo Estrada. Y otra buena opción es Ramírez Ulloa desde Avenida Madero y hasta Manuel del Corral.
3: Clima.
2: 17 grados y esperamos alcanzar una máxima de 21 grados. 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

9:20, panorama informativo 88.9, información que sirve. Yo soy Alejandro Villalbazo en X, en TikTok, arroba Villalbazo 13, los mensajitos en el WhatsApp 5580-255-889. Atención, por favor. Imaginen nada más la siguiente escena. Andrés es papá de una niña de 12 años. Y Andrés hace un negocio. Y el negocio es con un hombre, comillas, con un hombre mayor, un adulto. El negocio es por 25,000 pesos. El negocio es de compra-venta. Y la mercancía es la hija de Andrés. Andrés vendió a su hija por 25,000 pesos para que el otro tuviera una mujer. Es que son los usos y costumbres. Por primera vez, la ley es justa y voltea y dice, los usos y las costumbres no son tapadera de nadie. Fer Cantón desde Tuxtla Gutiérrez, en

0: Chiapas. Se fueron contra el hijo de la chingada de Andrés y también contra el otro, el que pagó 25 mil pesos por la niña. Fer, buenos días.
1: Así es, Alex, muy buenos días. Y lo que acabas de describir no es una escena del Medio Oriente, es una comunidad aquí en Chiapas. Por eso, en un hecho sin precedente, en un estado donde los usos y costumbres también se han convertido en abusos por costumbre en las comunidades indígenas, se judicializó por primera vez un caso de cohabitación forzada. El fiscal general del estado, Jorge Luis Llave Navarca, dio a conocer que se ejecutó una orden de aprehensión tras la denuncia de una madre en contra de Andrés N., quien vendió a su hija de apenas 12 años a otra persona adulta. Vamos a escuchar al fiscal del estado.
2: Andrés N. ofreció por la cantidad de 25 mil pesos a su hija, obligándola a vivir en cohabitación forzada con otra persona del sexo masculino adulto, quien también va a enfrentar la justicia.
1: De acuerdo con el fiscal chiapaneco, tras la denuncia de la madre se realizaron las investigaciones, lo que llevó a la detención del padre de la menor de edad en la comunidad del paraje Tres Puentes del municipio de La Rainza, en donde se rigen por usos y costumbres, situación que no va a impedir que se aplique la ley. Vamos a escuchar.
2: Los sistemas normativos o conocidos como usos y costumbres no están por encima de los derechos de las niñas, de los niños, de las adolescentes y de las mujeres. Y todo aquel que violente los derechos de este sector de la población va a enfrentar la justicia.
1: El fiscal general del estado, Jorge Luis Llave Navarca, expresó que hoy Chiapas sienta un precedente en materia penal al judicializar el primer caso por delito de cohabitación forzada, por lo que incluso se podría pedir una pena de hasta 30 años de prisión en contra del padre que vendió a su hija. Vamos a escuchar.
2: Pediremos como pena máxima hasta 30 años de prisión, ya que no olvidemos que este delito tiene un agravante cuando se comete en los pueblos indígenas.
1: El fiscal aseguró que se continuará trabajando para erradicar la cohabitación forzada, que es muy común principalmente en las comunidades indígenas de Chiapas, Alex.
0: 30 años se me hace nada. Toda la vida en la cárcel. Y si por ahí lo agarran y lo cuelgan de donde sea, que lo cuelguen.
3: Mucho mejor.
0: Al tal Andrés. Un animal. Bueno, ¿qué culpa tendrán los animales?
3: Es que de ahí se agarran, ¿no? Finalmente, de ese manto protector que son los usos y costumbres. ¿No te acuerdas que López Obrador también perdonaba a los de Guerrero? Ay, son usos y costumbres.
0: Sí, sí, sí.
3: Incluso hasta la misma gobernadora, ¿eh? Dijo, no, espérate. Sí está, esto sí está grave.
0: Sí. ¿La niña, sabemos, Fer?
1: La niña está bajo resguardo de la madre y de las autoridades, okay. Alex, hasta donde se sabe.
0: Aquí destacar también a la mamá, porque con todo el contexto social, pues a lo mejor hubiera callado. Porque pues ya sabemos cómo es, ¿no? ¿Quién es Andrés? Y la mujer no permitió que su hija siguiera viviendo eso que estaba viviendo. Y fue y levantó una denuncia.
3: No tiene ni voz ni voto en esas comunidades indígenas. Entonces,
0: por eso a destacar.
3: Exactamente.
0: Porque incluso, Iñaki, si te sales de este tipo de comunidades, hay comunidades donde podría uno pensar que hay otro tipo de circunstancia para la mujer, y calla. O incluso voltea y le dice a la hija que levanta la mano y dice, estoy siendo abusada. Ah, no, no, mijita. No, no me vengas con eso. Incluso.
3: No, usted cállese, usted no tiene por qué hablar, usted no tiene derecho.
0: Entonces, destacar el hecho de una mamá que salva a su hija, una ley que cambia porque es un delito nuevo en el Código Penal de Chiapas, que va en contra de esos absurdos de usos y costumbres. Nada más que yo insisto, se queda corto. A los dos. La pena máxima, toda la vida en la cárcel, al que vende y al que compra, una niña, 12 años, 25 mil pesos, hijos de la chingada. Pero allá en el penal, los van a...
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0: ¿Qué da la hora?
1: 9:30, panorama informativo 88.9, información que sirve. Yo soy Alejandro Villalbazo en X, TikTok, @Villalbazo 13, mensajitos en el WhatsApp 5580-255-889. Oigan, ¿y si nos emocionamos? No estaría mal.
2: ¿Con qué?
1: ¿Cuánto gana México el martes? No cuánto queda, ¿cuánto gana México el martes?
2: Pues hay que pensar.
1: Vamos
2: que
1: a emocionarnos.
2: Va a hay que ver qué rival le va a tocar también.
1: Pero... el que sea, que nos echen, o sea, al que sea.
2: Ya de plano, ya está.
1: Ahorita
2: bien
1: si 16 avos, que nos avienten al que sea. Escocia, Ecuador, Cabo Verde, ¿cuál quieren? Cabo Verde viene con una alegría y una simpatía que se ha ganado a medio mundo.
2: Sí. Y parece broma, pero.
1: Ecuador y Escocia más fríos, pero tienen lo suyo.
2: Pues Ecuador, pues, le acaba de pegar a Alemania.
1: Le acaba de pegar a Alemania. ¿Cuál quieren? El que sea. ¿No? Porque además si un equipo quiere ser campeón, pues le tiene que ganar al que sea.
2: Sí, no, no. Con respeto, como dijo Javier Aguirre, sí, es que vemos a los chicos con respeto y demás, pero nunca dijo miedo y nunca dijo con... ¿no? Está bien. Lo calas, ves cómo viene y haces tu juego.
1: Mensajitos. ¿Cuánto gana México? Ojo, ¿eh? No, ¿cuánto queda? ¿Cuánto gana? Próximo martes, 7:00 p.m, Estadio Ciudad de México. 55 82 55 88 9. Manden el mensajito y ahorita lo platicamos en esta media hora que nos queda. Tráfico y clima cada 15 minutos. Mónica Villalobos.
3: Alejandro, gracias. Les comento que hay afectación vial en periférico debido a un choque a la altura de San Gerardo.

0: Muchísimo gusto. El proyecto Agua Saludable para la Laguna enfrenta retrasos por el robo de equipos, Alemão Luna.
1: El robo de equipo hidráulico se ha convertido en el principal obstáculo del proyecto Agua Saludable para la región de la Laguna, en los límites de Coahuila y Durango, informó este jueves la Comisión Nacional del Agua. Gabriel Riestra, director del organismo Cuencas Centrales del Norte, reveló que han presentado 7 denuncias por hurto de infraestructura, las cuales han derivado en la detención de 3 personas. Los delincuentes sustraen principalmente válvulas, cableado y componentes para controlar el flujo de líquido. Estos equipos, que cuestan entre 250 mil y 1 millón de pesos cada uno, son vendidos como fierro viejo a pocos pesos por kilo. Además, la reposición de los equipos robados genera retrasos de varios días en el abastecimiento a la región. 88.9 Noticias, Alemão Luna.
0: Las 9:33, te recuperamos, María Inés Camacho. Íbamos en que va perdiendo la bolsa 0.24%.
2: Así es, Iñaki, 181.71 puntos menos, llevando al índice de precios y cotizaciones a las 67.234.51 unidades. ¿Qué pasa con el dólar? Bueno, pues en los principales bancos de la capital del país se está comprando en 16.96 pesos y se vende al público en las ventanillas en promedio en 17.93 pesos. El euro 19.71 pesos a la compra, 20.29 pesos a la venta. Y en materia de hidrocarburos, bueno, Iñaki, el precio promedio de la gasolina magna a nivel nacional es de 23.69 pesos, la premium 28.48 pesos, el litro del diésel 27.12 pesos y la mezcla mexicana de exportación se está vendiendo en $68.12 por barril. Iñaki, son los números esta mañana. Muy buenos días.
0: Gracias, María Inés Camacho. Muy buen día. A las 2:30 de la tarde, aquí en tu casa, en 88.9 Noticias, el cierre de la Bolsa Mexicana de Valores. Y así quedan las cosas. 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La especialización en el manejo de heridas complejas ha beneficiado a miles de pacientes en el Hospital General de México. Moni Barrera.
3: La Clínica de Heridas, Estomas y Pie Diabético del Hospital General de México se ha consolidado como un servicio especializado de referencia para la atención integral de personas con heridas complejas y en los últimos años ha atendido aproximadamente 19.000 pacientes hospitalizados y ambulatorios. A través de un comunicado, la Secretaría de Salud informó que este servicio surgió ante la necesidad de atender de manera especializada a pacientes con pie diabético, lesiones por presión, úlceras vasculares, heridas traumáticas y otras afecciones que requieren cuidados específicos. En 88.9 Noticias, Mónica Barrera.
0: Las 9:35, Plácido Domingo también brilló en Guadalajara. Lalo González.
4: Jalisco, Jalisco. Mientras Alejandro Fernández les cantaba a 270 mil personas en la glorieta de la Minerva de Guadalajara, el tenor español Plácido Domingo reunió a 1.600 personas en el conjunto de las artes escénicas para abonar con su voz en el ambiente de celebración en la máxima fiesta del fútbol. El tenor no solo ofreció sus arias, sino que también cantó con mariachi. La gala llevó por nombre a 3 voces de España a México. Antes de subir al escenario, el español habló sobre este regreso a la capital jalisciense.
5: Volver a Guadalajara es extraordinario. Y a donde canté por primera vez en mi vida, en cuanto me llaman para volver, aquí estoy.
4: Para 88.9 Noticias, Lalo González.
0: 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El comentario deportivo con Toño de Valdés. Hola, Toño.
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8: ¿Qué tal, amigos de Panorama? Un placer saludarles. Otros 6 partidos hoy, destacando, por supuesto, el juegazo que se va a dar dentro del grupo H

0: en Guadalajara, en el Estadio Guadalajara, Uruguay y España, frente a frente, la selección de España, que está en este momento en una situación ideal, porque tiene 4 puntos, está primero de su grupo. Uruguay necesita del resultado para pensar en la calificación. Qué difícil para Uruguay, qué partido le toca para cerrar la fase de grupos. Está con mucha, pero muchísima presión el cuadro de charrúa. Vamos a ver si sale la garra, la famosa garra charrúa, y logran resolver este complicadísimo partido ante los españoles. También se juega el Cabo Verde en contra de Arabia Saudita en este sector, en el grupo H, en donde hasta el momento tenemos a Cabo Verde junto con Uruguay con 2 unidades y Arabia Saudita con 1 punto. Así que está totalmente abierto el grupo para todos los equipos. La actividad a las 6 de la tarde. Antes, a la 1 de la tarde, Noruega va a enfrentar a Francia en un partido muy atractivo de dos equipos muy fuertes de Europa. Francia y Noruega están con 6 unidades, ya los dos equipos están en la siguiente fase, pero se estarán peleando la primera posición. Mientras tanto, Senegal e Irak también van a jugar. Los dos equipos se han quedado cortos hasta el momento, no han sumado unidades. El que gane este partido todavía tendrá una ligera esperanza de avanzar a la siguiente fase. Y a las 9 de la noche será el cierre del grupo G, en donde Bélgica va a enfrentar a Nueva Zelanda. El equipo de Bélgica, que solamente tiene 2 puntos, que se ha rezagado, está en el tercer lugar del sector, necesita la victoria, debe ganar el partido en contra de Nueva Zelanda, es muy superior el equipo de los Diablos Rojos, mientras que Egipto va a enfrentar a Irán. Egipto, que es el que por ahora está arriba con 4 unidades y está con la posibilidad perfecta para quedarse con el primer lugar. Deben vencer a la selección de Irán. Ya veremos qué pasa. 6 partidos, la actividad del día. Un saludo para todos ustedes, amigos de Panorama.
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3: Muchas gracias, Toño. Alex Villalbazo, Alex Cervantes, Iñaki Manero en Panorama Informativo en 88.9 Noticias. Información que sirve y por iHeartRadio. Moni Villalobos, tráfico y clima cada 15 minutos. Gracias, Moni. Buen fin de semana. Hasta el lunes.
4: Iñaki, gracias. Que también tengas excelente fin de semana. Hasta el lunes. Les comento que, debido al constante arribo de asistentes al evento FanFest durante el día, encontrarán afectación vial en las inmediaciones del Zócalo. Usen como alternativas el Eje 1 Norte, el Eje 1 Oriente, Fray Servando Teresa de Mier y el Eje Central. En unos minutos, más información.

0: que tendrás que ayudar.
1: ¿A qué hora te dormiste, Lalito? ¿A qué hora acabó el conciertazo?
2: ¿A poco ya amaneció?
1: La serenata más grande del mundo.
2: Exactamente, pues se sabía que iba a romper récord, ¿no? O sea, desde que anunciaron a Alejandro Fernández su regreso a la Minerva, porque no es su primer concierto en ese lugar, hace 19 años lo ofreció y de hecho dice que rompió su propio récord en aquel entonces, 200,000 personas. Y ahora, pues bueno, regresa, ¿no? Se sabía que iba a romper el récord, pero no se sabía cuántas. 270,000 personas en la Minerva. Ya lo decías, ¿cómo bautizaron esto? Vamos a escucharlo, cómo lo gritó junto con Julián Álvarez.
3: Ante tanto público tan bonito que bendito Dios nos ha apoyado, a los que les debemos todo, te damos las gracias, viejo, por tomarlos en cuenta para esta, la serenata más grande del mundo.
4: ¡Del mundo, señores! ¡Gracias, Guadalajara!
3: En Guadalajara, Jalisco, mi
4: señor, en Guadalajara, Jalisco,
3: en mi casa.
2: En su casa, pues sí, felicidades por ese logro, ¿no? 270,000 personas. Por supuesto que esto forma parte de todos esos festejos que ha habido alrededor de esa máxima fiesta del fútbol. Y por eso, bueno, si ustedes recuerdan, Maná la semana pasada también ofreció allí su concierto, 170,000 personas. Se sabía que Alejandro iba a venir a romper todo esto. Y bueno, hay que recordar simplemente que la Glorieta de la Minerva, pues es el punto de reunión para diferentes manifestaciones, reuniones, festejos y todo. Minerva, ¿no? Entonces allí se agarró ese lugar luciendo, pues guardando las proporciones como Paseo de la Reforma cuando ha habido sus festejos. Acá se entiende que es mucho más larga la avenida, pero con los drones y las fotografías se veía algo igual, ¿no? Gente, bueno, desde la madrugada. Es más, Alejandro compartió también parte del público, de lo que él expresaba, lo compartió en sus redes sociales y vamos a escuchar esto.
5: Hola Alejandro, estoy aquí desde la 1 de la mañana y vengo aquí porque la verdad tenía mucha ilusión de verte.
6: Hola Alejandro, yo también soy de Huentitán, El Alto.
7: Pero ya te estamos aquí esperando desde las 7 de la mañana, esperamos cantar con muchas ganas tus canciones.
6: Hola Alex, soy tu admirador, mi abuelito te quiere mucho.
2: De todos lados, ¿no?
1: Se estuvieron 24 horas antes.
2: Sí, porque, a ver, eso empezó como a las 9 de la noche, terminó más o menos a la medianoche, y entonces sí, este cuate que llegó a la 1 de la mañana, pues estuvo allí dispuesto a estar en la primera
8: desde
2: fila,
8: buen
2: ¿no?
8: Desde Huentitán, de donde era Don Vicente.
2: Que son vecinos, decía. Y de todo, ¿no? O sea, había chavitos, el último que escucharon era un chavito, yo creo, como unos 15 años, que decía, mi abuelito, te quiere mucho. Entonces, qué padre que fue como la unión de tantas personas. Alejandro salió feliz, por supuesto, interpretó en primer lugar No Me Sé Rajar. Vamos a escuchar cómo empezó este concierto.

0: Pues sí, estuvo padre. Y les decía, más de 2 horas, no estuvo solo. Ya escucharon hace rato a Julián Álvarez. Subió también, por ejemplo, Alfredo Olivas. Cantaron allí Cobijas Ajenas, Decepciones, Sé Que Te Duele A Mi Manera. Después Julián con Nube Viajera. Julián también, bueno, de chiapaneco él, pero con el traje de charro, ¿no? También estuvieron por allí Los Hijos. Y vamos a escuchar también parte de lo que mencionaba Alejandro Fernández, porque les decía, esto es parte de la máxima fiesta del fútbol.
1: ¡Mi casa! Y todo México, hemos demostrado que somos los mejores anfitriones del mundo. ¡Viva Jalisco! ¡Viva México! ¡Y viva nuestra selección nacional!
2: Sí, claro. Se pone la piel chinita.
0: Sí, no, hombre, es que te ha tocado a ti en los estadios, o sea, el escuchar el himno. Sí. A mí me tocó en el Zócalo, sí, es una cosa que te prende.
2: Oh, increíble ahora en Monterrey, en el partido Corea-Sudáfrica, cómo gritamos los goles de México.
0: Sí.
2: Era impresionante.
0: Ah, ya, ¿verdad? Que claro, se los pusieron.
2: Padrísimo. No,
0: o sea, los coreanos han de haber estado, ¿qué pasa?
2: Pues gol de México.
3: ¿Qué poco México?
2: Ponían en la pantalla el marcador y luego ponían el video del gol.
0: Qué increíble. Sí, la verdad es que ha sido magia. Y bueno, nada más decirles, Alejandro, pues también estuvo allí con su hija, Camila Fernández, cantó la de Hoy Tengo Ganas de Ti. Con Alex también subió. Próximas presentaciones de Alejandro Fernández acá en la Ciudad de México, el Festival Arre, en el Autódromo de los Hermanos Rodríguez, 5 y 6 de septiembre.
2: Muy bien, pues gran idea.
0: Sí, por supuesto.
2: Gran idea.
0: Queremos otro concierto.
2: Y con este motivo que es
0: tráiganselo para acá.
2: Los partidos
0: del un millón de personas.
2: Pero fácil, sí. Fácil. Cuarto para las 10.
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4: Y ahora vámonos con el viernes de cine, viernes de estreno, Lalito.
5: Que también decirles que en el top 10 de las producciones, si tomamos en cuenta la proyección de los partidos, que porque es, bueno, un proyecto mexicano, están en el top 10, los tres partidos de México. O sea, el partido anterior tuvo 232 mil boletos vendidos en todo el país. De hecho, ahorita ya está en preventa.
4: ¿El de Chequia?
5: El de, sí.
4: Ok.
5: Y están también ya en preventa los boletos para el de 16avos, del próximo martes. Y cada vez agarran más cines. O sea, ahorita ves, por ejemplo, Ceres, no sé, el de Buenavista. Y hay como 6 salas que van a proyectarlo. O sea, porque sí, de verdad que se ha metido. Más de 530 mil personas han estado en los tres partidos en cines. A lo mejor ahí están metidos.
4: Ah,
5: ¿por quienes preguntabas?
4: Los Noroñas y su banda.
6: A lo mejor
4: no, ni ahí se paran.
5: ¿Tampoco?
4: No, bueno, ahorita ni ahí no, se no, paran. No, no, no, no, no.
5: Ya
4: no.
5: Saldrán por ahí del 15 de.
4: No,
6: está man. Con un perfil.
4: Bueno, sí, más.
5: Bajísimo.
4: Obscuro. Perfil obscuro.
5: Pero bueno, nos podemos ir al cine a ver esto de Supergirl, que es la película. Que es la más fuerte para este fin de semana. Supergirl, bueno, es un personaje que conocemos desde los años 50, ¿verdad, Iñaki?
6: Sí, sí, bueno, la presentaron en Sociedad, los cómics.
5: La prima de Superman. Le crearon una prima, una historia totalmente diferente a la que pasó Superman, porque a Superman lo mandaron de bebé del planeta Krypton a la Tierra para conquistarnos, pero no nos dejamos. Pero ella tuvo una vida totalmente distinta, ¿no? Porque aquí se los van a contar y cómo conoció al perro Krypto. Mencionaba ayer Iñaki que bueno, esta película está basada en un cómic, en una novela gráfica que se llama Woman of Tomorrow. El público hoy dividido, ¿no? En cuanto al Rotten Tomatoes, que es este tomatómetro, le pusieron el 59% de críticas positivas, o sea, no le fue perfecto, pero al público, pues ahí va, cerca del 80, que es finalmente lo que uno quiere, ¿no?
6: Que le vaya bien. Lo que le importa la taquilla, ¿no?
5: Pues y lo que le importa la taquilla, que ya veremos, porque también ha habido películas que no le va mal en cuestión de críticas, pero en taquilla no tan bien. La de Amos del Universo, pues ya anunciaron segunda parte y tal, pero no sube de los 200 millones, entonces ya veremos. No es lo único que tenemos en cine, Jackass, la última, y nos vamos. Jackass, bueno, es una producción que desde 1999 en MTV hacían cosas extremadamente ridículas,
6: idiotas,
5: estupidez y media, seguro, atentando en contra de su propia vida. O sea, el primer video que lo van a ver en esa, y se los spoilo porque ya lo vieron, cuando Johnny Knoxville, que es el líder de esta pandilla, de esta banda, se pone unas revistas, ¿no?, aquí en el abdomen, así de vamos a ver si es que soporta esto un balazo que me voy a dar yo mismo. Y pues sí, ¿no? Porque 26 años después está con esta otra película.
6: Y ya varios se han muerto. Hay uno, se ponen con una silla detrás de la turbina de un avión y la encienden para ver el trancazo de la turbina hasta donde los manda. O sea, son pendejadas.
4: De acuerdo.
5: Y media. No, o sea, hay una cosa, por ejemplo, eso que es
4: pues
5: como...
4: Sí. Porque siempre está uno ahí en el morbo.
6: Exacto.
5: Cosas que van así como de esas veces que dices, no voy a sobrevivir, hasta cortarse el filo con el filo de la hoja, la comisura del labio, ¿no? O los párpados. Es como, ¿pero por qué hacen esto?
4: ¿Qué nos sorprende si los retos virales en dónde están entonces?
5: De hecho, estos son como los abuelitos precursores de nuestra
4: vida.
5: Gracias a ellos hay tantos otros, ¿no? Y bueno, nada más decirles, si es una película asquerosa, lo que se imaginen si pasa, entonces cuidado cuando estén comiendo sus palomitas. Viene también Gael García a contarnos la historia, es una película biográfica de Magallanes, muy larga por cierto, 2:43, por si ustedes quieren. Y también en las plataformas streaming, en VIX por ejemplo, tenemos a la señora Adriana Barraza nominada al Oscar con una serie que se llama una familia

0: complicada, donde ella es la matriarca de una familia que, bueno, todos los problemas que pueda tener una familia, infidelidades entre los mismos, que si la hermana ya se acostó con el esposo de la otra hermana.
1: Órale, ¿con el cuñado?
0: Así. Sí, con el cuñado.
1: ¿Se da?
0: Sí, tú.
1: ¿Se da?
2: ¿O se dieron?
1: ¿Que entre cuñados?
0: Pues bueno, platiqué justamente con Adriana Barraza al respecto.
3: Que hay un dicho que dice macho con M de mamá. Es simplemente de la vida. Yo cuando leí el guión dije, sí, yo conozco a esta señora, como no, y conozco a los personajes, porque pues creo que todos hemos tenido en nuestras familias secretos, cosas que queremos guardar. Yo creo que en el gran porcentaje de la familia, tratar de que no se sepan las cosas que estamos haciendo mal.
0: Una familia complicada que está en VIX. En Disney Plus pueden ver El Oso, que es la temporada 5, temporada final. Una serie que, según yo, pues era drama, pero todos los premios los acaparaba siempre en tono de comedia. Sí tiene pues, su toque ahí de comedia, pero como ya todos los protagonistas están metidos en un montón de proyectos, pues ya, temporada final de El Oso. Aparte, no sé si les ha pasado que cuando sientes que ya estiraron tanto la historia y que ya no da para más, pues mejor se despiden, ¿no? Esta serie podría ser. Y esto que está en HBO Max creo que podría ser una buena opción. La extraordinaria vida de Eleanor es la película, la primera película como directora de Scarlett Johansson. Entonces, no se metió en problemas, ¿no? Es una historia muy directa, que es de una señora que tiene 94 años de edad. Acaba de perder a su mejor amiga que le duró 70 años, ¿no? Entonces, es esta película que te sensibiliza de cómo las personas adultas mayores, 94 años, tienen la esperanza y la ilusión de tener nuevos amigos, ¿no? Sí, son personas que a lo mejor vienen con un resentimiento, pues porque ya se les murieron todos los que tenía cerca.
2: Empiezan a desfilar,
0: sí. Sí, por supuesto, imagínate el dolor, ¿no? O sea, finalmente es el duelo, pero es una mujer que ella...
1: Y la soledad.
0: Y la soledad, y que ella quiere tener a un amigo nuevo o amiga nueva. Entonces, yo creo que podría ser una buena opción. Está en HBO Max, se llama La Extraordinaria Vida de Eleanor. Y El Chico de la Última Fila, que es una serie que llega a Netflix de Corea, pero están retomando un texto de España, que fue en algún momento una obra de teatro, después le hicieron película en Francia, de un cuate en la preparatoria que escribe increíble. El profesor sabe que tiene un talento extraordinario, pero este cuate empieza a escribir sobre la vida muy íntima de uno de sus compañeros. Y entonces aquí es el dilema ético del profesor. O sea, sé que escribes increíble, pero no puedes ventilar la vida de otras personas por mucho talento que tengas, ¿no? Entonces, bueno, yo creo que podría ser también una buena opción El Chico de la Última Fila.
1: Me quedé pensando en esto que decías, ¿no? De, pues con los años se te van yendo, ¿no? Y se te van yendo, pues, que la familia, la pareja, los hermanos.
0: Es bien difícil.
1: Los amigos.
0: Mi abuela, que acaba de fallecer hace un par de meses, fue la última que falleció de sus hermanos. Entonces, imagínate ese hecho de ya no tengo a los amigos con los que crecí, soy la última de mi familia. Sí, es bien difícil.
1: Sí. ¿Para dónde te jalas?
0: ¿A dónde?
1: Si no están ahí, si no están ahí los hijos, si no están ahí los nietos.
2: ¿A quién le hablas?
1: ¿Con quién echas una llamadita? Exacto.
0: Qué difícil.
2: En Navidad.
0: Sí. Por eso este tipo de películas te sensibiliza hacia eso. O sea, voltea a ver también a los adultos porque se les fueron. También acércate a ellos.
2: Sí, por eso hay que cuidar a los adultos.
0: Sí, por supuesto.
1: Okay. Está bien.
0: En HBO Max, la extraordinaria vida de
1: la reflexión. Nos vamos, Lalito.
0: Que estén muy bien.
1: Iñaki.
2: Hasta lunes, si Dios quiere. Gracias.
1: Y en un ratito, en punto de las 2, nos vemos en Hechos Meridiano. Pásenla bien, muy bien, donde quiera que esté.
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4: Carga que avanza.
5: Hay que considerar que ahorita el Boulevard Nuevo Hidalgo lleva ligera carga desde Puente del Venado y hasta Puerta de Hierro. También el Boulevard Colosio desde Bosques del Peñar y hasta Avenida Ferrocarril Central.
4: Fluido.
5: Ahorita Allende te conviene entre Julián Villagrán y Monumento a los Niños Héroes. También Avenida del Palmar desde Avenida Constituyentes y hasta Avenida 8. Sin tráfico, Vicente Segura desde la calle 16 de Enero y hasta Cerecedo Estrada.
4: Clima.
5: El termómetro se mantiene en 17 grados. 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

10 de la mañana con 10 minutos en La Comadre 104.5 puros éxitos y también de forma digital en la aplicación Eje Radio. Soy Eloski. Hoy, señoras y señores, hoy debemos conocer al ganador de esa televisión para pantallar al mero mero.

0: público pide algo.
1: ¡Amén!
2: ¡Ya llegamos! Pandilla de la comadre, excelente, rica, sabrosa, jugosa, deliciosa y poderosísima mañanita de viernes. Viernes 26 de junio en la comadre 104.5 puros éxitos. Y también de forma digital en la aplicación iHeartRadio. Soy el Oski de la comadre. Y como lo marca nuestra sagrada tradición, Alexa, por favor.

ponle a toda la pandilla la canción que les gusta para los viernes. Hombre, viernes, nuestra selección está con todo, no hay quien nos pare. La vida es perfecta. Ya nada más falta que te ganes la pantalla, comadre, para obviamente para el rey de la casa, para papá, para pantallarlo.

0: Panorámico sin tráfico desde Avenida Industria La Paz y hasta el Boulevard Rojo Gómez. Otra buena opción es el Boulevard Pachuca Pachuquilla desde la 11 de julio y hasta Paseo de las Reinas. Sin tráfico, el Boulevard Felipe Ángeles entre Zona Plateada y hasta Cebetis 222. También Allende te conviene entre Julián Villagrán y Monumento a los Niños Héroes. Y libre a Basolo desde Fernando Soto y hasta Dos Caminos.
1: Clima.
0: El termómetro a esta hora marca 19 grados. Aún esperamos alcanzar una máxima de 21 grados. 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

0: Las 10 de la mañana con 39 minutos en La Comadre 104.5 puros éxitos y también de forma digital en la aplicación iHeartRadio. Soy Eloski y les presento el Datoski. Platiquemos acerca de, bueno, la riqueza que tiene precisamente uno de los países que aquí en México ha sido bien recibido, toda su afición, toda su gente, Colombia. ¡Vámonos! Y bueno, pues es que Colombia se ha consolidado como el país con la mayor diversidad de mariposas del mundo. Un inventario del Instituto Humboldt registró 3,877 especies, de las cuales 218 son endémicas, o sea, que no existen en ningún otro lugar del planeta. Además de su belleza, las mariposas son importantes polinizadoras y excelentes indicadores de la salud de los ecosistemas, por lo que este hallazgo resalta la enorme riqueza natural y la biodiversidad de este país tan bonito como lo es Colombia. Ya son las 10:40, pendientes, pandilla, En cuanto reciban una llamada, respondan. ¿Qué tal si somos nosotros? ¿Qué tal si no son los del banco? Y ya que respondan, obviamente les vamos a hacer tres preguntas muy fáciles. Si me las contestan correctamente, se llevan esa televisión para papá. Y si no lo has registrado, ¿qué esperas? Ahorita te digo qué tienes que mandar para que también lo registres. Las 10:41 en La Comadre, 104.5 puros éxitos y por iHeartRadio. Soy Eloski.
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2: Así es, comadres, compadres, a seguir disfrutando de este viernes. Soy Andrea y llegó el momento de más información.
1: Fluido.
2: Ahora comencemos con las buenas opciones, porque justo el Boulevard Colosio no lleva nada de tráfico entre Abundio Martínez y Trébol La Paz. También el Boulevard Pachuca Pachuquilla te conviene entre la 11 de julio y hasta Paseo de las Reinas. El Boulevard Panorámico sin tráfico desde Avenida Industrial La Paz y hasta el Boulevard Rojo Gómez. Ahorita va solo, igual es opción entre Fernando Soto y hasta Dos Caminos. Y Allende la misma condición entre Julián Villagrán y Monumento a los Niños Héroes.
1: Carga que avanza.
2: Así continúa Morelos entre Corregidora y Mercado Primero de Mayo.
1: Obras.
2: Déjame recordarte que por eso hay reducción de carriles en el Boulevard Colonia Santa Catarina entre Puente Colonias y el Boulevard Ramón G. Bonfil.
1: Clima.
2: 19 grados. 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

0: fresco hasta el año venidero nadando por el desierto. ¿Qué te parece?
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1: La Agencia de Investigación Criminal aseguró más de 7.000 dosis de droga y armas de fuego en el municipio de Tlaxcuapan. El gobernador Julio Menchaca entregó reconocimientos a los ganadores de la Olimpiada del Conocimiento Infantil 2026. Este viernes es el último día para registrarse al curso de verano de la Presidencia Municipal de Pachuca. Vive la Casa de Cultura, un verano de descubrimientos.
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1: Las 10 de la mañana ya con 53 minutazos a través de la comadre 104.5 puros éxitos y también de forma digital en la aplicación iHeartRadio. Soy el Oski de la comadre. Qué gusto saludarlos en este viernes, pandilla. Oigan, es última oportunidad, ¿eh? Hoy es el último día para poder registrar a papá para que participe por esa televisión, porque aquí seguimos celebrando el Día del Padre, obviamente, y queremos que se vaya con ustedes. Hoy es última oportunidad. Mándame a través del micrófono de la comadre el nombre de papá, su edad, su número de teléfono y la colonia donde nos escuchan.

0: en días pasados, en esta semana, ya no tienes que mandar tu audio. Solamente una vez. Y hay que estar muy al pendiente de su celular porque en cualquier momento les podemos marcar. Y ya que nos contesten, les hacemos tres preguntas bien, pero bien sencillas. Si nos contestan correctamente las tres preguntas, se llevan esa televisión, como la béisbol, para que mi compadre vea sus partidos. Sí, para que vea su programa y nadie lo interrumpa. Son las 10:54, soy tu compa Oscar Sánchez Oyeloski, en La Comadre 104.5 Puros Éxitos y en Naked Radio. ¡Feliz viernes!
1: ¡Con

0: ¡Ey, qué ondita, compadres! Llegó el momento de más información vial.
1: Carga que avanza.
0: Considera que a esta hora Morelos continúa con ligera carga entre Corregidora y Mercado Primero de Mayo, así que sal con tiempo para que no se te haga tarde.
1: Fluido.
0: En cambio, la carretera Pachuca-Ciudad Sahagún te conviene entre Fraccionamiento La Calera y hasta Rastro Municipal. También el Boulevard Panorámico sin tráfico desde Avenida Industrial La Paz y hasta el Boulevard Rojo Gómez. Otra buena opción es el Boulevard Pachuca-Pachuquilla desde la 11 de Julio y hasta Paseo de las Reinas. Sin tráfico, el Boulevard Felipe Ángeles entre Zona Plateada y hasta Cebetis 222. También Allende te conviene entre Julián Villagrán y Monumento a los Niños Héroes. Y libre a Basolo desde Fernando Soto y hasta Dos Caminos.
1: Clima.
0: Y el termómetro se mantiene en 19 grados. Esperamos alcanzar una máxima de 21 grados. Soy Andrea. No le vayas a cambiar, ¿eh? Sigue escuchando tu música favorita aquí en la 104.5. 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

Las 11:09. Te felicito. Te felicito, comadre, compadre. Si ya se registraron al papá en el micrófono de la comadre, bien hecho. Y si no, ¿qué están esperando? Compadre, regáñelos, regáñelas, dígales. Regístrenme, no sean gachos. Quiero participar por la pantalla.

0: Señoras y señores, bienvenidos y bienvenidas a la función estelar en La Comadre 104.5 puros éxitos y también de forma digital en la aplicación iHeartRadio. Soy Eloski y les presento el tirititito de hoy. Bueno, Lución, vámonos rápidamente con las canciones porque ya...
1: ¡Vale, gusta, vale, no!
0: Es mi compa el Coyote, se llama Árboles de la Barranca.
1: Es la mejor.
0: Me puse a amar
1: a una mujer.
0: En la otra esquina, producción, si son tan amables, ¿a quién tenemos?
2: Y de otra me encanta que pida la banda y que me dé beso sabor a vos.
0: Ellos son los chicos de la banda Tierra Sagrada, se llama La Buena y la Mala. Puedes votar en las historias de mi página de Facebook. Ahí está la publicación para que dejes tu voto, ¿eh? Apoya a quien tú quieras, apoya a tu favorito. Al momento va ganando el Coyote, pero por bien poquito, así que todo puede pasar en los siguientes minutos. Yo soy tu compa Oscar Sánchez, soy Eloski en La Comadre 104.5 puros éxitos y de forma digital en la aplicación iHeartRadio. Regresamos más adelante, conoceremos la canción ganadora del tirititito de hoy.
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4: ¡Hey, qué ondita, Oski! Comadrita, compadrito, para mí es un gusto estar acompañándolos. Vamos por una hora más de información vial.
3: Fluido.
4: Es mejor aprovechar que ahorita el viaducto Rojo Gómez está libre desde Avenida Universidad y hasta Río Amajac. Cuauhtémoc te conviene desde Covarrubias y hasta Carlos Castellán. La carretera México-Pachuca también es opción entre Acayuca y hasta el Boulevard Las Torres. Además, el Boulevard Colosio sin tráfico desde Fraccionamiento Colosio y hasta San Cayetano.
3: Carga que avanza.

0: ya por el viaducto Nuevo Hidalgo desde Julián Villagrán y hasta Ángela Barrientos. Igual el Boulevard Rojo Gómez lleva ligera carga desde Estadio Hidalgo y hasta Río de las Avenidas. Y el Boulevard Felipe Ángeles en la misma condición entre Puente Atirantado y Prolongación Avenida Juárez.
1: Clima.
0: 20 grados en la temperatura, aún esperamos alcanzar una máxima de 21 grados. Soy Andrea, no le vayas a cambiar, ¿eh? Sigue con el Oski aquí en la 104.5, puros éxitos.
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1: Estoy de regreso para seguir platicando de la fiesta futbolística de 2026, porque este viernes se disputa un partidazo en Guadalajara. La selección de Uruguay se enfrentará a su similar de España en el cierre de la fase de grupos. Marcelo Bielsa indicó que tiene bien estudiado a su rival e indicó por dónde le podría hacer daño.
2: El juego de España es asociativo, la creación tiene una atención prioritaria, por lo cual habrá que defender y no será sencillo defender y lo haremos.
1: Soy Arturo Sanguino y regreso en unos minutos.
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0: Las 11 ya con 36 minutos en La Comadre 104.5 puros éxitos y también de forma digital en la aplicación iHeartRadio. Soy Eloski, señoras y señores. Recta final del tirititito de hoy en esta mañana. Recuerda que se están agarrando en el cuadrilátero el Coyote contra la banda Tierra Sagrada. Puedes dejar tu voto todavía, puedes apoyar a quien más te guste en las historias de mi página de Facebook. Ahí está la publicación. Sigue a la delantera el Coyote. No se le despega la banda Tierra Sagrada. ¡Qué nervios, señoras y señores! En cualquier momento esto puede cambiar o se puede mantener así. Así que córrele y apoya a tu favorito. Y por cierto, ya vamos a empezar a marcar a los papás que registraron ustedes a través del micrófono de La Comadre. Ya vamos a empezar a marcar, ¿eh? Así que mucha suerte para todos. No se me pongan nerviosos. Son preguntas muy fáciles. Seguramente se las saben, pero yo creo que por ahí los traicionan los nervios. Así que tranquilos. Si reciben una llamada, recuerda, contéstanos. Si no, le damos chance a alguien más, ¿eh? Y además, pues, ponte las pilas. Responde tres preguntas facilísimas y te llevas esa televisión. Suerte para todos. 11 con 37 en La Comadre. 104.5 puros éxitos y también de forma digital por la aplicación iHeartRadio. Soy Eloski, ya vuelvo.
1: ¡Ay, güey, mi mente!
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3: Y por fin viernes, comadres, compadres. A seguir disfrutando de este día. Llegó el momento de más información.
2: Obras.
3: Antes, hay que recordar que por eso continúa la reducción de carriles en el Boulevard Colonia Santa Catarina entre Puente Colonias y el Boulevard Ramón G. Bonfil. Siguen también obras en Avenida Madero desde Palacio de Gobierno y hasta Río de las Avenidas.
2: Carga que avanza.
3: Y ahora vámonos rápidamente al Boulevard Felipe Ángeles, porque ahorita ya presenta ligera carga desde Puente Atirantado y hasta Prolongación Avenida Juárez. Misma condición por el Boulevard Rojo Gómez entre Estadio Hidalgo y hasta Río de las Avenidas.
2: Fluido.
3: Hay que aprovechar en cambio que Cuauhtémoc va libre desde Covarrubias y hasta Carlos Castellán. El Boulevard del Minero conviene desde José María Luis Mora y hasta Panteón Municipal. También el Boulevard Colosio ahorita es opción entre Fraccionamiento Colosio y hasta San Cayetano.
2: Clima.
3: El termómetro se mantiene en 20 grados. Soy Andrea, no le vayas a cambiar, ¿eh? Sigue escuchando tu música favorita aquí en la 104.5.
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1: La Secretaría de Seguridad Pública de Hidalgo recuperó un tractocamión que fue robado en el Estado de México. La unidad fue localizada en el Boulevard Santa Catarina de Pachuca. Con patrullajes preventivos, policías municipales de Mineral de la Reforma refuerzan seguridad en las colonias identificadas con mayor incidencia delictiva. En Tizayuca fueron detenidos 3 trabajadores de la escuela primaria Donaciano Serna por presunta agresión sexual contra un menor.
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Señoras y señores, siendo ya las 11:52, aquí en La Comadre, 104.5, puros éxitos y también de forma digital en la aplicación iHeartRadio. Les informo, les aviso, les comunico que ya viene la hora de los Tigres del Norte. Y también estamos marcando ya, híjole, ya van dos papás que no nos contestan la llamada. Ni modo, suerte para la próxima, ¿eh? Aquí no es de que vuélveme a marcar, mijo, es que estaba... No, mijo. Hay que ser parejos. Hay que ser justos. Vamos a ver de este lado, ya hay que conocer la canción ganadora. Saludos para mi comadre Miri, hasta el estado de México. Para Jimenita Cano, para Carito Soto, les mandamos un abrazo. Ellas votan por la banda Tierra Sagrada.

0: Mi valedor Adán Ruiz, Nito Hernández, Laurita Garza, Jimenita Flores, Eduardo García y el compa Fercho. Ellos votan por el Coyote y su banda Tierra Santa, viejo. Y aquí está para el público la canción ganadora a través de la comadre 104.5 puros éxitos y también de forma digital por la aplicación iHeartRadio.
1: ¡Ah! ¡Ay, Miguel!
0: ¡El Coyote y su banda Tierra Santa, viejo! ¡Árboles de la Barranca! 11:53 y qué mejor para este viernes, ¿eh? Ya se antoja, ya se amerita. Unas Kawasakis bien elodias. Como tobillo de albañil, dice 11:54.

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1: ¡Fluido!
0: Oye, déjame platicarte que ahorita Avenida Constituyentes está libre desde Avenida del Palmar y hasta Glorieta Insurgentes. También Cuauhtémoc te conviene desde Covarrubias y hasta Carlos Castellán. Libre el viaducto Rojo Gómez entre Avenida Universidad y hasta Río Amajac.
1: Carga que avanza.
0: En cambio, el Boulevard Felipe Ángeles lleva ligera carga desde Puente Atirantado y hasta Prolongación Avenida Juárez. Así también encontrarás el viaducto Nuevo Hidalgo desde Julián Villagrán y hasta Ángela Barrientos.
1: Clima.
0: 20 grados. 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

ante esta comunidad cristiana que representa la Iglesia de Dios, os pregunto, si alguien tiene un impedimento para que esta unión se realice, que lo diga ahora o que calle para siempre.

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1: Comadrita, compadrito, ¿qué tal? Para mí es un gusto estar acompañándolos y aquí va de nuevo más información.
0: Lento.
1: Oye, te platico que ahorita ya tardarás algunos minutos en el Boulevard Colosio desde el Palmar y hasta Puente Atirantado.
0: Carga que avanza.
1: Justo en Hidalgo desde Plaza Constitución y hasta Mina. También el Boulevard Felipe Ángeles presenta ligera carga desde Venta Prieta y hasta Plaza de Toros. Y en la misma condición Avenida Juárez entre Iglesia de la Villita y hasta Parque de Convivencia.
0: Fluido.
1: Aprovecha que Vicente Segura está libre desde González Bocanegra y hasta Palacio de Gobierno. Matamoros te conviene entre Allende y hasta Zaragoza. También el Boulevard Independencia es opción entre Túnel Independencia y hasta el Boulevard Pachuca Pachuquilla. Y sin tráfico Avenida Madero entre Parque Hidalgo y Glorieta del Seguro.
0: Clima.
1: 21 grados marca el termómetro. Soy Andrea. Estás en compañía de El Oski aquí en los 104.5. Puros éxitos.
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2: Gracias, mi comadre Andrea. Ya son las 12 con 14 minutos. Seguimos en La Comadre 104.5 puros éxitos y de forma digital en la aplicación iHeartRadio. Soy El Oski, El Oski del Norte. En el Facebook así aparezco, El Oski de La Comadre. La publicación de hoy, para que dejes tu comentario ahí en el Face, dice: en México no decimos voy a comer. ¿Cómo decimos los mexicanos, comadre, la neta? Ahí déjame tu comentario. ¿Cómo dicen en tu casa? ¿Cómo dices con tus compas? ¿Cómo dices con tus amigos? En lugar de decir voy a comer. Son las 12 ya con 15 minutos. 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La puedes llevar en tu celular o en tu tablet. Nos puedes escuchar en cualquier parte de México. Y por supuesto, puedes mandar tus notas de voz a través del micrófono de La Comadre para que salgan al aire. Ya son las 12 con 15. Ya viene información de los Tigres del Norte más adelante aquí en La Comadre 104.5, puros éxitos, y también de forma digital en la aplicación iHeartRadio. Yo soy El Oski, El Oski del Norte.
3: Eso, Tili.
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2: Ya estoy de vuelta para seguir hablando de la selección mexicana, porque los futbolistas también dieron unas palabras tras vencer 5-1 a Serbia. Jesús Gallardo afirmó que la plantilla del tricolor tiene los mejores elementos y por ello la afición ya los volvió a apoyar.
3: Pensar en que tenemos una gran selección, creo que hoy lo demostramos ante un gran rival. Entonces estamos muy felices por eso, tranquilos y bueno, obviamente muy ilusionados.
2: Hasta aquí con información deportiva, soy Arturo Sanguino, vuelvo más adelante.
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Las 12 ya con 38 minutos en La Comadre 104.5 puros éxitos y también de forma digital por la aplicación iHeartRadio. Soy Eloski del Norte. Los Tigres del Norte ya están haciendo pues los últimos preparativos, afinando los últimos detalles para su presentación el día de mañana allá en el Estadio GNP Seguros en la Ciudad de México. Ya están más que listos para complacer a todo su público y cantar todos sus éxitos. Oigan, y por cierto, imagínate, si así con estos tres partidos que lleva México, cómo se ha puesto la pachanga. Imagínate que lleguemos a otro partido, a otra victoria, y que los Tigres del Norte, no hombre, se presenten en el Ángel de la Independencia. No hombre, qué pachangota se armaría, ¿eh? Pero digo, se vale soñar, ¿no? Se vale soñar. Son las 12 con 39 minutos. En el Facebook aparezco como Eloski de la Comadre. Y por cierto, la pregunta de hoy dice... ¿Cómo dice? En México no decimos voy a comer. ¿Cómo decimos, comadre? Son las 12 ya con 39. En La Comadre, 104.5 puros éxitos y de forma digital por iHeartRadio. Regreso para leer sus comentarios a través de Facebook.

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1: Así es, comadres, compadres, a seguir disfrutando de este viernes. Ya casi me despido, pero no sin antes presentarles más información.
0: Lento.
1: Y es que considera que aún tardarás algunos minutos en el Boulevard Colosio entre el Palmar y Puente Atirantado, así que mejor sal con tiempo para que no se te haga tarde.
0: Carga que avanza.
1: Justo en Hidalgo, desde Plaza Constitución y hasta Mina. También el Boulevard Felipe Ángeles presenta ligera carga desde Venta Prieta y hasta Plaza de Toros. Y en la misma condición, Avenida Juárez, entre Iglesia de la Villita y hasta Parque de Convivencia.
0: Fluido.
1: Matamoros te conviene entre Allende y hasta Zaragoza. También el Boulevard Independencia es opción entre Túnel Independencia y hasta el Boulevard Pachuca-Pachuquilla. Y sin tráfico, Avenida Madero entre Parque Hidalgo y Glorieta del Seguro.
0: Clima.
1: 21 grados, marca el termómetro. 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
2: El doctor en Derecho Juan Esquerra explica la resolución de la Suprema Corte de Justicia de la Nación para que la Procuraduría Federal del Consumidor, Profeco, tenga plenas facultades para atender reclamaciones relacionadas con servicios educativos privados.
3: ¿Para qué va a ser útil esta resolución? Pues ya lo saben, padres de familia, tutores, madres, padres, en reembolsos por servicios no utilizados o no prestados, cobros que no fueron informados con claridad, gastos generales no justificados o no aplicados, servicios adicionales cobrados sin claridad contractual, incumplimiento de condiciones ofrecidas al momento de contratar, y para ello la obligación de las escuelas, entre otras, será informar por escrito los costos del servicio educativo, explicar con claridad qué incluye cada pago, precisar las condiciones de inscripciones, reinscripciones, colegiaturas, aclarar las políticas de reembolsos o cancelaciones, atender las audiencias ante la Profeco de conciliación cuando se provoquen y evitar condiciones contractuales confusas o desproporcionadas.
2: Este viernes es el último día para registrarse al curso de verano de la Presidencia Municipal de Pachuca. Vive en la Casa de Cultura, un verano de descubrimientos.
4: El Instituto Municipal para la Cultura de Pachuca informa que niñas, niños y adolescentes de entre 10 y 15 años podrán disfrutar del curso de verano Vive en la Casa de Cultura, un verano de descubrimientos, que se realizará del 14 de julio al 20 de agosto. Las actividades se llevarán a cabo los martes y jueves de 9 a 14 horas y ofrecerán a las y los participantes la oportunidad de explotar disciplinas como música, teatro, danza, dibujo, diseño, fotografía y cartonería, fortaleciendo su creatividad y expresión artística. El registro estará abierto hasta el 26 de junio en un horario de 10 a 16 horas, mediante trámite presencial en Miguel Ramos Arizpe, número 108 en la Colonia Centro. Como parte de los requisitos, se deberá presentar una copia de identificación oficial de dos personas responsables del menor, ya sea madre, padre o tutor. La cuota de recuperación es de 300 pesos y los espacios son limitados. Jacqueline Servín.
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0: Ya son las 12:53 minutos en este viernes, escuchando La Hora de los Tigres del Norte aquí en La Comadre 104.5 puros éxitos y de forma digital en la aplicación iHeartRadio. Soy Eloski y les presento a nuestro ganador. Respondió correctamente a las preguntas, así que adelante producción con la llamada. Hola, buenos días. Estamos hablando con José Omar Ayala.
1: Correcto.
0: Yo soy tu compa Oscar Sánchez, soy Eloski de La Comadre. Mi compa José, ¿estás listo para participar por la pantalla?
1: Listo.
0: Aquí va la primer pregunta. ¿A qué jugador de la selección se le conoce como el Lobo de Tepeji?
1: Raúl Jiménez.
0: ¡Eso! La respuesta es correcta, mi compa. Esta también está muy fácil. ¿Quién es el único jugador mexicano en jugar en 6 mundiales?
1: Guillermo Ochoa.
0: ¡Ah! ¡Ya llevas 2 de 3! ¿Quién fue el jugador que

0: metió el primer gol de esta Copa Mundialista 2026.
1: Julián Quiñones.
0: ¡Compa José, ya tienes la pantalla! Oye, platícanos por favor acerca de esta, pues, experiencia, ¿no? De ser papá.
1: Se hacen las cosas con amor y la única recompensa es ver a un hijo feliz y realizado.
0: Algo que le quieras decir a tus hijos.
1: Que los amo mucho y cada día que se levanta uno es siempre pensando en el bien y en el bienestar de ellos.
0: Un consejo que le quisieras dar a tu hijo.
1: Que vivan la vida, que la disfruten.
0: Mi compa José, estamos contentos de que ya tienes tu televisión para pantallarte, para pantallar al mero mero. Muchas felicidades. Son las 12:54. Soy tu compa Oscar Sánchez. Soy el Oski, el Oski de

0: Comadrita, compadrito, me dio muchísimo gusto acompañarlos en su camino y me despido con toda la información vial. Que tengan un increíble fin de semana.
1: Fluido.
0: Ahora comencemos con las buenas opciones, porque justo Vicente Segura va libre desde González Bocanegra y hasta Palacio de Gobierno. Te conviene Matamoros entre Allende y hasta Zaragoza. También el Boulevard Independencia ahorita es opción entre Túnel Independencia y el Boulevard Pachuca Pachuquilla. Además, Avenida Madero sin tráfico desde Parque Hidalgo y hasta Glorieta del Seguro.
1: Carga que avanza.
0: Por Avenida Juárez, entre Iglesia de la Villita y hasta Parque de Convivencia. Hidalgo en la misma condición desde Plaza Constitución y hasta Mina. Gómez Pérez también presenta ligera carga desde Abasolo y hasta Avenida Madero. Y el Boulevard Felipe Ángeles en la misma condición desde Venta Prieta y hasta Plaza de Toros.
1: Clima.
0: 21 grados, marca el termómetro. 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
1: Bueno. 1:16 PM en La Comadre 104.5 Puros Éxitos y también de forma digital en la aplicación iHeartRadio. Yo soy Eloski, Eloski de La Comadre, así me encuentras en el Facebook. Búscame como Eloski de La Comadre. La publicación de este día para que vayas y dejes también tu comentario. En México no decimos voy a comer, ¿cómo decimos mi raza? Dice mi compa Alberto Santos Barrón Aguilar del Santo Sagrado Corazón. Dice, ¿vamos a comer o vamos al pipirín? Dice, de este lado mi compa Dani Muñoz en Apaseo el Grande, Guanajuato. Dice, ¿vámonos a lonchear o vamos a comerciales? Eso es todo, bien mexicanote mi compa. Vamos a ver qué dice de este lado Angie López, uno de papita, ¿no? Ya se antoja, ¿no? Vamos a la tragazón. O por ejemplo, vamos a cerdear, ¿no? 1:17 PM, gracias por dejar sus comentarios ahí en la página de Facebook. Soy Eloski, regreso en un momento a través de La Comadre 104.5 Puros Éxitos y de forma digital en iHeartRadio.
2: ¡Ah! ¡Ay, Miguel!
3: Que tengas un excelente camino. Vamos con toda la información vial.
0: A vuelta de rueda.
3: Sobre la lateral del Boulevard Felipe Ángeles en su incorporación con Boulevard Colosio con dirección al centro, sal con tiempo.
0: Carga que avanza.
3: En Boulevard Colosio entre San Cayetano y Trébol La Paz. En esta misma situación encontramos Guerrero entre Bravo y Guzmán Mayer. Tránsito ligero en Morelos entre Corregidora y el Mercado Primero de Mayo.
0: Fluido.
3: Sobre Boulevard Ramón G. Bonfil entre Boulevard Colonia Santa Catarina y hasta llegar a Boulevard Colosio. Otra excelente opción está en Boulevard Nuevo Hidalgo entre Fraccionamiento Tulipanes y Villas de Pachuca.
0: Clima.
3: 21 grados. 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
2: Ya estoy de regreso para platicar de los resultados de este jueves en la fiesta futbolística de 2026, porque Costa de Marfil se impuso 2-0 a Curazao, Ecuador sorprendió y se impuso 2-1 a Alemania, y atención, Ecuador podría ser rival de México en los 16avos de final. Países Bajos no tuvo problema y se impuso 3-1 a Túnez, Japón y Suecia empataron a 1, Turquía sorprendió y derrotó 3-2 a Estados Unidos, Paraguay y Australia empataron a 0. Soy Arturo Sanguino y regreso en unos minutos.
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0: Eso, Tilín.
1: Ya es la 1:38 p.m. en este viernes a través de la comadre 104.5 puros éxitos y también de forma digital en la aplicación iHeartRadio. Soy Eloski. Saludos para mi compa Omar Ayala a través de Facebook, nuevo integrante de la pandilla. Gracias por formar parte de esta banda. Saludos para mi compa Víctor Carrasco Franco también, que se reporta a través de Facebook. Y por supuesto, también saludos de este lado para Miri hasta el Estado de México. Gracias por estar en sintonía a través de la aplicación iHeartRadio. Se van a quedar en Panorama Informativo. Regreso a las 2 para echar el chismecito en el tendedero de los Y buen provecho para toda la banda que ya está echando taconazo, ¿verdad? 1:38 p.m. en este viernes a través de la comadre 104.5 puros éxitos y también por la aplicación iHeartRadio. Soy Eloski, ya vengo.
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3: De regreso puntual con toda la información vial.
2: Obras.
3: Considera cierres y adecuaciones viales por obras en Avenida Madero en el tramo de Palacio de Gobierno y Río de las Avenidas. Utiliza vías alternas.
2: A vuelta de rueda.
3: Sobre la lateral de Boulevard Felipe Ángeles en su incorporación con Boulevard Colosio con dirección al centro.
2: Carga que avanza.
3: En prolongación de Avenida Juárez entre la Prepa 1 y 5 de Mayo. Continúas avanzando en Guerrero entre Bravo y Guzmán Mayer.
2: Fluido.
3: Nada te detiene en Boulevard Ramón G. Bonfil entre Boulevard Colonia Santa Catarina y Boulevard Colosio.
2: Clima.
3: 21 grados. 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
1: ¿Cómo están? Buenas tardes. Continuamos con la emisión vespertina de Panorama Informativo a través de las emisoras de Grupo ASIR aquí en Pachuca y también a través de iHeartRadio. Gracias por estar con nosotros arrancando esta tarde con Adrián Molina, Jackie Servín, Arturo More y el equipo de reporteros de ASIR Noticias. Los saluda y les da la bienvenida a su amigo servidor Lalo Larrieta y esta es la información. Este viernes es el último día para registrarse al curso de verano de la Presidencia Municipal de Pachuca. Vive en la Casa de Cultura un verano de descubrimientos. Policías de la Secretaría de Seguridad Pública de Hidalgo apoyaron a resguardar a un hombre que intentó saltar de un puente peatonal ubicado en el Boulevard Felipe Ángeles. La Concanaco respaldó el calendario de ampliación para el registro de líneas telefónicas. Se prevé que este año el fenómeno del Niño se intensifique a final de año. Reapareció el senador morenista Enrique Insunza, investigado por presunta relación con el crimen organizado en Sinaloa. Vamos a hacer una pausa. Regresamos con toda la información a detalle a través de las emisoras de Grupo ASIR aquí en Pachuca en la tarde de este día, viernes 26 de junio. Adelante.
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2: ¿Cómo están, amigas, amigos de Panorama Informativo? Ya tengo toda la información a detalle en la tarde de este día viernes 26 de junio. Los saluda Lalo Larrieta y nos vamos con la información. Buena tarde. El doctor en Derecho Juan Esquerra explica la resolución de la Suprema Corte de Justicia de la Nación para que la Procuraduría Federal del Consumidor, Profeco, tenga plenas facultades para atender reclamaciones relacionadas con servicios educativos privados.
3: ¿Para qué va a ser útil esta resolución? Pues ya lo saben, padres de familia, tutores, madres, padres, en reembolsos por servicios no utilizados o no prestados, cobros que no fueron informados con claridad, gastos generales no justificados o no aplicados, servicios adicionales cobrados sin claridad contractual, incumplimiento de condiciones ofrecidas al momento de contratar, y para ello la obligación de las escuelas, entre otras, será informar por escrito los costos del servicio educativo, explicar con claridad qué incluye cada pago, precisar las condiciones de inscripciones, reinscripciones, colegiaturas, aclarar las políticas de reembolsos o cancelaciones, atender las audiencias ante la Profeco de conciliación cuando se provoquen y evitar condiciones contractuales confusas o desproporcionadas.
2: Este viernes es el último día para registrarse al curso de verano de la Presidencia Municipal de Pachuca. Vive en la Casa de Cultura, un verano de descubrimientos.
4: El Instituto Municipal para la Cultura de Pachuca informa que niñas, niños y adolescentes de entre 10 y 15 años podrán disfrutar del curso de verano Vive en la Casa de Cultura, un verano de descubrimientos, que se realizará del 14 de julio al 20 de agosto. Las actividades se llevarán a cabo los martes y jueves de 9 a 14 horas y ofrecerán a las y los participantes la oportunidad de explotar disciplinas como música, teatro, danza, dibujo, diseño, fotografía y cartonería, fortaleciendo su creatividad y expresión artística. El registro estará abierto hasta el 26 de junio en un horario de 10 a 16 horas, mediante trámite presencial en Miguel Ramos Arizpe, número 108 en la Colonia Centro. Como parte de los requisitos, se deberá presentar una copia de identificación oficial de dos personas responsables del menor, ya sea madre, padre o tutor. La cuota de recuperación es de 300 pesos y los espacios son limitados. Jacqueline Servín.
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1: Policías de la Secretaría de Seguridad Pública de Hidalgo apoyaron a resguardar a un hombre que intentó saltar de un puente ubicado en el Boulevard Felipe Ángeles a la altura de la Procuraduría General de Justicia del Estado. El hombre fue rescatado a salvo. Especialistas del IMSS emiten recomendaciones para prevenir el cáncer de piel. Mónica Barrera.
2: La acción más efectiva para prevenir el melanoma, el tipo más agresivo de cáncer de piel originado por el crecimiento descontrolado de las células que le dan pigmento, es proteger la dermis de la radiación ultravioleta y una autoexploración constante para una detección temprana. A través de un comunicado, el IMSS informó que en 2025 se brindaron 15.876 consultas con diagnóstico de melanoma, que puede aparecer como un lunar nuevo o con cambio en uno existente. La mitad no es igual a la otra. Bordes irregulares, tonalidades variadas, diámetro superior a 6 milímetros, aunque pueden ser más pequeños, y cambios de tamaño, forma, color o sangrado. Mónica Barrera.
1: Se prevé que este año el fenómeno del Niño se intensifique a final de año. Pepe Toño Morales.
3: Prevén que el fenómeno del Niño sea de fuerte a muy fuerte.
4: Ya sacó una actualización en junio y habla de que la probabilidad de que tengamos una condición del Niño muy fuerte hacia el final de año es muy alta.
3: Esto podría ocurrir hacia finales de 2026, lo que podría también provocar menos lluvias y temperaturas más elevadas en México. La voz es de Jorge Zavala Hidalgo, investigador del Instituto de Ciencias de la Atmósfera y Cambio Climático de la UNAM. El especialista explicó que existe una probabilidad superior al 95% de que se presente el Niño en México, aunque aún existe incertidumbre sobre si será fuerte o muy fuerte. José Antonio Morales Díaz.
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1: Tenemos más información en los deportes en esta tarde.
5: Por fin es viernes. Soy Arturo Sanguino y los acompañaré con la mejor información deportiva. Arrancamos con el bloque tricolor, porque la selección mexicana este jueves, tras vencer a Chequia, tuvieron la visita de familiares en el centro de alto rendimiento para desconcentrarse un poco de esta concentración y de igual forma para celebrar este importante triunfo. Este viernes, la selección mexicana tiene entrenamiento a puerta abierta y el trabajo todavía no se especifica en algún sector porque de momento no se conoce el rival de la selección en los 16 avos de final. Se perfilaba Escocia, pero con el triunfo de ayer de Ecuador, parece que sería esta escuadra quien enfrentaría al tricolor el próximo martes en el Estadio Ciudad de México. Al final, se definirá en las próximas horas. ¡No se vayan de Panorama Hidalgo!
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1: Dar mayor certeza tanto a consumidores como a empresas. Actualmente, dijo, millones de negocios familiares utilizan diariamente aplicaciones bancarias, terminales móviles y plataformas digitales para administrar recursos, realizar pagos a proveedores y atender a sus clientes. María Inés Camacho Romero.
2: Reapareció el senador morenista Enrique Insunza, investigado por presunta relación con el crimen organizado en Sinaloa, Pepe Toño Morales.
3: Reaparece el senador morenista Enrique Insunza Cázares.
4: Preferentemente había que privilegiar una salida convenida a través de los mecanismos alternativos de controversias. Sin embargo, me parece que nos ha quedado un poco vacía la parte de la audiencia que tiene que ver ya con el centro del conflicto.
3: Esto sucedió durante los trabajos legislativos, luego de casi 2 meses de no participar en actividades presenciales ni virtuales del Senado. El legislador participó a distancia en la reunión híbrida de la Comisión de Justicia presidida por el senador Javier Corral Jurado. Insunza había notificado su reincorporación desde finales de mayo, pero no había tenido presencia en reuniones legislativas desde el 29 de abril. José Antonio Morales Díaz.
2: Nos despedimos de la emisión vespertina de Panorama Informativo a través de las emisoras de Grupo Asir aquí en Pachuca, también a través de iHeartRadio. Gracias a Adrián Molina, Jackie Servín, Arturo Mora y el equipo de reporteros de Asir Noticias. Ya están formados con nosotros, así que mientras tanto disfrute sus sagrados alimentos porque les estaremos acompañando en los siguientes espacios informativos. Se despide de todos ustedes su amigo servidor Lalo Larrieta, quien les desea que la pase bien, pásenla rico, arriba el ánimo, arriba corazones, vamos para adelante, le pegamos al viernes, provecho.
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0: A vuelta de rueda.
6: Continúa el lento avance en la lateral del Boulevard Felipe Ángeles en su incorporación con Boulevard Colosio con dirección al centro. Sal con tiempo.
0: Carga que avanza.
6: En Boulevard Valle de San Javier, en el tramo de Boulevard Colosio y hasta llegar a Boulevard Rojo Gómez. Tránsito ligero en Avenida Revolución entre 16 de enero y 5 de febrero. Y continúas avanzando en prolongación de Avenida Juárez entre la Prepa 1 y 5 de mayo.
0: Clima.
6: 21 grados. 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

las 2 de la tarde ya con 11 minutos. En La Comadre, 104.5 puros éxitos y también por la aplicación iHeartRadio. Oigan, banda, por favor, díganme, ¿qué me recomiendan para los labios resecos? ¿Una michelada o una caguama pero bien fría? Es pregunta seria. Las 2:12. ¡Feliz viernes!

0: En este preciso y justo momento, son las 2 de la tarde con 18 minutos en La Comadre, 104.5 puros éxitos y también de forma digital por la aplicación iHeartRadio. Soy el Oski de La Comadre. Oigan, por cierto, en el Facebook aparezco como el Oski de La Comadre. Y también recuerden, escuchar a mi comadre Sherlyn en las noches al 100 de lunes a viernes de 8 a 10. Aquí en La Comadre, sí señor, para platicar de amores, de desamores, de tristezas, ay, de cómo conquistar a tu próxima víctima, digo, a tu próxima pareja. Así que todo eso en las noches al 100 de lunes a viernes de 8 a 10 con mi comadre Sherlyn. Son las 2 de la tarde ya con 19. Obviamente al ratito viene el chismecito sabroso en el tendedero de Losky. Aquí en La Comadre, 104.5 puros éxitos y también por la aplicación iHeartRadio. ¡Ya regreso!
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3: De regreso puntual con toda la información vial.
2: Obras.
3: Considera cierres y adecuaciones por obras en Avenida Madero en el tramo de Palacio de Gobierno y Río de las Avenidas. Utiliza vías alternas.
2: A vuelta de rueda.
3: Sobre Boulevard Felipe Ángeles, entre El Cedoria y Venta Prieta. No te recomiendo Avenida Revolución. Te quedas detenido entre la Glorieta Insurgentes y Glorieta Revolución.
2: Carga que avanza.
3: En Boulevard Valle de San Javier, entre Boulevard Colosio y Boulevard Rojo Gómez. Tránsito ligero en el Boulevard Colosio, entre San Cayetano y Trébol La Paz.
2: Fluido.
3: Sobre carretera Pachuca Ciudad Sahagún, entre la colonia Las Águilas y entrada a Paseos de Chavarría.
2: Clima.
3: 21 grados. 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
2: Por fin es viernes, soy Arturo Sanguino y los acompañaré con la mejor información deportiva porque Katitzer García, la árbitra mexicana, hizo historia al convertirse en la primera mexicana en ser árbitro central de un partido de Copa. Estuvo en el duelo de Túnez y Países Bajos y destacó que en su atuendo puso colores tricolor. Justamente en los hombros aparecía el verde y blanco y rojo, resaltando a México. Soy Arturo Sanguino y regreso en unos minutos.
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1: Amigos de la comadre, ya regresé con toda la información vial.
0: A vuelta de rueda.
1: En Morelos, entre Corregidora y hasta llegar al mercado Primero de Mayo, se complica el avance del bulevar Colosio entre el bulevar Valle de San Javier y el túnel Independencia. Vamos poco a poco en Avenida Revolución entre Glorieta Insurgentes y Glorieta Revolución, con asentamientos en bulevar Felipe Ángeles entre el C. Doria y Venta Prieta.
0: Carga que avanza.
1: En prolongación de Avenida Juárez entre la Prepa 1 y 5 de Mayo. Tránsito ligero en bulevar Valle de San Javier entre el bulevar Colosio y el bulevar Rojo Gómez.
0: Fluido.
1: Sobre bulevar Pachuca Pachuquilla entre la entrada al fraccionamiento La Providencia y Villas del Álamo.
0: Clima.
1: 21 grados. 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
2: Policías de la Secretaría de Seguridad Pública de Hidalgo apoyaron a resguardar a un hombre que intentó saltar de un puente ubicado en el Boulevard Felipe Ángeles a la altura de la Procuraduría General de Justicia del Estado. El hombre fue rescatado a salvo. Especialistas del IMSS emiten recomendaciones para prevenir el cáncer de piel. Mónica Barrera.
3: La acción más efectiva para prevenir el melanoma, el tipo más agresivo de cáncer de piel originado por el crecimiento descontrolado de las células que le dan pigmento, es proteger la dermis de la radiación ultravioleta y una autoexploración constante para una detección temprana. A través de un comunicado, el IMSS informó que en 2025 se brindaron 15.876 consultas con diagnóstico de melanoma, que puede aparecer como un lunar nuevo o con cambio en uno existente. La mitad no es igual a la otra. Bordes irregulares, tonalidades variadas, diámetro superior a 6 milímetros, aunque pueden ser más pequeños, y cambios de tamaño, forma, color o sangrado. Mónica Barrera.
2: Se prevé que este año el fenómeno del Niño se intensifique a final de año. Pepe Toño Morales.
4: Prevén que el fenómeno del Niño sea de fuerte a muy fuerte.
5: No hay, ya sea una actualización en junio, y habla de que la probabilidad de que tengamos condición del Niño muy fuerte hacia el final de año es muy alta.
4: Esto podría ocurrir hacia finales de 2026, lo que podría también provocar menos lluvias y temperaturas más elevadas en México. La voz es de Jorge Zavala Hidalgo, investigador del Instituto de Ciencias de la Atmósfera y Cambio Climático de la UNAM. El especialista explicó que existe una probabilidad superior al 95% de que se presente el Niño en México, aunque aún existe incertidumbre sobre si será fuerte o muy fuerte. José Antonio Morales Díaz.
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10: Las 2 de la tarde ya con 56 minutos en La Comadre 104.5, puros éxitos, y también de forma digital por la aplicación iHeartRadio. Soy el Oski de La Comadre. Ahí nos vimos, banda, aquí se rompió una taza, ya me voy para mi casa.
9: No, mañana.
10: Se van a quedar en Espacio Deportivo y a las 4 llega mi comadre Sherlyn. ¿Sale, vale? Saludos rápidamente para la bandita que se reportó en la publicación de Facebook. En México no decimos, ya voy a comer. ¿Cómo decimos, comadrita, compadrito? Déjame, ¿cómo dices tú? ¿Con tu familia, con tus amigos? Ahí en los comentarios dice Jimenita Flores, vamos a echar taco. Óndale, sí, o vamos a clavar el diente, ¿no? Se dice, vamos a tragar, así dice mi compa Adrián Hernández. Bueno, ya cuando hace hambre, sí, ya es que dice, no, ya, ya urge, ya urge. Dice mi compa Nito, Nito, Nito Camotito. Vamos a echar gasolina. Vamos a un atascón. Vamos a llenar el buche. No, hombre, este cuate sí se sabe varias. Se ve que sí le sabes, Luisito. Saludos para mi comadre Blanquita Martínez. Se dice, voy a papear. San Gaby Flores dice, vamos a echar el pipirín. Vámonos. 2 de la tarde con 57. Cambio y fuera. Sayonara, bye bye, chaito, arrivederci. Yo soy tu compa Oscar Sánchez. Soy el Oski de la Comadre. Pórtense mal, pero cuídense bien. Bonito de viernes para toda la raza.

0: pasado mientras te comparto toda la información vial.
1: Obras.
0: En el carril derecho de Boulevard Las Torres con dirección a Ciudad Sahagún, considera circulación en contraflujo y tránsito lento entre Real Toledo y Las Vías.
1: A vuelta de rueda.
0: En Boulevard Felipe Ángeles entre El Cedoria y Venta Prieta, se complica el avance de Morelos entre Corregidora y el Mercado Primero de Mayo.
1: Carga que avanza.
0: En Guerrero entre Doria y Plaza Juárez.
1: Fluido.
0: Aprovecha la carretera Pachuca-Ciudad Sahagún entre la colonia Las Águilas y el rastro municipal. Nada te detiene en Boulevard Nuevo Hidalgo entre fraccionamiento Tulipanes y Villas de Pachuca.
1: Clima.
0: 21 grados. 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
1: Continúa disfrutando de tu camino y vamos con toda la información vial.
0: Aviso.
1: Considera cierres y adecuaciones viales por obras en Avenida Madero, en el tramo de Palacio de Gobierno y Río de las Avenidas. Utiliza vías alternas.
0: A vuelta de rueda.
1: En Avenida Revolución, entre Glorieta Insurgentes y Glorieta Revolución, se complica el avance de Morelos entre Corregidora y el Mercado Primero de Mayo, con asentamientos en Boulevard Felipe Ángeles entre el C. Doria y Venta Prieta.
0: Fluido.
1: Aprovecha Boulevard Pachuca Pachuquilla entre la entrada al fraccionamiento La Providencia y Villas del Álamo.
0: Clima.
1: Continuamos con 21 grados. 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

0: nada. Viejo mayate.
1: Me vale madre.
2: Viejo mayate.
3: Hola, hola. Muy buenas tardes. Nada más para reportarles que se quedó atorado un tráiler en el bajo puente de Río Becerra. Ya comienza el caos vial.
4: No, pues fíjese que no sabía yo.
5: Buenas tardes, amigos. Me llamo Francisco, lo escucho desde la colonia Ignacio Zaragoza, en la alcaldía Venustiano Carranza, donde siempre son las 3:15, carajo. Seguramente, como nada más están hablando el poliarrastrado Toluco y Alex Cervantes, seguramente no fue el cabeza de melón rasurado de Pepe Segarra, viejo paqueteado maldito.
2: No te sobregires ni digas idiotez.

0: es que esta sí me llega, güey.
1: Esa, dirían por ahí, esa sí es música. Hay que aprovechar que no está el mero, mero de la velita del pastel, el inmortal, porque nada más viene aquí a pedir. Llega tarde y nada más va con René y a pedir pura música de marihuanos, a la cual, aunque no diga, el poli siempre le hace segunda.
2: Sí, es que sí me gusta.
1: Te gusta hacérsela al Pepe.
2: Parte de los marihuanos sí me gusta.
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1: ¿Eh? Así que hoy es viernes salsero. Y por cierto, ya nada más porque no dio tiempo, pero hoy es viernes, viernes de palito.
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1: Ahí está, claro que todo viernes no debe de faltar Ramón Bautista Ortega, ¿verdad? Palito Ortega. Estaba chequeando, René, tiene un friego de canciones, güey, ya actualízala, ¿no?
2: Prometimos no llorar.
1: No, pero es que es bien flojo, Poli.
2: No, nada más.
1: Vieras ahorita nada la cara, se rasca la axila. No. Se aprieta dos que tres piojos, o sea, y ya, y cree que nada más por ponerle push, ya.
2: Y ya, con eso.
1: O sea, por favor, René. Pero también es viernes de Manuela.
5: Herida de muerte.
1: Próximo viernes, René, si no las actualizas.
2: Pues sí, otras.
1: No entras y no vienes con tu mamá. ¿Eh?
2: Plano.
1: Sí, René.
2: O
1: por
2: con
1: favor.
2: Tu hermana.
1: No, bueno, ¿qué pasó, Poli? Yo no le ando pedaleando sus bicicletas.
2: No, pero digo, así era en la secundaria. Si no iba tu mamá, iba la hermana mayor.
1: No, nada, y los otros se la sabroseaban. No, de por sí a la mamá no la respetaban.
2: No, bueno, eso.
1: Imagínate.
2: A la hermana.
1: Bueno, pero también es viernes. ¿Viernes de qué?
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1: Muy bien, y rápidamente, para que no digan que no dije, 23 grados, Tofico Poli. ¿Cómo lo trae usted el Tofico?
2: Prepara el allá en Mister Ruño está nublado. Y de hecho ya estaba medio, ¿cómo se dice?
1: ¿Lloviendo?
2: Chispeando.
1: Ah, ok.
2: Estaban cayendo gotitas.
1: ¿Qué prefieres, Poli? ¿Gotitas o gototas?
2: Gotitas.
1: Ok, porque se moja uno menos, ¿no?
2: Ah, pues sí.
1: Tienes toda la razón. Pero dice que a partir de las 5 de la tarde sí va a llover, ¿eh?
2: ¿De
1: va
2: plano?
1: A caer una tormenta, 100% de probabilidades.
2: Otra vez.
1: Pero bueno, vamos rápidamente. Mira, antes de ir al corte, porque qué rápido se te va como agua. Dice, ni más ni menos, espérame, porque ya se me movió esta madre. El Talas, dice Luis Suárez. Ay, de la mordida, se cumple. De la mordida, ¿te acuerdas que le dio un italiano?
2: Ajá, le mordió
1: el hombro.
2: El hombro.
1: Ajá, sí.
2: Porque Tyson fue la oreja.
1: En el 2014.
2: Más 14.
1: Sí. Saludos, Talas. Después dice Julio Cabrera. Hola, mis viejitos mayatones. Oigan, ¿me podrían poner las mañanitas? Ya que mañana cumplo 34 años, por favor. Para Julio Cabrera. Las mañanitas, René. Échale.
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0: cantaba el rey David.
1: Todavía está chavo.
0: A los sí, muchachos bonitos.
1: Fíjate, yo me casé a los 33. A ti ni te pregunto, no. Poli. Creo que tú a los 10 años, no friegues. No,
2: yo cumplí 34 años.
1: ¿De qué?
2: El 8 de junio.
1: ¿De qué?
2: Pues de casado. Bueno, cumpliré yo 34 años.
1: Ah, ok.
2: De casado el 8 de...
1: Pero te casaste bien chavo tú.
2: A los 20.
1: No, manches, Poli.
2: Sí, a los
1: 20. ¿Ya ves, Poli, por caliente? No, pues te obligaron, lo obligaron a casarse al Poli.
2: No, no, no, fue de por la derecha, fue bien. Todo bien hechecito.
1: ¿Por la derecha?
2: Ajá. No, la que no traigo es la izquierda.
1: Dice Marco Chávez: Isaac Terrazas era más malo que pegarle a Cristo. Y ahora que tiene podcast con Cuauhtémoc y Germán Villa, parece que se juntan a jugar canasta en el asilo. El último suspiro. Saludos a ese bestia. Marco,
2: ¿qué?
1: Isaac, no, hijo, el día es que bravo, venga Isaac, aquí no, te espero, Marco, para que te atienda y te dé lo tuyo, ¿eh?
2: Sí, no.
1: Después Sergio González, buenas tardes, hijos del peloncito, digo, perdón, del tiloncito. Noticia de última hora, según fuentes oficiales, Memo Ochoa ya con su retiro llevará una vida más tranquila, pero seguirá en el deporte, así que se va a ir a jugar béisbol. Pues no. Es que ya el béisbol, no hay mucho esfuerzo ahí, Poli.
2: Ah, bueno, eso sí, ahí sí ya no.
1: Bueno, pues ya se la saben, mi gente, no vino a trabajar el flojo de Pepe Segarra.
2: El huevón.
1: Según iba a una reunión muy importante, no sé si ya vaya a dar pues brillo ya da, pero vaya a dar alguna pista de que regresa con los
2: con
1: tres amigos.
2: Con los amigos, seguro, tiene cita con Toño.
1: Pero ahí está el teléfono, márquenos, por favor.
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2: La hermana república de Ciudad Neza, donde siempre son las 3 y cuarto, carajo.
3: Para los tres guapos de Espacio Deportivo que el día de hoy están decididos a mover el cucu. Saludos desde la hermosa y maravillosa ciudad de Orizaba. Y estas horas son las 3 y cuarto, carajo.
4: ¡Vieja sabrosa!
5: Buenas tardes, par de mayates. Quisiera que le mandaran un no será puñal para el Norbit y un prepara siempre sucio para Alfredo. Y desde Mechoro Campo, siempre son las 3 y cuarto.
6: Prepara el siempre sucio.
7: No será puñal.
8: Buenas tardes, viejos paqueteados. Saludos desde Monte Camerún, en las Lomas de Chapultepec, donde siempre son las 3 y cuarto. Vengo del sur y vi al Pepe allá con las pintarrajeadas, no lo esperen, que llega hasta el lunes y eso a ver. Nos vemos, hijos de Fortuna Dichi y el
9: no Noroña. Te sobregires. Piden. Ni digas idioteces.
10: Mezcali, y vi a Pepe tirado bien borracho. Le quise ayudar y no quiso que le ayudara, hasta me mentó la madre. Y ahí lo dejé. Ahí les aviso que están con Cuautitlán Izcalli.
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0: Espacio Deportivo de la tarde, de la tarde. No es el 2026, no es el de la noche, no, claro. No es panorama.
1: No es el de los sábados. Exacto. Tampoco.
0: No, ya, no, pues, ¿sábados cuáles? Ni el del domingo, que ya no existe. No, tampoco es Pepe Toño. Por cierto, saludos a los tres Pokémones.
1: Ay, mis
0: Push,
1: amigos, los
0: Pokémon. A Juan Miguel y también a Oscar Sarmiento.
1: A Oscar Sarmiento.
0: Que nos escuchan ahora que ya tienen un poquito más de tiempo. Nos escuchan todos los días.
1: Que ya no hace nada.
0: Oscar iba a salir a carretera. Ah, pues Oscarito, si sales a carretera, con mucho cuidado, por favor. Ya sabes, checa muy bien tu coche. De veras, Oscarito, ¿cuánto por tu carro? Se ve que todavía aguanta su carro.
1: Claro.
0: Sí. ¿Y bueno, cómo sabes que va a salir a carretera?
2: yo, perdóname. ¿Qué dijeron, Poli?
1: Es que pidió las llantas infladas para carretera.
0: Que porque está inflado.
1: Inflado.
0: Pero bueno, Oscarito, sabes que no fui yo y me conoces. Pero bueno, en fin, saludo para los tres. Ya hasta se me fue la onda, ya ves. Ah, sí. Vamos con Sanguino, el vendehumo de Sanguino.
1: ¿Ya cuándo se regresa para acá?
0: Ya, ya, pero es que es vendehumo, porque él es de los tantos reporteros que yo creo que ya recibe chayo de la selección y de la
1: plano?
0: Federación. Nada más se la pasa hablando bien de la selección, desde que cubre selección. Ay, todo es bonito, color de rosa y todo.
1: Uy,
0: quiero ver al güey ahora que los dejen fuera en octavos de final, pero bueno.
1: Ajá.
0: En fin, así que sigue engañándonos, Arturo. ¿Cómo estás?
3: ¿Qué pasa, Alex, Poli? Un placer saludarlos, los extraño. Regresaré al TikTok en unas semanas.
1: Acuérdate.
0: Es lo que le das de vida a la selección mexicana en una semana.
3: Prácticamente, si nos toca Ecuador, la veo complicada, ¿eh? Ayer los ecuatorianos le hicieron partido a Alemania. Ojalá que FIFA nos eche la mano y nos ponga Escocia.
0: Sí, pero la neta, sí, ahí estoy de acuerdo contigo. Uh-huh. Es que Escocia, Poli, en el papel...
1: Es el más seguro.
0: No, o sea, sería poquito menos complicado. Yo creo que México a Escocia sí le gana. Ajá. A Ecuador, y como dice Arturo. Ah, bueno, es que Arturo, ayer el Poli no vio el partido. Pero es que ayer Ecuador...
3: Ahí te lo contamos, ahí te lo grabamos, Poli.
1: No, de hecho, yo sabía, no sé qué
0: ¿tú
1: información...
0: ¿Tú sabías, no sabes?
1: Que es Ecuador primer lugar, segundo lugar Uruguay y tercer lugar Escocia, con los que se puede enfrentar la selección. Ah,
0: no, pero ahorita ya es Ecuador.
1: Con lo que
0: pero gana. Todavía las cosas pueden cambiar, ¿no, Arturo? Uh-huh.
3: Es correcto, sí, hasta que termine la fase de grupos, digamos que, como bien menciona el Poli, pocas veces dice las cosas con razón y dependemos del partido con Uruguay. Si le gana España, entonces ahí sí, cuidado, porque Uruguay sí también podría clasificar como uno de los terceros lugares.
0: No creo, pero que hoy Uruguay lleva dos empates, España hasta llega con cierta tranquilidad, y además hoy ya llegó el Rey Felipe.
1: ¿Ya?
0: Ya nos vino a ver, ya. Oh, ahí en Palacio lo recibieron con la guaracha sabrosona. No. Y creo que en la noche en el castillo. Ah, no, pero se va a ir a ver el partido. Pero creo que es mañana ahí en el castillo de Chapultepec.
3: Va a tocar sonido a la changa, me parece.
1: ¿Y no vino Leticia Perdigón, la princesa?
0: No, creo que no vino.
1: No vino.
0: Muy bien, Arturo. Entonces, ¿qué nos cuentas de la selección nacional?
3: Hoy fuimos en la mañana al centro de alto rendimiento, Alex, y nos mentamos la madre unos a otros. Así es.

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1: Volaron a Orbelín Pineda, se están divirtiendo de manera fantástica los seleccionados, pero eso sí, estos evidentemente los primeros 15 minutos, trabajo regenerativo, bromas, ya el trabajo táctico, ahí sí ya no tenemos chance de entrar, pero Gilberto Mora comentó que evidentemente ya están en una ronda donde lo hecho en fase de grupos queda atrás y ahora deben de concentrarse y trabajar en lo que han hecho durante este más de un mes de concentración con Javier Aguirre.
2: No, y seguir trabajando, nada más, no queda otra, igual como lo venimos haciendo, y poner un poquito más. Creo que vienen buenos rivales que nos pueden tocar, entonces vamos a seguir trabajando para poder seguir en ese camino que queremos seguir avanzando.
1: Y ahí está, el fin de semana la selección mexicana trabajará a puerta cerrada, el lunes conferencia de prensa, zona mixta y último entrenamiento previo a conocer también, bueno, a este partido del martes en el Estadio Ciudad de México. Ya veremos el sábado o específicamente mañana se conoce quién será el rival ya oficial de la selección.
3: ¿Quería decir algo, Poli?
4: Órale, es que lo que yo estoy observando y viendo, ajá, es que Sanguino también se anda divirtiendo hoy, según él, uy, muchachamba y no sé qué tanto, pero bueno.
1: Hay que divertirse, Poli, si no, no sale.
3: Muy bien, pues Arturo, ¿algo más? Digo, qué bueno que se llevan a todo dar con los jugadores y la prensa, ¿no? Yo, nada más espérense un ratito, cuando los empiecen a criticar, entonces no empiecen ahí, ay, me vio feo, no me quiso dar declaraciones. A ver, si hubiese una buena convivencia, ¿por qué no los invitaron a ustedes a comer? Ayer.
1: Ayer que fue la convivencia con familiares, no, realmente nada más vimos ahí cómo llegaron los hielitos y listo, se acabó, pero no, realmente... Ayer empezó justamente como esta parte de mentadas de madre uno a otros. Ya veremos si es cábala o qué tan de buenas están. Evidentemente Javier Aguirre no está tan de lleno en esa parte. Está un poco lejano cuando nos mientan la madre, pero pues, como dices, esperemos que sigan así. Al momento de que ya se les critique, vamos a ver cómo cambian los jugadores.
5: O que se deje hacer calzón chino.
3: Claro. Sí, lo que dice Lalo, que a ti ya también te hicieron calzón chino.
1: No, para nada. Volvemos a otro reportero, pero a mí todavía no me toca.
3: Al Poli tampoco, pero a él no le pueden hacer.
4: No, a mí no.
3: Porque él no usa calzones. Sale, Arturo. Bueno, pues ya te dejamos.
4: Sigue trabajando.
3: Estés tranquilito.
4: Sigue ya trabajando.
1: Ya están, mañana nos escuchamos en los sábados, Poli.
4: Ah, muy bien.
3: Ah, claro. Mañana te toca el noti.
1: Ajá. Correcto.
3: Vaya, si después de dos semanas por fin va a venir.
4: Vaya.
3: Bueno, sale, adiós.
4: Gracias.
1: Adiós, bye.
3: Bueno, pues ahí está la cobertura, Poli, de la selección nacional. Próximo martes, 7 de la noche, en la cancha del Estadio Ciudad de México. Pues Escocia, Ecuador. Mira, quien sea, así Uruguay. Sea Uruguay. Cual sea de los tres, Poli, México le tiene que ganar. Por lo que tú quieras, por nivel, por individualidades, bueno, individuales trae mejor este Ecuador, pues pero sí. El hecho de jugar en casa, al menos esta serie, es un tiro parejo, pero la localidad juega a favor de México.
4: Sí, apoya mucho la gente y todo, y con las porras y
3: por
4: todo
3: cierto,
4: eso.
3: Poli,
4: mucho
3: mejor. Ayer ya te dijimos, Pepe, yo que ahí te encargamos el programa el martes, ¿eh?
4: Sí.
3: No voy a esa falta.
4: No, con mi primo.
3: Ah, ok, sí. Con Ricardo, apúntale.
4: También.
3: Ahí te encargamos el changarro.
4: Claro
3: el,
4: que sí.
3: El martes. Pero bueno, en fin, que pues ojalá y todo esto, pues vaya por buen camino, ¿verdad? 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

0: Muy bien, perfecto. Y además ya tenemos muchísimos mensajes. Ya les dije, pues, Oscar Sarmiento ya se
1: reportó. ¡Órale! Claro. Lo que es no hacer nada.
0: Ahora sí que literal dice, ¿qué pasó? ¿Qué pasó? Vamos, ay, ¿por qué esa forma de insultar? Bueno. Saludos y no sean gachos. Dile, por favor, al Poli que él no bebió.

0: bien. Ja, ja, ja, ja.
1: ¿Eh? Ah, bueno, pero eso es aparte, estar así.
0: Lo malo. Qué malo que hoy no está Pepe, dice. Qué malo por su ausencia. Dice, pero qué bueno que está ahí con usted el zurracalzones.
1: No, pero hoy no. Hoy vengo bien.
0: ¿Sí?
1: Vengo
0: ¿Ya
1: limpio.
0: Se los cambió Don Beto antes? ¿Cómo? De salir para acá.
1: No, ¿qué crees que Don Beto está de huevón y no me trajo el día de hoy? Hoy me trajo Pancho López. Un saludo para él y gracias.
0: Muy bien, y ya sabe su jefe que sube pintarrajeadas y todo allá en la parte trasera del Batsuru.
1: Pues yo creo que se va a dar cuenta.
0: ¿Sí?
1: Sí.
0: O ese seguro. Maquillaje es de usted.
1: No, ¿qué pasó?
0: Oye, el Frankie ya también. Ajá. Oye, saludos al vaya. Frankie, hasta Pachuca.
1: Ya
0: ¿Por qué no ha venido a las activaciones, eh?
1: Ajá, por huevón, yo creo ya no.
0: Sabes que también cada vez que tú dices, hablas de otras paletas, de la Michoacana, Poli, en lugar de las de
1: Holanda.
0: Él. Dice, cara que vengas, Frankie, el Poli te va a hacer manita de puerco. Dice, aquí estoy como terreno baldío. Ajá. Un saludo. Como terreno baldío, Poli, ya sabes cómo no.
1: ¿Cómo es?
0: Abandonado.
1: Ah, güey.
0: Tú también no te haces presente, güey. Pues
1: sí.
0: Ahora, ¿sabes qué? Mañana juega Cristi. Mañana juega. Mañana no vengo al programa, de la tarde. Bueno, no, es el único que hay. No, mañana juega Cristi, imagínate, sábado. No, yo cuando... Poli, yo realmente cuando lo veo saltar a la cancha ahí en la formación FIFA y todo...
1: ¿De plano?
0: Con ese shortcito todo ajustado, o sea, todo lo que se le... La entrepierna, no, esos muslos...
1: Se la remanga.
0: Apenas va a empezar a jugar y yo estoy como...
1: Ya, de plano.
0: Como sábila recién cortada. No.
1: Va viendo.
0: De verdad, ¿para qué te miento? Ese es Cristi. Pero bueno, mientras muchos se hacen... Bueno, más bien le rinden homenaje a su esposa, Georgina... Yo se lo hago a Cristi. Bueno. ¿Qué onda, Poli? ¿Qué tenemos para hoy?
1: El día de hoy traemos una nota rápidamente porque es cumpleaños, 33 años está cumpliendo.
0: No me digas.
1: Ariana Grande.
0: La traigo.
1: Bueno, así se
0: apellida. No, digo, la traigo si quieres ahorita, mira, con más datos, pero dale.
1: Muy guapa. Ariana Grande, 33 años está cumpliendo el día de hoy. Y también el día de hoy se está celebrando el día en que apareció el libro... De Harry Potter y la piedra filosofal.
0: ¿Y qué estaba perdido? ¿Se lo robaron o cómo?
1: No, o sea, lo pusieron a la venta.
0: Ah, lo publicaron.
1: Sí, lo publicaron. Ah. Eso, Harry Potter y la piedra filosofal.
0: Muy bien. Así. 1997. Exitoso.
1: Sí, la verdad. Todos, ¿eh?
0: Sí. ¿Y cuántos has leído?
1: No. Ahorita ya ninguno.
0: No, y luego las películas que también sirven muy famosas, ¿no?
1: Ajá.
0: Pero sobre todo los libros. Pero bueno, ¿algún otro dato intrascendente, Poli?
1: ¿Algún otro dato?
0: ¿Otro? No. ¿Quieres más? Bueno, no, entonces en lo que el Poli hace cabeza, yo les quiero comentar que en Montepío, Luz Aviñón, empeña y compra con confianza. 124 años respaldando a las familias con soluciones reales. 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
1: No, es que se me olvidó el Día Internacional.
0: No. Otro dato inútil. No, es que la producción le dice, otro dato oral inútil. ¿Eh?
1: Día Internacional de...
0: ¿De qué?
1: ¿De qué?
0: Pues ha de ser de algo, ¿no? Pásale la hoja para que lo lea.
1: Que me la aprenda.
0: De la refrigeración.
1: Ah, sí,
0: todo pues dígalo. Dígalo.
1: Día Internacional de la Refrigeración.
0: Sí, esa sí, sí.
1: Mera.
0: Para todos los técnicos, que cuando uno ahí se te descompone el refrigerador, ya te empieza a oler feo, Poli, te empieza a apestar.
1: Ajá, lo.
0: Sí.
1: Los del aire acondicionado, que aquí lo tienen al 100 por Pepe.
0: Por Pepe, para que no se mosquee. Pero vamos a una pausa, regresamos. Espacio Deportivo de.

0: deportivo.
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3: Comadre, compadre, ya regresé con toda la información vial.
2: Aviso.
3: Te recordamos que la calle Ramos Arizpe continúa cerrada entre Viaducto Nuevo Hidalgo e Hidalgo, esto por obras que se realizan en el punto.
2: Carga que avanza.
3: En Avenida Revolución, entre Jaime Nuno y Glorieta Revolución. Tránsito ligero en Boulevard Felipe Ángeles, entre el Hospital del Niño DIF y Zona Plateada.
2: Fluido.
3: Aprovecha Allende entre Julián Villagrán y el Monumento a los Niños Héroes. Nada te detiene en Avenida Constituyentes entre Avenida del Palmar y Glorieta Insurgentes.

0: Avanzas muy rápido en Viaducto Nuevo Hidalgo entre Belisario Domínguez y Julián Villagrán.
1: Clima.
0: 21 grados. 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
1: Obras.
0: Considera cierres y adecuaciones por obras en Avenida Madero en el tramo de Palacio de Gobierno y Río de las Avenidas. Utiliza vías alternas.
1: Carga que avanza.
0: Sobre el Boulevard Felipe Ángeles, entre el Hospital del Niño DIF y Zona Plateada. En esta misma situación encontramos Morelos, entre Arista y el Mercado Primero de Mayo.
1: Fluido.
0: En Boulevard Ramón G. Bonfil, entre Boulevard Colonia Santa Catarina y Boulevard Colosio. Nada te detiene en Viaducto Nuevo Hidalgo, entre Belisario Domínguez y Julián Villagrán.
1: Clima.
0: 21 grados. 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

4 de la tarde con 11 minutos. Hola, hola mis compañitos piciosos. ¿Cómo están este bonito viernes? Espero que muy bien. Yo soy tu amiga Sherlyn de Alba y recuerda que estamos echando chismecito hasta las 10 de la noche. Disfrutamos de Den Muñoz con Chale.

0: Son 17 minutos, disfrutamos este temazo de los dos de Tamaulipas con Ayúdame. Yo soy tu amiga Sherlyn de Alba y estamos echando chismecito de forma digital para iHeartRadio y también aquí en La Comadre, 104.5, puros éxitos. Y mis compañitos piciosos hablando de iHeartRadio, ¿ya la tienen en su celular? La pregunta de todos los días. 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Recuerda que no te cuesta ni un pesito. Regreso contigo a las 4:42 con los coma tips de esta hora, así que no te me vayas a mover, quédate echando chismecito de forma digital para iHeartRadio y también aquí en La Comadre 104.5, puros éxitos. Yo soy tu amiga Sherlyn de Alba y son las 4:18.
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0: Mis compañitos piciosos, les tenemos una sorpresota súper especial. Y es que la neta ando, bueno, andamos bien acompañados. Así que Oski, cuéntanos con quiénes estás, cuéntanos.

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0: Aviso.
1: Te comento que por obras tenemos cierre en carril derecho en Boulevard Las Torres con dirección a Ciudad Sahagún. Considera circulación en contraflujo y tránsito lento entre Real Toledo y Las Vías.
0: Carga que avanza.
1: En Avenida Revolución entre Jaime I y Glorieta Revolución. Tránsito ligero en Boulevard Felipe Ángeles entre Hospital del Niño DIF y Zona Plateada.
0: Fluido.
1: En Allende, entre Julián Villagrán y el Monumento a los Niños Héroes. Nada te detiene en Boulevard Everardo Márquez, entre Boulevard Panorámico y Río de las Avenidas. Y con circulación constante en el Boulevard Pachuca-Pachuquilla, entre Distribuidor Bicentenario y entrada al fraccionamiento La Providencia.
0: Clima.
1: 21 grados. 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
3: Soy Arturo Sanguino y los acompañaré con la mejor información deportiva. La Copa de 2026 ha recibido a 3.605.357 aficionados, convirtiéndose en el torneo con mayor asistencia en la historia, por delante de Estados Unidos 94, donde se había registrado 3.587.538 espectadores. Y finalmente, Rusia podría volver a aparecer en un torneo oficial de FIFA 4 años más tarde del veto que recibió por el conflicto bélico con Ucrania. Este país recibió la invitación de FIFA para formar parte del Mundial Sub-15 a disputarse en Ucrania este 2026, justamente en octubre. Soy Arturo Sanguino y regreso en unos minutos.
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0: media tarde con 41 minutos. Disfrutamos de los Tucanes de Tijuana con Andamos Ready. Yo soy tu amiga Sherlyn de Alba y seguimos echando chismecito de forma digital por iHeartRadio y también aquí en La Comadre 104.5, puros éxitos. Y mis compañitos piciosos, espero que estén listísimos porque hoy traigo algo buenísimísimo. Vamos a hablar del agua de limón. Sí, y es que déjame decirte, es una alternativa natural y baja en calorías para mejorar la hidratación diaria. Su consumo habitual aporta nutrientes esenciales como la vitamina C y el ácido cítrico, que optimizan el funcionamiento del organismo de forma segura. Así que tomar agua con limón es una de las formas más fáciles y baratas de darle un extra a tu salud. Te traigo como tips sobre la importancia de esta agüita. Así que por favor, mucha orejita. Número 1. Te ayuda a tomar más agua. Y es que sí, comadre, si te cuesta tomar agua natural porque no te sabe a nada, el limón le da ese saborcito rico que te hace dar más tragos sin darte cuenta. Número 2. Cuida tus riñones. El ácido de limón ayuda a romper los cristales del calcio, lo que se reduce en menos posibilidades de sufrir por las dolorosas piedras en los riñones. Sí, comadre, así como lo estás escuchando. Así que ya lo sabes, échate tu vasito de agüita de limón. Regreso con el tercer coma tip a las 4:55, así que no te me vayas a mover. Quédate conmigo echando chismecito de forma digital por iHeartRadio y también aquí en La Comadre 104.5, puros éxitos. Soy tu amiga Sherlyn de Alba y son las 4 de la tarde con 43 minutos.
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2: Conduce con cuidado mientras te comparto toda la información vial.
1: Carga que avanza.
2: La vamos a encontrar sobre Avenida Juárez, entre José María Iglesias y Glorieta Insurgentes. En esta misma situación se encuentra Madero, entre Avenida Universidad y la Glorieta del Seguro. Continúas avanzando en Avenida Revolución, entre Jaime Nuno y Glorieta Revolución. Tránsito ligero en Boulevard Felipe Ángeles, entre Hospital del Niño DIF y Zona Plateada.
1: Fluido.
2: Aprovecha Basolo entre Fernando Soto y Dos Caminos. Vamos muy rápido sobre Boulevard Ramón G. Bonfil entre Boulevard Colonia Santa Catarina y Boulevard Colosio. Y nada te detiene en carretera Pachuca Ciudad Sahagún entre Trébol La Paz y el Rastro Municipal.
1: Clima.
2: 20 grados. 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
3: El avance informativo con Lalo Larrieta.
4: La Concanaco respalda los calendarios de ampliación para el registro de líneas telefónicas. Marines Camacho.
5: A pesar de haber manifestado su total rechazo a una prórroga al registro de las líneas de celulares, la Concanaco respaldó el calendario de vinculación de líneas móviles como medida que fortalece la seguridad digital y protege a los negocios familiares. En un comunicado destacó que la economía mexicana depende cada vez más de herramientas digitales para realizar pagos, transferencias, cobros, compras y operaciones comerciales. En este contexto, explicó que la correcta identificación de los usuarios se convierte en un elemento fundamental para brindar mayor certeza tanto a consumidores como a empresas. Actualmente, dijo, millones de negocios familiares utilizan diariamente aplicaciones bancarias, terminales móviles y plataformas digitales para administrar recursos, realizar pagos a proveedores y atender a sus clientes. María Inés Camacho Romero.
4: Reapareció el senador morenista Enrique Insunza, investigado por presunta relación con el crimen organizado en Sinaloa. Pepe Toño Morales.
6: Reaparece el senador morenista Enrique Insunza Cázares.
7: Preferentemente había que privilegiar una salida convenida a través de los mecanismos alternativos de controversias. Sin embargo, me parece que nos ha quedado un poco vacía la parte de la audiencia que tiene que ver ya con el centro del conflicto.
6: Esto sucedió durante los trabajos legislativos luego de casi dos meses de no participar en actividades presenciales ni virtuales del Senado. El legislador participó a distancia en la reunión híbrida de la Comisión de Justicia presidida por el senador Javier Corral Jurado. Insunza había notificado su reincorporación desde finales de mayo, pero no había tenido presencia en reuniones legislativas desde el 29 de abril. José Antonio Morales Díaz.
3: Esto fue el avance informativo con Lalo Larrieta.
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4 de la tarde con 55 minutos. Disfrutamos de este temazo de Cristian Nodal titulado De los besos que te di, amor. Yo soy tu amiga Sherlyn de Alba y ya te traigo el último coma tip sobre la importancia de tomar agüita de limón. Así que por favor, comadre y compadre, mucha orejita. Número

0: 3. Te da un subidón de defensas. Y es que déjame contarte, comadre. Tiene cargado de vitamina C, que es como un escudito para tus células y te ayuda a mantenerte súper fuerte frente a los cambios de clima. Yo creo que eso me faltó tomar, ¿eh? Muchísimas gracias por quedarte a escuchar los Comatips. Si no, te me vayas a mover, ¿eh? Porque en la próxima hora te traigo dinámica y también te traigo la preguntita de esta tarde. Así que no te la vayas a perder. Quédate conmigo echando chismecito de forma digital por iHeartRadio y también aquí en La Comadre 104.5, puros éxitos. Yo soy tu amiga Sherlyn de Alba y son las 4 de la tarde con 56 minutos.
1: Que tengas un excelente camino. Vamos con toda la información vial.
2: Aviso.
1: Te recordamos que la calle de Ramos Arizpe continúa cerrada entre Viaducto Nuevo Hidalgo e Hidalgo. Esto por obras que se realizan en el punto.
2: Carga que avanza.
1: En Venustiano Carranza, entre la Iglesia de la Asunción y Barrio La Españita. En esta misma situación encontramos Morelos, entre Arista y el Mercado Primero de Mayo. Tránsito ligero en Avenida Madero, entre Avenida Universidad y la Glorieta del Seguro. Y continúas avanzando en Avenida Juárez, entre José María Iglesias y Glorieta Insurgentes.
2: Fluido.
1: Sobre carretera Pachuca Ciudad Sahagún, entre Trébol La Paz y Rastro Municipal.
2: Clima.
1: 20 grados. 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

5 de la tarde con 9 minutos. Disfrutamos de este temazo de pesado titulado A Chillar a Otra Parte. Yo soy tu amiga Sherlyn de Alba y estamos juntos de forma digital para iHeartRadio y también aquí en La Comadre 104.5, puros éxitos. No se te pase que tú y yo estamos echando chismecito hasta las 10.

0: 5 de la tarde con 15 minutos. Estamos arrancando la segunda hora juntos aquí en La Comadre 104.5 Puros Éxitos y también de forma digital por iHeartRadio. Yo soy tu amiga Sherlyn de Alba y mis compañitos, espero que estén listísimos porque, ¿qué creen? Ya tengo aquí la primer pregunta de esta tarde. Si tuvieras que mostrarle una sola agrupación o banda o bueno, artista de regional a un extranjero para que entienda de verdad nuestra cultura y el sentimiento de nuestra música, ¿a quién elegirías? ¡Chan, chan, chan, chan! Quiero que me cuentes a través del micrófono de La Comadre, que lo encuentras en nuestra aplicación iHeartRadio o también por Facebook. Búscame como Sherlyn de Alba, locutora de La Comadre 104.5 Pachuca. Ya sabes que yo encantadísima de recibir tu notificación. Regreso contigo a las 5:40 con ¿qué crees? Pues con dinámica, para que participes por pases dobles y te vayas a ver a Grupo La Firma. ¿Qué te parece, eh? Así que no te me vayas a mover, quédate conmigo de forma digital por iHeartRadio y también aquí en La Comadre 104.5 Puros Éxitos. Soy tu amiga Sherlyn de Alba y son las 5 de la tarde con 16 minutos.
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2: Comadre, compadre, ya regresé con toda la información vial.
1: Aviso.
2: Por obras tenemos cierre en carril derecho en Boulevard Las Torres con dirección a Ciudad Sahagún. Considera circulación en contraflujo y tránsito lento entre Real Toledo y Las Vías.
1: Carga que avanza.
2: En Boulevard Felipe Ángeles entre Hospital del Niño DIF y Zona Plateada. Tránsito ligero en Venustiano Carranza entre la Iglesia de la Asunción y Barrio La Españita. Y continúas avanzando en Morelos entre Arista y el Mercado Primero de Mayo.
1: Fluido.
2: En Boulevard Ramón G. Bonfil entre Boulevard Colonia Santa Catarina y hasta el Boulevard Colosio. Nada te detiene en Abasolo entre Fernando Soto y Dos Caminos.
1: Clima.
2: 20 grados. 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
2: Estoy de regreso para seguir platicando de la fiesta futbolística de 2026, porque este viernes se disputa un partidazo en Guadalajara. La selección de Uruguay se enfrentará a su similar de España en el cierre de la fase de grupos. Marcelo Bielsa indicó que tiene bien estudiado a su rival e indicó por dónde le podría hacer daño.
3: El juego de España es asociativo, la creación tiene una atención prioritaria, por lo cual habrá que defender y no será sencillo defender y lo haremos.
2: Soy Arturo Sanguino y regreso en unos minutos.
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0: 5 de la tarde con 39 minutos. Disfrutamos este temazo de Grupo Duelo titulado Para que ya no duela. Yo soy tu amiga Sherlyn de Alba y seguimos echando chismecito de forma digital para iHeartRadio y también aquí en La Comadre 104.5, puros éxitos. Y mis compañitos piciosos, espero que estén listísimas porque, ¿qué creen? Seguimos con más sorpresitas. 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Yo regreso a las 5:51 con respuestas a la preguntita de esta tarde. Así que no te me vayas a mover, quédate conmigo de forma digital por iHeartRadio y también aquí en La Comadre 104.5, puros éxitos. Soy tu amiga Sherlyn de Alba y son las 5 de la tarde con 40 minutos.
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2: Conduce con cuidado mientras te comparto toda la información vial.
1: Aviso.
2: Por obras de repavimentación vas a encontrar reducción de carriles en Boulevard Colonia Santa Catarina, entre Puente Colonias y Boulevard Ramón G. Bonfil. Maneja con precaución.
1: Carga que avanza.
2: Sobre Boulevard Felipe Ángeles, entre El Cedoria y Venta Prieta. Tránsito ligero en Avenida Madero, entre Avenida Universidad y hasta llegar a Bomberos. Y continúas avanzando en Hidalgo, entre Ocampo y Arista.
1: Fluido.
2: Sobre carretera Pachuca Ciudad Sahagún, entre Trébol La Paz y el Rastro Municipal. Nada te detiene en Vicente Segura, entre Glorieta Insurgentes y Cerecedo Estrada.
1: Clima.
2: 19 grados. 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
1: Policías de la Secretaría de Seguridad Pública de Hidalgo apoyaron a resguardar a un hombre que intentó saltar de un puente ubicado en el Bulevar Felipe Ángeles a la altura de la Procuraduría General de Justicia del Estado. El hombre fue rescatado a salvo. Especialistas del IMSS emiten recomendaciones para prevenir el cáncer de piel. Mónica Barrera.
2: La acción más efectiva para prevenir el melanoma, el tipo más agresivo de cáncer de piel originado por el crecimiento descontrolado de las células que le dan pigmento, es proteger la dermis de la radiación ultravioleta y una autoexploración constante para una detección temprana. A través de un comunicado, el IMSS informó que en 2025 se brindaron 15.876 consultas con diagnóstico de melanoma, que puede aparecer como un lunar.

0: estrenar nuevo o con cambio en uno existente. La mitad no es igual a la otra. Bordes irregulares, tonalidades variadas, diámetro superior a 6 milímetros, aunque pueden ser más pequeños, y cambios de tamaño, forma, color o sangrado. Mónica Barrera.
1: Se prevé que este año el fenómeno del Niño se intensifique a final de año, Pepe Toño Morales.
2: Prevén que el fenómeno del Niño sea de fuerte a muy fuerte.
3: No hay, ya sea una actualización en junio, y habla de que la probabilidad de que tengamos una condición del Niño muy fuerte hacia el final de año es muy alta.
2: Esto podría ocurrir hacia finales de 2026, lo que podría también provocar menos lluvias y temperaturas más elevadas en México. La voz es de Jorge Zavala Hidalgo, investigador del Instituto de Ciencias de la Atmósfera y Cambio Climático de la UNAM. El especialista explicó que existe una probabilidad superior al 95% de que se presente el Niño en México, aunque aún existe incertidumbre sobre si será fuerte o muy fuerte. José Antonio Morales Díaz.
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5 de la tarde con 51 minutos. Disfrutamos de Sergio Vega con la número 20. Yo soy tu amiga Sherlyn de Alba y seguimos echando chismecito de forma digital por iHeartRadio y también aquí en la Comadre 104.5, puros éxitos. Y mis compañitos viciosos, espero que estén listísimos porque ya tengo respuestas a la preguntita de esta tarde.

0: mostrarle una sola agrupación, banda o solista de regional mexicano a un extranjero para que entienda de verdad nuestra cultura y el sentimiento de nuestra música, ¿a quién elegirías? ¡Chon, chon, chon, chon! Pues nuestro compañero Javier Sánchez nos dice Los Tigres del Norte. También nuestro compañero Gael Torres nos dice Los Tucanes de Tijuana. Diana Laura nos dice La Banda del Recodo. Y Charlie Loss nos dice Los Cadetes de Linares. ¿Yo quién? Yo creo que a la Arrolladora. Muchísimas gracias, mis compañitos, por animarse a comentar. Y no se me vayan a mover. Quédense conmigo porque en la próxima hora les traigo el chismecito musical, ¿eh? Así que no se lo vayan a perder. Quédense conmigo de forma digital por iHeartRadio y también aquí en La Comadre 104.5, puros éxitos. Son las 5 de la tarde con 52 minutos.
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2: Carga que avanza.
1: Sobre Boulevard Felipe Ángeles, entre El Cedoria y Venta Prieta. Tránsito ligero en Hidalgo, entre Ocampo y hasta llegar a Arista.
2: Fluido.
1: En carretera Pachuca Ciudad Sahagún, entre Trébol La Paz y el Rastro Municipal. Nada te detiene en Viaducto Nuevo Hidalgo, entre Belisario Domínguez y Julián Villagrán. La circulación es constante en Avenida Juárez, entre Gómez Pérez y Glorieta Insurgentes.
2: Clima.
1: 19 grados. 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